0: Con lo nuevo de Unspoken que se llama Wild Ones, comenzamos la edición 781 del show de la música número uno. Como cada fin de semana, estoy listo para llevarte lo mejor de la música anglo durante la última semana en América, y esto lo vamos a hacer en 120 minutos con el mejor ánimo del mundo. Mi nombre es Carlos Javier Civira. Estoy muy bien, espero que todos lo estén, y recuerda, estas son las dos horas de la radio hispana que te conectan con lo mejor de la música anglo.
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0: Hoy en el show de la música número uno, Rock the Universe regresa en enero del próximo año. Del inglés al español, lo más reciente en radio de Cochrane & Company. Además, la Asociación de Música Gospel anuncia la primera ronda de artistas y presentadores. Y Josiah Quinn anuncia su primera gira en importantes lugares. Del inglés al español, también un excelente tema de Micah Tyler. En Bio Impacto conoceremos mejor la música y la historia de Mercy Me. Pero además escucharemos lo nuevo de Francesca Battistelli, Brandon Lake, Sarah E. Rivera y mucho más, y por supuesto y los temas de mayor rotación en las dos horas de la radio hispana que te conectan con lo mejor del mundo de la música anglo. Le llamamos el show de la música número uno. Como cada semana, al final presentamos la escalera de éxitos, los cinco temas más escuchados del género en la radio americana esta semana, y terminaremos con la lista de 10 excusas que te mantienen paralizado. 10 excusas que te mantienen paralizado. Esto es el show de la música número uno. Gracias por escuchar y conectarte. Gracias por estar conectado a través de las redes sociales y el podcast. 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Allí solo tienes que buscar 10 para ser mejor. Ese es el podcast que nació a partir de este programa por el segmento con el que cerramos cada edición. 10 para ser mejor, así me encuentras en Apple Podcast, Spotify. 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Civira se escribe con S de Samuel y con B de Victoria. Avanzamos con más música. En este caso es lo nuevo de Megan Woods y

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1: Cartelera Billboard Hot Christian Songs en la posición número 3 entrando esta semana es lo nuevo de Brandon Lake. El sencillo se llama How Good God Is. Eso escuchamos ahora mismo.

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1: Esta nota viene de Orlando, Florida, y dice que Rock the Universe de Universal Orlando Resort regresa. El festival de música cristiana más grande de Florida regresa a Universal Studios. Eso será el día 22, los días 22 y 23 de enero del 2027, invitando a los visitantes a vivir un fin de semana lleno de fe, diversión, actuaciones musicales en vivo de algunos de los artistas más destacados del momento. Y entre los artistas principales de este año se encuentran el grupo ganador del premio Grammy, Elevation Worship. Además, Josiah Quinn, quien ha liderado las listas de música cristiana en Billboard. Jamie McDonald, artista destacada en Spotify. El trío Kane, nominado a los American Music Awards, la cantante Kathy Nicole, ganadora del premio Dove, y mucho más. Y se presentó también la lista completa de artistas para Rock the Universe. Desde experiencias de adoración inspiradoras hasta la emoción de atracciones de parques temáticos de clase mundial, Rock the Universe ofrece un fin de semana inolvidable de fe y diversión. Y los visitantes podrán disfrutar de experiencias de adoración durante todo el evento, y esto incluye un evento el día domingo, en la mañana, domingo 24, que servirá como el gran cierre del fin de semana. Por supuesto, tendrán acceso a las atracciones más emocionantes de Universal Studios Florida, y mucho más. Y las entradas y los paquetes vacacionales, incluso para este festival, ya estarán a la venta a partir, de hecho ya están a la venta a partir del día 15 de septiembre. Y esto incluye entradas para una sola noche y el popular pase Rock Your Weekend, que otorga acceso a todas las actividades del famoso festival durante el fin de semana, además de la entrada a los parques temáticos de Universal durante el día. Regresa a Universal Orlando Resort. Es definitivamente un evento bien especial, con algunos de los nombres más conocidos de la música cristiana contemporánea por estos días. Uno de ellos, sin duda alguna, es Elevation Worship. Eso escuchamos ahora mismo. Se llama Aleluya en el show de la música número uno.

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1: Mercy Me es una de las agrupaciones más influyentes de la música cristiana contemporánea estadounidense. Su nombre nació de una expresión de la abuela del vocalista Bart Miller. Mientras él trabajaba como pasante en un ministerio juvenil de Florida, ella se sorprendía de encontrarlo en casa durante el día y le decía, "Well, Mercy Me, why don't you get a real job?" Algo parecido a, "Dios mío, ¿por qué no buscas un trabajo de verdad?" Y esa frase terminó convirtiéndose, con cierto sentido del humor, en Mercy Me. El grupo se formó oficialmente en 1994 en Edmond, Oklahoma, aunque posteriormente estableció su base en Greenville, Texas. La historia comenzó cuando Miller conoció al pianista Jim Bryson en Lakeland, Florida, por medio de su pastor de jóvenes. Ambos participaron como líderes de alabanza en un viaje ministerial a Europa y allí comprendieron que querían dedicarse de tiempo completo a la música. Más adelante se unió el guitarrista Mike Schauser y el proyecto tomó forma en Henderson Hills Baptist Church. Esto fue en Edmond. Después de intentar abrirse camino en Nashville, la banda se trasladó al área de Dallas y finalmente a Greenville, donde sirvió en Highland Terrace Baptist Church. En esta etapa vivieron y grabaron en una antigua guardería infantil y convirtieron parcialmente en un estudio. Con la llegada del bajista Nathan Cochran, el baterista Robbie Schaefer, quedó formada la banda, o la base de la banda del grupo, o la base del grupo. El guitarrista Barry Grohl se incorporó un poco después, en el 2003. La vocación musical de Bart Miller surgió de una circunstancia inesperada. El adolescente soñaba con ser jugador de fútbol americano, pero una lesión en los tobillos puso fin a esa aspiración. Como consecuencia, se inscribió en una clase de coro y descubrió una capacidad vocal que no había considerado seriamente. Después de graduarse, su experiencia en el ministerio juvenil y dirigiendo la alabanza confirmó su llamado. Mercy Me pasó varios años viajando, tocando en iglesias, campamentos y conferencias juveniles, vendiendo sus grabaciones directamente y ocupándose de sus propias reservaciones. Entre 1995 y el 2000 publicaron 6 proyectos independientes, entre ellos Pleased to Meet You, The Need, The Worship Project, y el otro fue Look. Musicalmente, este grupo ha combinado la alabanza congregacional con el pop, el rock y el formato adulto contemporáneo. Sus primeros trabajos independientes estuvieron marcados por el rock alternativo y el sonido grunge de los años 90, mientras que discos posteriores incorporaron influencias comparables a Coldplay, U2 o Kane. Miller también creció escuchando himnos, música country y artistas apreciados por su padre como Willie Nelson y Hank Williams. En su obra como solista exploró además sonidos asociados con Frank Sinatra, Lou Prima, Harry Connick Jr. Dentro de la música cristiana también estuvieron figuras como Amy Grant, Michael W. Smith o Stephen Curry Chapman, y representaron modelos importantes. Chapman incluso colaboró con la banda en la composición del sencillo Your Rain. ¿Qué fue lo más conocido de Mercy Me, o el tema con el cual se dieron a conocer de una manera estrepitosa? Sin duda alguna fue I Can Only Imagine. Recuerdo muy bien que cuando esta canción explotó, por decirlo así, en la radio secular, ya estaba rodando la segunda promoción, o el segundo álbum de estudio comenzaba a hacer su aparición. La campaña prácticamente fue interrumpida por el rotundo éxito de I Can Only Imagine, y de ahí en adelante la historia de Mercy Me cambió por completo. Disfrutamos este tema del año 2001, se llama I Can Only Imagine, allí está Mercy Me.

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2: Incluida en el álbum Spoken For, permaneció aproximadamente 22 semanas en el primer lugar de la lista cristiana de Billboard, una permanencia extraordinaria para aquella época. También ganó el premio Dove como canción del año y como canción pop contemporánea, y Billboard la reconoció posteriormente como la canción cristiana número uno de la década del 2000. Aunque no tuvo el alcance de I Can Only Imagine dentro de la radio en general, y la música de oración se convirtió en una de las composiciones más representativas de Mercy Me, eso sí. Con esto continúa el vivo impacto del show de la música número uno, World of God Speak. Ahí está Mercy Me, la palabra de Dios hablada.

Tras conversar con Miller, Mosley incorporó rápidamente al grupo a Ino Records, sello conocido posteriormente como Fair Trade Services, y el productor Pete Kipley dirigió su debut nacional, Almost There, publicado en el 2001. Su gran éxito sin duda alguna fue I Can Only Imagine, canción que Bart escribió pensando en la muerte de su padre y preguntándose cómo sería encontrarse algún día frente a Jesús. Inicialmente la banda ni siquiera la interpretaba regularmente, pero la respuesta del público la convirtió en un fenómeno de la radio cristiana y después en un inesperado éxito en emisoras seculares. La canción llegó a ser número 5 de la lista Adulto Contemporáneo y se convirtió en el primer sencillo de música cristiana certificado platino en ventas digitales. Su historia inspiró la exitosa película del mismo nombre, la historia de I Can Only Imagine. Bueno, ese es el tema que sin duda alguna marcó un antes y después. Pero de su discografía podemos decir que incluye Almost There, Spoken For, Undone, The Christmas Session, Coming Up to Breathe, All That Is Within Me, The Generous Mr. Lovewell, The Hurt and the Healer, Welcome to the New Lifer, Inhale, Exhale, Always Only Jesus y Wonder and Now, además del segundo proyecto navideño Mercy Me, It's Christmas. Entre sus canciones más importantes, por supuesto, están War of God Speak. Está además decir I Can Only Imagine, Here With Me, Homesick, Bring the Rain, God With Us, All of Creation, The Hurt and the Healer. Son canciones que realmente han marcado una época. Even If es otra de ellas. Canciones que son realmente extraordinarias y que hablan súper bien de la trayectoria de Mercy Me. Han colaborado con artistas como John Rubin, Toby Mac, Amy Graham, Phil Wickham, Sam Wensley y Walker Hayes a lo largo de su trayectoria. Ese lanzamiento o sus lanzamientos han aparecido bajo Ino Fair Trade Services con distribución o participación de compañías como Warcar y Columbia, además de Epic. Mercy Me recibió numerosos reconocimientos en la industria, varios Dove Awards, entre ellos Canción del Año por I Can Only Imagine y War of God Speak, además de Artista del Año y Grupo del Año. Eso fue en el 2004 y ganó dos American Music Awards como Artista Contemporáneo Inspiracional Favorito y también el Billboard Music Award en el 2018 como Mejor Artista Cristiano. El grupo ha recibido nominaciones al Grammy, mientras que álbumes como Almost There, Spoken For, Undone, Coming Up to Breathe y All That Is Within Me obtuvieron importantes certificaciones comerciales. Bueno, más allá de los premios, su logro distintivo ha sido trascender el mercado cristiano sin eliminar de sus canciones las referencias explícitas a Dios y a Jesús. El impacto de Mercy Me se relaciona especialmente con su manera de transformar experiencias, digamos, dolorosas, complejas, en declaraciones de esperanza. Por ejemplo, I Can Only Imagine, una canción que nació del duelo y del proceso de perdón de Bart Miller hacia su padre. Even If estuvo vinculada tanto a la batalla de Tim Timmons contra el cáncer como al diagnóstico de diabetes juvenil del hijo de Bart, y Beautiful fue escrita pensando en la hija de los integrantes y su necesidad de encontrar su valor en el amor de Dios. En el 2025 la banda publicó Wonder Now, o su duodécimo álbum de estudio principal, encabezado por Oh Death, posteriormente regrabada junto a Walker James o Walker Hayes, además de Sing Like You Always or Already Won y Heartbroken Hallelujah. Este proyecto dio paso a la gira Wonder Now, el tour que durante el 2026 fue acompañado por Big Daddy Weave y Tim Timmons. Mientras la historia del grupo volvió al cine, por supuesto con la película I Can Only Imagine 2, después de más de 3 décadas, el centro de su mensaje continúa siendo el mismo. La gracia de Dios, alcanzar a las personas en medio del fracaso, el dolor y la incertidumbre, y la esperanza cristiana no depende de que todas las circunstancias se resuelvan como deseamos. Lo más reciente de Mercy Me es un sencillo que se llama Wake Up Sleeper. Hace apenas unas semanas fue subido a sus diferentes plataformas. Lo escuchas en el show de la música número 1. Allí está Mercy Me y esto se llama Wake Up Sleeper, algo así como a levantar.

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1: Más de la música que te gusta en el show de la música número uno, las dos horas de la radio hispana que te conectan con lo mejor del mundo de la música anglo. Y avanzamos ahora con un segmento que nos acompaña desde el inicio del programa en el año 2002. Se trata de tomar una canción que te gusta, que has escuchado, una canción de moda, una canción en promoción actualmente, y traducirla. La llevamos del inglés al español para que no te pierdas absolutamente nada de su letra. En este caso, el turno es de Runs in the Blood. Lo escuchamos recientemente, uno de los estrenos en el show de la música número uno, Cochrane & Company, Runs in the Blood. Lo escuchas del inglés al español para que no te pierdas absolutamente nada de su letra. 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

estas raíces son profundas en mi árbol genealógico. Transmitidas del padre hacia mí. 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

gracia, amor redentor, el poder del cielo para vencer. Paz perfecta con Dios en lo alto, o ahora y siempre.

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1: Música nueva esta semana, te hablo de Francesca Battistelli, o mejor dicho, de su canción He Will, y es que desde el lanzamiento de On It en el 2018, la cantante Francesca Battistelli, quien alcanzó la cima de las listas de éxitos, había desaparecido prácticamente del radar musical. Ahora, por primera vez en 8 años, la querida cantautora regresa con una nueva grabación original, el imponente himno de adoración titulado He Will. Esta madre de 7 hijos compuso el tema, que exalta la fe, junto a Molly Reed y Jeff Pardo. Durante la sesión de composición, Battistelli expresó su deseo de volver a crear música activamente, aunque también manifestó su incertidumbre sobre cómo lograrlo, dada su numerosa familia y sus importantes responsabilidades en el hogar. Recuerda haberles dicho a Reed y a Pardo, no sé cómo él lo hará, pero sé que lo hará. Ese sentimiento se convirtió en el punto de partida de la canción porque proclama una fe inquebrantable en Dios a pesar de las circunstancias actuales. En cada etapa Dios ha demostrado ser fiel. Oro para que esta canción te recuerde que sin importar por lo que estés pasando hoy, Él sigue siendo quien dice ser y nunca te abandonará. Eso es lo que dice Francesca Battistelli, quien además agrega que si te encuentras en una situación que parece imposible, espero, dice, que hoy recuerdes que Dios sigue obrando. Incluso cuando aún no ves cómo, Él nunca ha dejado de ser fiel y definitivamente no empezará a hacerlo ahora. Disfrutas en el show de la música número uno, solo éxitos de radio, solo música que no maltrata la mente ni el oído. El nuevo sencillo de Francesca Battistelli se llama He Will.

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1: En más información del mundo de la música, nos vamos hasta Nashville, Tennessee. Y tenemos la nota que nos dice que la Gospel Music Association ofrece a los fans un primer vistazo del elenco estelar de la entrega número 57 de los premios Dove. Anunciando la primera ronda de artistas y presentadores que subirán al escenario en la noche más importante de la música cristiana y gospel. Entre los artistas confirmados se encuentran Ann Wilson, Chosen Road, Tasha Cobb Leonard, Taron Wells y Toby Mac, por su parte figuras icónicas de la industria como Anthony Brown, CeCe Winans, E4 Keenan Country, Julie Shenmue, Karen Peck, Lisa Noble-Smith y Sarai Rivera también figuran entre los primeros presentadores anunciados. En las próximas semanas se darán a conocer más artistas, más presentadores y, por supuesto, más detalles. Asimismo, este año se introducirá un nuevo galardón en los premios GMA Dove, el premio al impacto comunitario, paz y propósito, presentado por Jesus Calling, inspirado en el espíritu de Sarah John, autora de sus libros o del libro de superventas. Este premio reconoce a una organización cuya labor genera un impacto significativo y basado en la fe más allá de la industria. Así que God Behind the Bars es una organización sin fines de lucro dedicada a llevar la esperanza de Jesús a las personas encarceladas y sus familias, y será la primera entidad en recibir este galardón. A través de su ministerio, God Behind Bars ha facilitado el acceso a la adoración, la comunidad, el discipulado. God Behind Bars ha facilitado el acceso a la adoración, la comunidad, miles de recursos en todo el país, ayudándoles a encontrar la fe y a descubrir un camino hacia la transformación. Julie Shenmue, personalidad televisiva, ganadora del premio Emmy y veterana presentadora de Big Brother, será la encargada de presentar y entregar el reconocimiento a God Behind Bars. La entrega número 57 del premio Dove se celebrará el 6 de octubre del 2026 en el Bridgestone Arena de Nashville, y definitivamente se trata de algo bien, bien especial. Tendrá lugar el 9 de octubre, es decir, la transmisión tendrá lugar el 9 de octubre. Disfrutamos una de las voces que podremos escuchar en la entrega número 57 de los premios Dove. Se trata de Ann Wilson. Su más reciente sencillo es Who Am I to You? ¿Quién soy para ti? Allí está Ann Wilson.

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0: 21:57.
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1: Más información del mundo de la música. Esto viene desde Nashville, Tennessee, y nos dice que tras el reciente lanzamiento de su nuevo álbum Damascus Road, Josiah Quinn llevará su gira más esperada hasta la fecha a 17 ciudades de Estados Unidos y Canadá. Eso será durante la primavera, con una propuesta que combina a música totalmente nueva y los temas que lo han convertido en uno de los artistas de mayor proyección en la música cristiana. Esta gira promete una velada inolvidable llena de adoración apasionada, momentos de sinceridad y un ministerio poderoso. Bueno, conocido por su composición honesta y emotiva, así como por su voz inconfundible, Josiah Quinn ha cultivado un público fiel al combinar historias de fe profundamente personales con canciones que hablan directamente a una generación que navega entre interrogantes sobre identidad, propósito, dudas y esperanza. Bueno, Damascus Road, que es el nombre del álbum, es algo muy personal para mí, dice Josiah Quinn, porque esa historia trata sobre cómo un encuentro con Dios nos transforma y hace que nunca volvamos a ser los mismos. Eso es precisamente lo que representan muchas de estas canciones en mi propia vida. Espero que esta gira se perciba como algo más que un simple concierto y que la gente llegue de una manera y se marche transformada por Dios. Realmente creo que The Damascus Road Tour será algo especial y estoy deseando cantar estas canciones con todos ustedes. Disfrutamos el tema Josiah Quinn, se llama Make Heaven Crowder, haz el cielo más con más gente, llena el cielo, vamos a llenar el cielo. Allí está Josiah Quinn en el show de la música número uno.

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1: 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Disfrutamos éxito tras éxito y ahora lo hacemos al estilo el show de la música número uno. Desde el año 2002 hemos estado llevando traducciones de canciones. Hay algo especial en poder escuchar la canción, poder escuchar la letra. Eso hacemos ahora mismo en la lengua de Cervantes. Y se llama en este caso Different. Es un sencillo de Micah Tyler. 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
0: Más música nueva, y en este caso fue una muy muy grata sorpresa escuchar una canción que hemos estado escuchando en casa en español por un buen tiempo, escucharla en inglés en los principales medios americanos, y te estoy hablando de Saraí Rivera, cuya canción Be Strong ahora podemos decir que ya tiene un alcance internacional. La versión en inglés de su canción Sé Fuerte es el sencillo que encabeza su primer EP grabado completamente en inglés, producido por Steven Richards y publicado por Heaven Music. El proyecto también incluye Cada Mañana, la versión en inglés, y I Give You My Dreams, en colaboración con Taron Wells. Es un álbum que busca llevar a una nueva audiencia el mensaje de fe, con el mensaje de fe que le ha caracterizado, o que ha caracterizado su ministerio. Saraí explica que este lanzamiento representa un nuevo capítulo en su carrera y que su propósito no era simplemente traducir canciones, sino conservar el mismo mensaje de esperanza, fortaleza y fidelidad de Dios. Como latina criada en los Estados Unidos, la artista asegura que el proyecto refleja su deseo de tender un puente entre dos idiomas y dos culturas. Por su parte, Heaven Music presenta Be Strong como una canción inspirada en la firmeza bíblica para enfrentar el temor y la incertidumbre, recordando al oyente que Dios permanece a su lado en cualquier temporada. Y yo quiero recordarte que al final de la cuarta media hora del programa estaremos compartiendo la escalera de éxitos, y te voy a estar hablando también al final de las 10 mentiras que nos mantienen paralizados. Lo nuevo de Saraí Rivera, una canción muy a tono con lo que terminaremos hablando el día de hoy, se llama Be Strong, y lo disfrutas en el show de la música número 1.

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1: Cartelera Billboard Hot Christian Songs en la posición número uno luego de 43 semanas. Es un tema extraordinario de Elevation Worship y Chandler Moore, se llama God I'm Just Grateful.

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1: Despedimos la tercera media hora del programa de la mano de Forkin and Country y esto se llama War on Fire.

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8: Posición número 5, el sencillo es de Toby Mac. La semana pasada lo escuchamos yéndole muy bien en Billboard. Esta semana se encuentra en la posición número 5, solo ex.

A un paso del sitial de honor, el tema de Jamie McDonald se llama Ain't No Way. 6 semanas, posición número 2.

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1: En el tope de la cartelera, It Really Is Amazing Grace es un tema extraordinario, una combinación de talentos, Phil Wickham, Crowder. En el show de la música número uno, esta es la canción más escuchada esta semana.

escuchando la número uno de esta semana, llegamos al final y llegamos al momento de escuchar la lista de 10 de esta semana. 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Hoy te hablo de algo que puede ser muy importante para la vida de cualquiera. Esto, por cierto, es de alguna manera la continuación de la lista de la semana pasada, en la que hablamos de razones para empezar de nuevo. Enfocada en salir adelante luego de una tragedia, eso fue la semana pasada, o un revés importante. En este caso te hablo de excusas que nos damos a nosotros mismos para no salir adelante. A veces lo que nos limita no es un problema grave ni una tragedia, simplemente cosas que creemos y que están tan fuertes en nuestra mente que nos impiden dar pasos. En otras palabras, excusas que nos paralizan. Excusa número uno, debo prepararme mejor. Probablemente esta sea una de las excusas más comunes, políticas y razonables de la lista, porque definitivamente está bien prepararse. Nadie que va a construir una torre no se sienta primero y calcula si tiene lo necesario, eso lo dice la Biblia. Es la manera correcta de pensar. Además, al decir que primero queremos prepararnos poco mejor, no estamos diciendo que no lo haremos, solo que lo haremos después, al intentar prepararnos. El problema es que decir que necesitamos preparación no pone una fecha, no nos reta y tampoco nos dirige, simplemente nos excusa. Y otra cosa importante es que en muchos casos la preparación comienza cuando damos el primer paso. Por ejemplo, en el caso de ser padres o casarnos, podemos prepararnos leyendo, hablando con personas que ya lo

0: experimentado, pero debemos estar claros del nivel de responsabilidad que ambas cosas representan. Sin embargo, el verdadero curso comienza después de la luna de miel o después de salir del hospital y llegar a casa con un bebé en los brazos. Allí comienza el curso. Entonces la preparación es buena, es necesaria y es deseable, pero solo es buena hasta que se convierte en una excusa, porque precisamente es el tipo de excusa que nos mantiene paralizados. Segunda excusa que te mantiene paralizado: no tengo suficiente dinero. Mira, no tener suficiente dinero es una realidad. Y déjame decirte, es una realidad siempre. Esto incluso se enseña en las universidades, se llama el problema económico fundamental, que dice así: las necesidades son ilimitadas y los recursos son escasos. De manera que saber que esto es un problema común a todo el mundo ya debería hacernos pensar que se trata de una excusa. Ojo, no es lo mismo el que tiene recursos limitados para alimentarse que el que tiene recursos escasos para comprar una nueva flota de camiones o un edificio. Claro que no. Pero en cada caso, esa realidad nos lleva a preguntarnos qué puedo hacer. Desde el punto de vista teórico, las preguntas o puntos para atender son: ¿qué puedo producir?, ¿cómo puedo hacerlo?, y finalmente, ¿para quién? En el caso de cada uno, esto puede llegar a ser: ¿qué puedo vender?, ¿cómo lo promuevo?, ¿y cuál es el público que podría comprarlo? Nuevamente, aunque la falta de dinero sea un obstáculo real para realizar un proyecto, ese obstáculo siempre debe convertirse en un plan para seguir adelante, no una razón para detenernos. En otras palabras, no tengo dinero se convierte en cómo puedo tener el dinero que necesito. Sí, en lugar de que la misma realidad se convierta en que me quedo de brazos cruzados, se convierte en un plan para conseguir más dinero. Tendríamos una sola marca de cada producto, con seguridad prácticamente solo un puñado de productos básicos. Además, cumplir el propósito de Dios para tu vida sería casi imposible, porque aunque cada uno de nosotros es único, Dios hace muchas de las cosas que hace a través o usando grupos de personas con llamados y cargas similares. Entonces, mucha gente haciendo lo mismo no es una excusa para detenerte, sino más bien, como algunos han dicho muchas veces, una prueba de que funciona. Quinta excusa que te mantiene paralizado: no soy la persona indicada. A veces podemos ver el reto y el costo de hacer algo y pensar que es abrumador. Y cuando vemos nuestras debilidades, podemos tener la tentación de pensar que no es para nosotros. Si pensamos en propósito de vida y lo que es lo mismo el llamado que Dios tiene para cada persona en particular, esta excusa la presentaron, por ejemplo, Moisés y Gedeón. Y en ambos casos, humanamente parecía que tenían razón, pero a pesar de lo que pensaban de sí mismas, de sí mismos como personas y de su negativa, terminaron siendo el instrumento adecuado en las manos de Dios. Si no somos la persona indicada, Dios puede transformarnos en la persona indicada, de manera que pensar así también es una excusa que nos detiene. Y mira, si no somos la persona indicada, Dios puede transformarnos en la persona indicada. De manera que pensar así, o sea, pensar que no soy la persona indicada, por eso no puedo comenzar, no puedo hacer nada, es una excusa que nos mantiene detenidos, paralizados. Sexta excusa que a menudo usamos es que esto podría salir mal. Bueno, que algo podría salir mal es tan amplio que podría servir como excusa no solo para un proyecto grande o una decisión importante, sino también para no ir a trabajar, para no comer en un restaurante, para no aprender a montar bicicleta, para salir a caminar o sencillamente para pararse de la cama. O sea, ¿podría salir mal? Bueno, sí, que algo pueda salir mal es una posibilidad real, para la cual, al igual que para cualquier otro peligro, es útil saberlo de antemano y tomar provisiones, pero no es útil para detenerse. Sin embargo, miles de personas permanecen exactamente donde están porque temen que algo podría salir mal si intentan hacer las cosas de manera diferente o seguir el llamado que Dios les ha hecho. Esta, sin duda alguna, es otra excusa paralizante. Hay una séptima y octava que son muy interesantes porque tienen que ver con la edad. La primera es la número 7: estoy muy joven. Dependiendo cuáles son tus creencias culturales o familiares, es posible que tengas topes o ideas preconcebidas de cómo funcionan las cosas. Y así, por ejemplo, puedes pensar que desarrollarte en una profesión, alcanzar la cima, crecer o destacarse en algo, es un asunto para personas con mucha experiencia y, por lo tanto, muchos años. Entonces ves que todavía no te pareces a lo que tienes en mente, que es el estándar para lograr cosas, y piensas: todavía no. La realidad es que hay gente de tu edad logrando cosas que parecían difíciles porque, en vez de pensar que eran muy poco, empezaron a trabajar, fueron perseverantes, se enfocaron, se esforzaron y con la ayuda de Dios están haciendo mucho más. Dios ha puesto tremendo potencial en cada uno de nosotros y descubrirlo y usarlo para honrarle es precisamente nuestra tarea. Hacemos un resumen de las excusas paralizantes hasta aquí. La número 1, debo prepararme mejor. La número 2, no tengo suficiente dinero. Número 3, todavía no es el tiempo. Número 4, ya hay mucha gente haciendo lo mismo. Número 5, no soy la persona indicada. Número 6, bueno, que podría salir mal. Y número 7, estoy muy joven. Por supuesto, creo que acertaste. La número 8 es, estoy muy viejo. Siempre recuerdo a mi pastor en Barquisimeto, Venezuela, Mario Sánchez. Él decía que cuando alguien pensaba que era muy viejo para estudiar y decía cosas como, bueno, es que si estudio una carrera universitaria, ahora que ya tengo 40, cuando termine voy a tener ya 45 años. Y la respuesta del pastor Mario siempre era, si no estudias, también vas a tener los mismos 45. La única diferencia es que no vas a ser un ingeniero, por ejemplo, o un doctor. En fin, y tiene tanta razón en eso. La edad es un número. Un número que indica el paso del tiempo, pero justamente lo que contamos son años de vida. Por lo tanto, cumplir años es una prueba de que tenemos vida. Y al ser así, podemos aprovechar esa vida para seguir adelante, crecer y cumplir nuestro propósito de vida, el llamado que Dios nos ha hecho. Una novena razón o una novena excusa que nos mantiene paralizados es cuando decimos, es muy difícil. Lo bueno de esta excusa es que en muchos casos puede tener más de realidad que de miedo o de imaginación. Que algo sea difícil en ocasiones quiere decir que vale el esfuerzo. Sin embargo, saber que algo cuesta puede hacer dos cosas. Una es llevarnos a una mejor preparación, con más previsiones y cuidados, o la otra es paralizarnos de manera que puedes saber si se trata de una excusa o no dependiendo de lo que haces a continuación. A continuación de entender que es difícil. Si lo que haces es un plan para alcanzarlo a pesar de la dificultad, se trata de un conocimiento valioso. Pero si en lugar de siquiera intentarlo te detienes y dejas de intentar, dejas de lograrlo, dejas de acercarte o dejas de trabajar, entonces definitivamente es una excusa tóxica, una excusa paralizante. Finalmente, la número 10. La número 10 es me da miedo. No solo suele ser sincera, sino además muy a menudo esta, en verdad, es la excusa real detrás de las otras 9. El miedo es probablemente lo que más detiene a los seres humanos de alcanzar metas y cumplir propósitos. Cuando tenemos miedo, comenzamos a ver la adversidad más grande de lo que es en realidad. Los problemas se ven más amenazantes y a nosotros mismos nos vemos más pequeños y menos preparados. El temor, en una dosis sana, puede ayudarnos a evitar problemas. Pero cuando nos impide actuar y avanzar, definitivamente se vuelve un problema. Por otra parte, tener temor no significa que lo que tememos sea real. Buena parte de las cosas que tememos ni siquiera se concretan jamás. De manera que cuando decidimos frenarnos por el solo hecho de temer, corremos el riesgo de, en la práctica, estar detenidos por nada. Mi nombre es Carlos Javier Civira y voy a ampliar esta lista en mi podcast 10 para ser mejor, que puedes encontrar en Spotify, Apple Podcasts o tu plataforma de podcast preferida. Entra y busca 10 para ser mejor, un podcast semanal con ideas prácticas y sencillas que podrían ayudarte a ser mejor. Te invito a convertirte en un seguidor de Jesús a partir de hoy mismo. Esa es la decisión más trascendental que podemos hacer como seres humanos, la mejor decisión que cualquiera puede tomar. Eso es lo primero. Así que te invito a tomar esta decisión el día de hoy. Y también me gustaría prolongar esta conversación, seguir hablando de esto a través de las redes sociales. Allí me puedes encontrar como Carlos Javier Civira en Facebook, YouTube e Instagram. Carlos Javier Civira. Civira se escribe con S de Samuel y con B de Victoria. Y también puedes visitar y conectarte con mis redes sociales en la página web en carlosjaviercivira.com. El programa se llama El Show de la Música Número 1. Su primera edición fue hace más de 24 años, y yo espero que la edición de hoy, la 781, te haya gustado y la hayas disfrutado. Y también, por supuesto, te invito a apoyar la estación en la que escuchaste este programa a través de sus propias redes sociales. Espero que esta lista de 10 excusas que te mantienen paralizado sea útil y sea usado por Dios para renovar tu mente, transformar tu vida. Por supuesto, ponerla en el centro de la voluntad de Dios. Espero que podamos seguir conectados. Pásenla súper bien y será hasta la próxima semana, Dios mediante. Bye, bye.
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0: 23 horas, 2 minutos.
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0: renuevo mi esperanza mientras repito esa promesa de Jesús. En el mundo tendréis dificultades, pero ánimo, yo he vencido al mundo. Juan 16:33.
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2: Hola, hola, ¿qué tal amigos? Un saludo cariñosísimo, cariñosísimo, cariñosísimo. Yo soy Norma Pinzón, dándole la más cordial bienvenida a este espacio de Pildoritas y Reflexiones. Para tu corazón, para tu alma, para tu espíritu. ¿Cómo están? ¿Cómo se sienten? ¿Cómo se encuentran? Espero que muy bien. ¿Listos a tener este tiempo de quietud, de reflexión, de ministración? Gracias de todo corazón por cumplir esta cita. Gracias por escucharnos a través de la internet, a través de los diferentes afiliados a MFM, llegando hasta España. Y también gracias por descargar aplicaciones en tu celular o en tu tableta. De la manera que nos escuches, gracias. Y también siempre los estoy motivando que reporten sintonía. Yo sé, es un tiempito extra que hay que sacar, pero qué bueno. Miren, lo pueden hacer a través del Facebook, a través del Messenger, a través de Instagram o un correo electrónico. Pero déjanos saber dónde estás y sobre todo qué ha hecho Papá Dios en tu vida. Esos testimonios son de verdad que me conmueven el corazón. Muchos de ellos cuando ustedes me escriben y salen del departamento secreto de esos oyentes que nunca han reportado sintonía o hace mucho tiempo lo hicieron. Todo está listo para comenzar nuestro programa de hoy. Y comenzamos con un tema que me gusta. Corto plazo. ¿Y esto qué dice? Viaje al corazón. Con ellos damos la apertura musical a nuestro programa de hoy.

mensaje al corazón, corto plazo, dando la bienvenida al programa de hoy. Ángel del cuchillo, se llama esta reflexión. Isaías 2:4 dice: no alzará espada nación contra nación, ni se adiestrarán más para la guerra. Cuando los crímenes con cuchillo arrasaron el Reino Unido, el centro británico Iron Work tuvo una idea. Trabajando con la policía local, fabricó y colocó 200 cajas de depósito en todo el país y lanzó una campaña de amnistía. Fueron entregados 100.000 cuchillos, algunos todavía con sangre en sus hojas. Luego, se los enviaron al artista Alfred Bradley, quien los desafiló grabando en algunos los nombres de víctimas jóvenes y mensajes de disculpa de ex-victimarios. Luego, todas esas armas fueron soldadas para crear el Ángel del Cuchillo, una escultura de más de 8 metros de altura, con alas de acero reluciente. Cuando me paré frente a esa escultura, me pregunté cuántas miles de puñaladas se habrían evitado con su existencia. Pensé también en la visión de Isaías de nuevos cielos y tierra, un lugar donde los hijos no morirían jóvenes, ni crecerán en pobreza que impulse crímenes, donde no habrá más crímenes de arma blanca, porque todas las espadas serán transformadas para fines más creativos. Ese mundo todavía no ha llegado, pero debemos orar y servir hasta que llegue. En cierto modo, el Ángel del Cuchillo nos ofrece un atisbo del futuro prometido por Dios. Espadas en rejas de arado, armas en obras de arte. Dios, ayúdame a obrar para la paz en mi comunidad. Y sánanos, Señor. Sana el corazón de todas las personas que por algún motivo han perdido seres amados. Ese es un dolor muy fuerte que solo tú puedes sanar y consolar. Eso lo hace el Señor. Pero tú, que tienes el dolor en tu corazón, debes reconocerlo y decirle: Señor, sáname, quítame este dolor que no me deja vivir. Y cuando nosotros le pedimos al Señor y nos disponemos a que Él nos sane, Él lo hará. 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

Oh, Señor, la voz de Rocío Cáceres compartiendo con nosotros aquí en Pildoritas y Reflexiones. Es hora de orar de nuevo. Efesios 6:18 dice, orando en todo tiempo, con toda oración y súplica en el Espíritu. Y esta reflexión dice, mientras entraba el auto al garaje, saludé a mi vecina y a su hijita. Con los años, la pequeña se había acostumbrado a nuestras charlas espontáneas, que duraban más que los pocos minutos prometidos y se convertían en reuniones de oración. Después de jugar un rato y entretenerse mientras su madre y yo hablábamos, se acercaba corriendo, nos tomaba de las manos y decía sonriendo, «Es hora de orar de nuevo». Aún a temprana edad, la niña parecía entender lo importante que era la oración en nuestra amistad. Después de alentar a los creyentes a fortalecerse en el Señor y en el poder de su fuerza, el apóstol Pablo ofreció una visión especial sobre el papel vital de la oración constante. Describió la armadura necesaria del creyente durante su andar con el Señor, quien brinda protección, discernimiento y confianza en su verdad. Pero también enfatizó que la fortaleza que da Dios surge de la inmersión deliberada en el don vivificador de la oración. Dios nos escucha y se ocupa de nuestras necesidades, ya sea que las expresemos con audacia, las sollocemos en silencio o las guardemos en lo profundo de nuestro dolido corazón. Él desea fortalecernos con su poder. Por eso, nos invita a orar una y otra vez. Padre, gracias por el privilegio de poder hablar contigo a cualquier hora del día. Esa comunicación está abierta 24/7. No tiene contestador automático. No tiene días festivos. No tiene una línea que se desconecta en algunas oportunidades. En el momento que tú desees hablar con papá, él se inclina y te escucha. 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

0: Jairo en el trono está. Esta reflexión se llama Ídolos en el corazón. Ezequiel 14:3 dice: Hijo de hombre, estos hombres han puesto sus ídolos en su corazón. Cuenta esa reflexión. Cuando mi esposo y yo salimos por primera vez como misioneros, recuerdo haber estado preocupada por el crecimiento del materialismo en nuestra sociedad. Nunca se me cruzó por la mente que yo misma pudiera ser materialista. Después de todo, ¿no habíamos acaso salido al extranjero con casi nada? ¿No estábamos eligiendo vivir en un apartamento con muebles muy viejos y en decadencia? Pensaba que el materialismo no podía tocarnos. Sin embargo, sentimientos de descontento gradualmente comenzaron a echar raíces en mi corazón. Al poco tiempo, sentía el hambre y el anhelo de tener cosas bonitas y estaba disconforme por no tenerlas. Luego, un día, el Espíritu de Dios abrió mis ojos con una verdad profunda y perturbadora. El materialismo no es necesariamente tener cosas, también puede ser anhelarlas. Allí estaba yo, culpable de materialismo. Dios había expuesto mi descontento por lo que era un ídolo en mi corazón. Ese día, cuando me arrepentí de ese sutil pecado, Dios volvió a capturar mi corazón y establecerse allí con su trono de justicia. No hace falta decir que a esto le siguió una profunda satisfacción, basada no en cosas materiales, sino en Él. En el tiempo de Ezequiel, Dios lidió concienzudamente con este tipo de idolatría secreta. Su trono en la tierra siempre ha estado en los corazones de su pueblo. Esa es la razón por la que debemos eliminar de nuestro corazón cualquier cosa que destruya nuestra satisfacción en Él. Un ídolo es cualquier cosa que ocupa el lugar de Dios. Si en lo primero que piensas cuando te levantas o en lo último que piensas cuando te vas a dormir es en tu enfermedad, en tu esposo, en tu esposa, en tus hijos, en el trabajo, esos son ídolos. Y el Señor es celoso. Y Él no comparte la gloria con nadie. Él debe ser lo primero en nuestro corazón. Y bueno, antes de identificar, les recuerdo que pueden escribirme a pildoritas@cbclavoz.com, visitar el Facebook oficial del programa Pildoritas y Reflexiones con Norma Pinzón Oficial, colocar que te gusta, dedito arriba, seguirme, importante, y también me puedes saludar y seguir en Instagram, N Pinzón Pildoritas y Reflexiones. Rápidamente te saludo a ti que me has escrito. Estos son saludos de Instagram. Lucía Rejala dice: Hola Normita, que Dios te bendiga y proteja siempre y a tu familia hermosa. Abrazos, saludos desde Paraguay, San Lorenzo. Gracias por la compañía de todos los días. Te escucho a la noche por Radio Obedira 103.2. Te amo en el amor de Dios. Lucía Rejala. Gracias, Lucía. Gracias, gracias por escribirme a través de Instagram. Hola Norma, yo también me llamo Norma. Te saludo desde Argentina. Te escucho por la aplicación de CBC La Voz. Te oigo a la 1 a.m. Es tarde, pero no importa, porque Dios siempre tiene una palabra de vida. Un abrazo. Qué linda, desde Argentina, tocallita. Nos llamamos Norma. Qué bien que escuches Pildoritas y Reflexiones. Wow, a la 1 de la mañana. Bueno, bendito sea Dios. Si te ministra tu corazón, puedas dormir tranquilita después. Hola, quiero que me salude desde aquí, República Dominicana, fiel a su programa, Madeline Macario. Madeline, un abrazo para ti desde República Dominicana. También me saludó a través de Instagram, N Pinzón Pildoritas y Reflexiones. Desde Paraguay te escucho, muy lindo el programa, Enzo Aguilera. Paraguay presente, muy bien, por aquí también en nuestro Instagram. Buenas tardes, Norma, me gustó mucho la reflexión de anoche. Gabriel, bueno, Gabriel, gracias por reportar sintonía. No me escribiste de dónde eres, pero muchísimas gracias por escribirme a través del Instagram. Tú y todos los anteriores oyentes, ya lo saben, N. Pinzón, Pildoritas y Reflexiones. Identifico, ya regreso, no te vayas.
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Ricardo Montaner, sus hijos y Camilo compartiendo con nosotros aquí en Pildoritas y Reflexiones. Si acabas de llegar a nuestra sintonía, te estás uniendo a nuestro programa. Muchísimas gracias por ser parte de esta gran familia que nos escucha y se conecta de diferentes maneras a través de la internet, a través de los diferentes afiliados a MFM en toda América Latina, llegando a España, o quizás nos escuchas a través de las aplicaciones allí en tu celular, en tu tableta, en tu computadora, donde tengas esas aplicaciones y de la manera que nos escuches. Gracias de todo corazón por estar allí, y gracias también a aquellos que se toman el tiempo de reportar sintonía, de dejarnos saber dónde están, qué ha hecho papá Dios en sus vidas. Tienes tres maneras de hacerlo: visita el Facebook del programa, Pildoritas y Reflexiones con Norma Pinzón Oficial, y allí colócame todo esto, toda esta información que te he dicho, y déjame saber de verdad qué ha hecho Dios en tu vida. También puedes visitar mi canal de YouTube, que te motivo a que lo hagas, prendas la campanita para que te notifique cuando hay una reflexión nueva, un video nuevo, y si algo de lo que viste o escuchaste es de bendición para ti, déjame un comentario. Y también te motivo a que compartas el link del canal, porque es una manera efectiva de evangelizar. Puedes saludarme también y reportar sintonía a través de Instagram. Búscame como Norma Pinzón o Pildoritas y Reflexiones. Esta reflexión se llama Fe Resiliente. Dice en Mateo 7:26, cualquiera que me oye estas palabras y no las hace, le compararé a un hombre insensato. Las dunas que crecían junto a la ribera del lago Silver hacían que las casas cercanas corrieran el riesgo de hundirse en la arena, aunque los residentes trataban de mover los montículos en un esfuerzo por proteger sus hogares. Observaban desesperadamente cómo sus casas bien construidas quedaban sepultadas delante de sus ojos. Cuando un oficial local vio que limpiaban una cabaña recientemente destruida, afirmó que el proceso no podía haber

que escucha la sabiduría de las palabras que él pronunciaba y las hace. Le compararía a un hombre prudente que edificó su casa sobre la roca. Sin embargo, el que las oye y decide no obedecerlas es un hombre insensato que edificó su casa sobre la arena. Cuando las circunstancias parecen sepultarnos bajo el peso de la aflicción y las preocupaciones, podemos poner nuestra esperanza en Cristo, nuestra roca. Él nos ayudará a desarrollar una fe resiliente sobre el cimiento inconmovible de su carácter inmutable. Señor, ayúdame a desarrollar mi fe. Fe resiliente. 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Y vamos con Harold Guerra y Elena Witt y este tema que dice: Tu promesa.

Mesa, Harold Guerra y Elena Witt compartiendo con nosotros aquí en Pildoritas y Reflexiones. Agradando a Dios. Dice 2 Corintios 5:9, por tanto, procuramos también serle agradables. Andy Warhol, el pintor de arte pop de imágenes norteamericanas, tales como la sopa Campbell, dijo una vez, en el futuro todos serán famosos por 15 minutos. Pero se equivocó. Hay millones de personas que jamás lograrían ser el centro de atención ni por un momento. Algunas de ellas son hombres y mujeres que pasan sus vidas haciendo cosas tales como trabajar duro, criar buenos hijos, orar fielmente por los demás, compartir su fe con aquellos que todavía no conocen a Jesús, enseñan en las escuelas dominical, llevan comida a los enfermos, acompañan a ancianos a sus citas con el doctor y hacen otras incontables bondades. Puede que a estas personas jamás se les reconozcan fuera de su círculo de familiares y amigos. Ciertamente, sus nombres no son famosos, y aunque a menudo se entregan a sí mismos de buena gana y con sacrificio, puede que no reciban mucho agradecimiento ni alabanza por su servicio. Pero Dios sabe de su fidelidad y se complace en su obediencia. Pablo, en 2 Corintios 5:9, nos enseña que procuramos también serle agradable a Dios. Al Señor le agrada que por fe creamos en Él y entreguemos nuestras vidas a su servicio. Esa es nuestra recompensa, porque la aprobación de Dios siempre es más dulce que el aplauso de la multitud. Los actos que Dios encuentra agradables son los que se hacen en servicio a Él. Agradando a Dios. Pildoritas y reflexiones. Y vamos con este lindo tema que dice Rey de Reyes, Essential Worship, compartiendo con nosotros.

Rey de Reyes, Essential Worship, compartiendo con nosotros aquí en Pildoritas y Reflexiones, que estamos entrando ya a la recta final de nuestro programa. Adórame al vivir cerca de mí. Este fue mi diseño original para el hombre en quien soplé el aliento de vida. Este es mi deseo para ti, que permanezcas cerca de mí mientras vas por la vida. Cada día es una parte importante de esta travesía. Aunque a veces pudiera parecerte que en este mundo no vas a ninguna parte, tu viaje espiritual es enteramente otro asunto, llevándote por caminos de aventura escarpados y traicioneros. Por eso es que es esencial caminar en la cruz de mi presencia para no tropezar. Permaneciendo cerca de mí, te presentas como un sacrificio vivo. Aún la parte más rutinaria de tu día puede ser un acto espiritual de adoración agradable y perfecto. Adórame al vivir cerca de mí. Y con esta reflexión les digo gracias por habernos acompañado en otra edición de Pildoritas y Reflexiones. Regala una sonrisa, que no te cuesta nada, y haces felices a los que te rodean. Te mando el abrazo tierno de osito cariñoso para ti. Por favor, visiten mis redes sociales, reporten sintonía, y nosotros tenemos una cita. Así que no falten a ella. Nos encontramos pronto. Chao, chao.

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0: 0 horas 3 minutos.
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3: En 1584 llegaba a la localidad toledana de Esquivias el gran escritor español Miguel de Cervantes. Él quería recuperar los poemas autógrafos de Pedro Laínez, un escritor amigo suyo que había fallecido. Estando en esta misión, allí conocería a su esposa, Catalina de Salazar, una mujer que fue su compañera incondicional a pesar de las largas ausencias del autor de Don Quijote. No es de extrañar que la vida en las tranquilas tierras toledanas terminara pronto para Cervantes, quien encontró constantes excusas profesionales para viajar a otros lugares más interesantes. Ausencias a menudo largas que mermaron el ánimo de Catalina, quien tenía que soportar las continuas críticas de sus conciudadanos. Al quedar viuda de Cervantes, Catalina fue la depositante de sus últimas obras manuscritas. No es un secreto que la vida para las esposas de los famosos y destacados no es muy fácil, que digamos. Por el contrario, ellas llegan a sufrir la presión social y a veces familiar, ya sea por los aciertos o los errores de sus cónyuges. ¿Qué piensas de tu esposa? ¿Qué concepto tienes de tu madre? ¿Comprendes bien lo que significa honrarlas? Solemos hablar cosas bonitas y hacer dedicatorias prefabricadas, pero lo verdaderamente significativo es cuando en el día a día se les ama y se les reconoce en su valor. El primer presidente de los Estados Unidos siempre alabó públicamente a su madre. Mi madre fue la mujer más bella que jamás conocí. Todo lo que soy se lo debo a mi madre. Atribuyo todos mis éxitos en esta vida a la enseñanza moral, intelectual y física que recibí de ella. 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

0: ahora.
1: Timeline.
0: Esto es Timeline, donde los superhéroes siempre encuentran una nueva manera de sorprender. Marvel presentó en D23 un nuevo adelanto de Avengers, Doomsday. Y Robert Downey Jr. vuelve a ser uno de los grandes protagonistas, aunque esta vez no como Iron Man. El actor interpreta a Victor Von Doom, Doctor Doom, el gran villano de esta nueva aventura. El adelanto también muestra el regreso de Chris Evans como Steve Rogers y reúne personajes de los Avengers, los X-Men y los Fantastic Four. La película tiene previsto su estreno para el 18 de diciembre de 2026. Así cerramos Timeline, porque en Marvel hasta los héroes pueden regresar de una forma completamente inesperada. 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

0: Una, tres minutos. No puedes tener una vida plena sin contagiar a los que te rodean. La verdadera vida salta a la vista y llena el vacío de quienes están alrededor. Que las circunstancias no apaguen tu luz. Llénate de fe, llena tu vida.
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1: Bienvenidos a Enfoque a la Familia, donde ayudamos a las familias a mejorar en Cristo a través de capacitación y educación en línea. Les saluda su coanfitrión Esteban Porras. Hoy vamos a iniciar una serie fundamentada sobre la sanidad del corazón. A menudo nuestras reacciones de ira o enojo no tienen que ver con el presente, sino con dolores del pasado que no han sanado. Escuchemos esta conferencia por Sixto Porras sobre cómo el perdón es la clave para elevar nuestra capacidad de amar y evitar que nuestros hijos se conviertan en víctimas de nuestra propia historia.
2: Si usted quiere disminuir su capacidad de amar, odie, guarde resentimiento. Si usted quiere elevar su capacidad de amar a sus hijos y a su familia, perdone. Si usted no perdona, usted se queda atrapado en el pasado. Nosotros tenemos que tener una meta clara de cómo queremos tener nuestro hogar. Y uno de los desafíos que debemos de hacer es hacer de nuestro hogar un refugio, un lugar al que todos deseemos regresar, donde mis hijos no tengan miedo de volver, aunque hayan metido la pata, aunque se hayan equivocado. Y esto nosotros tenemos que aprender a trabajarlo. Efesios 4:32 dice, más bien sean bondadosos. ¿Cómo lograrlo? Siendo bondadosos y compasivos unos con otros, siendo buenos y teniendo compasión unos a otros. ¿Por qué compasión? Porque vamos a fallar y por lo tanto tenemos que aprender a perdonarnos mutuamente. No crea que solo su esposo falla. Aquí dice mutuamente, los dos fallamos, aunque las mujeres piensan que ellas nunca fallan. Pero los dos fallamos, todos fallamos, ¿no? Entonces, tenemos que añadir los tres elementos: ser bondadosos, buenos, compasivos, misericordiosos y perdonadores unos a otros, como así como Dios nos perdonó a cada uno de nosotros. Si usted quiere una fórmula para edificar un hogar hermoso y bello, meta esto: soy bueno, soy compasivo, soy misericordioso con los que están conmigo. Si yo reacciono con ira, con enojo y exploto, no tiene nada que ver con mi cónyuge, con mis hijos. Tiene que ver con heridas no resueltas del pasado. Y vamos a trabajarlo. Observe lo que hace la amargura. Produce tristeza. El Salmo 73:21 dice, entonces me di cuenta de que mi corazón se llenó de amargura y yo estaba destrozado por dentro. O sea, el tema no es nuevo, es antiguo. Entonces me di cuenta que mi corazón se llenó de amargura y yo estaba destrozado por dentro. Lo peor de esto es que cuando mi corazón está destrozado por dentro, afecto, daño y destrozo las relaciones de las personas que están a mi lado. Una persona amargada está dañando su salud física, emocional y espiritual, y está lastimando a quienes tiene a su lado. ¿Cómo yo me doy cuenta que tengo una raíz de amargura dentro de mí? Porque estoy enojado continuamente. Porque grito cuando me enojo. Cuando ustedes se pelean, es bueno para que usted se observe en el espejo. ¿Cómo reacciona? ¿Por qué usted responde como responde? Observe lo que puede ocurrir si yo no sano mi corazón. Esaú, el hermano, se enoja con el hermano menor. A partir de aquel momento, Esaú guardó un profundo rencor hacia su hermano por causa de lo que hizo el padre, la bendición que le había dado su padre, y pensaba, observe a dónde puede llegar uno, ya falta poco para que mi padre muera. Después de eso, mataré a mi hermano. Ve a dónde yo puedo llegar. Caín retuvo y Caín se ofendió, porque ¿qué le hizo Abel a Caín? Nada. Pero él se comparó con Abel, entonces llenó su corazón de amargura y retuvo la amargura a tal punto que planeó asesinarlo. Y Dios me pide cuentas y él aparece. ¿Dónde está tu hermano? Y Caín dice, ¿acaso yo soy guarda de mi hermano? Pues sí, somos guarda de nuestro hermano. Esta situación de Saúl y Jacob hizo que estuvieran divididos por más de 30 años. ¿Sabe qué ocurre cuando Esaú y Jacob se encuentran? Terminan abrazados, llorando en el hombro el uno del otro. Y la pregunta que yo me imagino surgió ahí: 30 años perdidos por orgullo y resentimiento, sin falta de perdón. Mi hermano tuvo todos estos hijos y yo no los vi. Yo no estuve ahí. Mi hermano ha vivido situaciones y yo no estuve ahí. ¿Por qué? Porque la amargura nos va a distanciar a nosotros. Es importante que yo entienda que si yo no trabajo la amargura a tiempo, yo voy a multiplicarla generacionalmente. Por eso hoy usted tiene que trabajarlo para que sus hijos al crecer no cuenten esta historia.
1: 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Esperamos que disfrute Para que el mundo sepa, usted junto con otros amigos o familiares, y que puedan ver toda la temporada de 16 episodios. Continuamos con el programa.
2: Observe esta hija que nos escribió Enfoque a la Familia. La primera conclusión de esta hija es: mi mamá me odia. Eso es su primera conclusión. Cuando nos encontramos, me insulta y también insulta a mi esposo. Me dice que yo no debía haberme casado con él porque es un vagabundo. Note bien la primera connotación. Un hombre que no sirve para nada, que me va a destrozar el corazón, que yo me divorcie de él. ¿Qué está hablando un corazón herido? Sigue diciendo esta hija. Cuando le pregunté la razón de por qué hablaba así de mi esposo, mi mamá me respondió. ¿Desde dónde respondió? Desde la amargura. Porque todos los hombres... Y eso que usted no estaba ahí. Lo aprendimos. ¿Me explico? Porque todos los hombres son iguales. Su esposo actúa igual a tu papá. Y un día te va a dejar como tu papá nos dejó a nosotros. Está condenada a repetir la historia. Ahora no tolera que a su hija le vaya bien. Observe lo que la hija sigue diciendo. Esto duele mucho, porque he comenzado a creer que no debía haberme casado, que seguro me equivoqué. Pero mi esposo, vean la realidad, esta es la realidad, pero mi esposo es una buena persona, es responsable, amable, cariñoso con mi hija, casi nunca peleamos. ¿Dónde está el problema? ¿Ven lo que ocurre en el corazón de esta mamá? Pero observe las consecuencias de no sanar la amargura. Pero últimamente estoy peleando con él sin razón alguna. Ya estamos viendo fantasmas en nuestra relación. Terminamos gritándonos y en realidad no hay razón para hacerlo. Creo que mi mamá está consiguiendo lo que se ha propuesto. ¿Qué? Que nos divorciemos. Porque un corazón herido no puede ver una buena historia. no cree en una buena historia, no cree en la esperanza, no cree en el amor, porque el corazón está herido. Si yo no resuelvo esto ahora que mis hijos están pequeños, mañana voy a maldecir, voy a herir, voy a lastimar las relaciones futuras de nuestros hijos. Yo tengo que examinar mi corazón. ¿Por qué me enojo? ¿Por qué grito? ¿Por qué insulto? ¿Por qué maltrato? Si mi cónyuge es bueno. Perfecto no, ninguno de nosotros es perfecto. Todos nosotros tenemos que entender que nos hemos casado con personas imperfectas. Y le voy a explicar por qué. Porque si su cónyuge fuera perfecto, usted le pone en el lugar de Dios y termina idolatrando a su cónyuge. Por eso usted se ha casado con un imperfecto, a quien tiene que perdonar, que aceptar, a quien tiene que aportar. Tenemos que disimular nuestros errores e ir construyendo juntos en una misma dirección. ¿Cómo? Juan 15:9 dice: así como el Padre me ha amado a mí, también yo los he amado a ustedes. Permanezcan en mi amor. La única forma de que yo sane mi corazón no es cambiando a mi cónyuge, no es devolviendo el tiempo. Esta señora no puede devolver el tiempo para cambiar al esposo que se fue, maltrató, hirió. Ahora me toca a mí sanar mi corazón para no herir el corazón de mi hija y que mi hija no termine repitiendo la historia. Yo tengo que levantarme para poder transmitir el amor del Padre. Yo tengo que ser amado por el amor de Dios Padre. Si yo no me encuentro en Él, yo estaré buscando en mi cónyuge que él llene heridas emocionales que no puede llenar. Yo me casaré para que, para encontrar la felicidad que no he tenido en mi casa. Y nos casamos y vamos a recibir decepciones, vamos a vivir momentos difíciles. Y uno entonces se frustra diciendo, a mí me estafaron, me prometieron una cosa y me dieron otra. Claro, enamorados todos prometemos. Los problemas siempre van a existir. Cuando la familia enfrenta problemas, se reflejan rápidamente en sus miembros, en los miembros de la familia. Y cuando los problemas no se trabajan a tiempo, nos vamos a distanciar, nos vamos a enojar y vamos a guardar rencor. Si yo no aprendo a recorrer el camino del perdón, ve a Jesús como perdona a Pedro. Pedro, hoy me vas a negar. Yo no, tres veces me vas a negar. Antes de que el gallo cante, jamás sobre mi cadáver, yo te prometo. No, no prometes, tranquilo, ya te he perdonado. Y quiero decirte que tú vas a volver humilde y vas a volver compasivo, vas a volver misericordioso y vas a afirmar a tus hermanos, porque ellos harán lo mismo, se van a ir. Pero quiero decirte, Pedro, que he intercedido para que tu fe no falte. Tú estarás bien, Pedro. Uno debe perdonar desde antes de que la ofensa ocurra. Yo voy a amar en medio de la adversidad. Voy a superar la adversidad. Voy a refugiarme en Dios. Pero no vamos a permitir que nada nos distancie. No voy a permitir que el enojo se instale. No voy a permitir que la amargura genere una raíz dentro de mí que me envenene el corazón. La amargura va a afectar, los problemas van a afectar la salud física, emocional y la conducta se va a tornar violenta y agresiva si yo no lo trabajo.
1: Me encanta esta conferencia porque habla de la importancia de perdonar para no quedarnos atrapados en el pasado y cómo la amargura puede destrozar nuestras relaciones actuales. En el siguiente segmento vamos a profundizar en las barreras que nos impiden resolver nuestras diferencias y cómo el orgullo y el egocentrismo pueden estar distanciando a nuestra familia. No se lo puede perder. Gracias por estar con nosotros. Se despide Esteban Porras de Enfoque la Familia, donde ayudamos a las familias a mejorar en Cristo.

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0: 2 en punto.
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3: ¿Quién cree que tiene el trabajo más importante de nuestro país?
4: A veces creo que sería más fácil trabajar que quedarme en casa con los hijos. Recuerdo que después de que Carlos nació, sentí que no estaba aportando económicamente, que no estaba trabajando duro.
3: Me gustaría animar a todas las mamás que nos escuchan. Su trabajo es crucial para el bienestar de nuestra sociedad. Escuche las palabras del expresidente de los Estados Unidos, Theodore Roosevelt. Dijo, a fin de cuentas, es la madre y solo la madre la que es una mejor ciudadana que el soldado que pelea por su país. La madre que cumple con su labor de criar y formar bien a los niños y niñas que serán los hombres y mujeres de la próxima generación es una posición honorable y muy importante. Ella es por mucho más importante que el estadista exitoso o el empresario, el artista o el científico, dijo Roosevelt. Un pensamiento final. En nuestra cultura, las madres no reciben el respeto que merecen. Busque hoy a una mujer que cumpla con el trabajo crucial de ser mamá. Dígale, gracias, querida, por hacer un trabajo tan importante. Soy Denis Reini y esto es Vida Real en Familia.
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0: 3, 2 minutos.
1: La diferencia entre procrear y ser padre es parecida a la diferencia entre saber hablar y saber qué decir. La primera es una capacidad fisiológica y la segunda requiere esfuerzo intencional. El mundo necesita padres.

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1: Bienvenidos, queridos amigos, a otro segmento de Fenomenal. Soy el pastor Jonathan Agüero y en el día de ayer comenzamos hablando acerca de esta miniserie que estamos haciendo de 3 días acerca del chisme, ¿ok? Y estuvimos hablando acerca de que Dios nos llama para ser solícitos en unir el cuerpo de Cristo, en unirnos con la gente, en unir nuestra familia. Y estuvimos hablando que una de las cosas que viene para desunir y para tratar de dividir todas esas cosas es el chisme. Hablamos que el chisme es difícil de identificar y también leímos un versículo que nos da el porqué de que los chismes son tan atractivos para nosotros, y es a veces algo con que tenemos que nosotros ser intencionales para pelear en contra. Y Proverbios 18:8 dice: los chismes son deliciosos manjares. ¿A quién no le gusta comer rico? Come on. ¿A quién no le gusta un bombón, verdad? A mí me encantan los chocolates, ¿verdad? O a quién no le gusta, como buen argentino, a mí me encanta también el asado, el chimichurri. ¿A quién no le gusta un asadito, un bife de chorizo, una entrañita, un choripán con... Oh, my gosh, ¿verdad? Y así son los chismes. Son deliciosos manjares, pero que penetran hasta lo más íntimo del ser. Entonces, la semana pasada estuvimos hablando acerca de que el chisme a veces es difícil de identificar. A veces hasta se puede disfrazar con una petición de oración. Vamos a orar por fulanito porque mira, no sé qué está pasando, pero el otro día lo... Y ahí va el chisme, ¿verdad? Ahora, vamos a entrar en el día de hoy y vamos a hablar un poquito acerca de a quién afecta el chisme. Es destructivo. Tenemos que... es ser solícitos en guardar la unidad. ¿Pero por qué? ¿Por qué es tan destructivo el chisme? ¿A quién afecta? Primero, el chisme afecta a la persona de quien se habló. Proverbios 16:28 dice: el alborotador siembra conflictos. El que le gusta alborotar siempre está sembrando conflictos. El chisme separa a los mejores amigos. ¿Ok? Quizás... hay alguna jovencita que me está escuchando que le confió a otra chica que le gustaba un muchacho. Y ella fue y le contó a todos sus amigos y hasta al muchacho también. Quedó herida, le comentó el chisme. Ahora está afectada la chica que quiere al chico, ¿verdad? Quedó afectada. O pudiera ser que confiaste en alguien y le dijiste de alguna adicción con que estás luchando. Y esa persona la compartió con otra persona lo que le contaste, y ahora se te ha hecho más difícil vencer la adicción porque la persona a quien le confiaste lo que estabas pasando te hirió profundamente. Problema en tu matrimonio y te diste cuenta de que ya otra persona lo sabe. Tú le contaste a una amiga en confianza y ya llegó, pues dio toda la ronda y hasta llegó a los oídos de tu cónyuge. Entonces, el chisme afecta a la persona de quien se habló. Número 2, el chisme afecta también al que lo escuchó. No solamente a la persona de quien se habló, si tú prestas oído, porque tú dices, bueno, pero yo no fui el que contó el chisme, yo solamente escuché. No, espera, el chisme afecta también al que lo escucha. Proverbios 17:4 dice: los malhechores están ansiosos por escuchar el chisme. Nueva Traducción Viviente. Los mentirosos prestan suma atención a la calumnia. Mira qué interesante. Te doy otro. Proverbios 20:19. El chismoso anda por ahí ventilando secretos, así que no andes con los que hablan de más. Wow, qué consejo más bueno del sabio Salomón, ¿verdad? Lo voy a leer otra vez. El chismoso anda por ahí ventilando secretos, ¿verdad? Siempre anda diciendo, hablando mal de la gente. Pero la palabra es que, mira, está bien, él anda diciendo y ventilando secretos, pero tú tienes que hacer tu parte. No te juntes con los que hablan de más. Tú tienes que ser sabio. Y número 3, el chisme no solo que afecta a la persona de quien se habló, no solo afecta al que lo escuchó, el chisme afecta también al que lo dijo, al que está ventilando el secreto. Proverbios 25:9-10 dice: cuando discutas con tu prójimo, no reveles los secretos que otros te confiaron. Te podrían acusar de chismoso y nunca recuperarás tu buena reputación. ¡Wow! ¡Qué poderoso ese versículo! Cuando discutas con tu prójimo, no reveles los secretos que otros te confían. Te podrían acusar de chismoso y nunca recuperarás tu buena reputación. Piensa en esto. Pudieras construir una relación durante toda una vida y con solo un chisme, destruirla. Y nunca recuperar tu buena reputación. Eso es lo que dice aquí Proverbios. Creo que aquí podemos ver lo destructivo que es el chisme. Ahí en Santiago capítulo 3 lo compara a un fuego que enciende un bosque, un pequeño fuego, un fósforo pequeño que cae en el piso pero enciende y prende fuego todo un bosque. La próxima vez que estás en una conversación con alguien y te comienzan a decir un chisme o comienza, ¿sabes lo que me enteré? ¿Sabes qué? No me interesa lo que te enteraste. Piensa en estas cosas antes de que sigas escuchando lo que te va a decir la persona. Esta persona tiene estreñimiento mental y diarrea vocal. Está bueno eso, ¿verdad? Esta persona tiene estreñimiento mental y diarrea vocal. Lo segundo que debes pensar es, ¿qué dirá de mí cuando le doy mi espalda? Porque si está hablando de otros contigo, ¿qué estará diciendo con otros de ti? El chisme, querido amigo, afecta a todos. Al que lo dijo, al que lo escuchó y a la persona de quien se está hablando. En un chisme, escúchame, todos terminan perjudicados y nadie termina ganando nunca. Así que vamos a hacer nuestra parte. Vamos a asegurarnos, número uno, primero, que no estemos compartiendo información de otras personas con otros. ¿Sí? Ora y preséntaselo a Dios si vistes algo que... Pero no estés hablándole los defectos de otras personas a otros. No es nuestro deber. Número dos, aseguremos que no prestemos oído cuando alguien viene a contaminar nuestra vida. Porque si no, hoy aprendimos que no solamente del quien se habla o el que lo está diciendo, es el que es perjudicado, también el que lo escucha. Tú eres cómplice. Asegurémonos que lo que dejemos entrar por nuestros oídos sean cosas que nos bendicen, ¿verdad? Y no gente que viene a hablar mal de otros. Espero que esto te haya bendecido. Soy el pastor Jonathan Agüero. Conéctate mañana, aquí mismo, en esta emisora. Vamos a estar hablando en el próximo segmento de Fenomenal, dando consejos de cómo cuidarnos del chisme. Dios te bendiga, muchas bendiciones y no te olvides de buscarnos en las redes sociales bajo Jonathan Agüero. Me encantaría tener tu amistad, conocerte, orar por ti si tienes alguna petición. 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

0: 4, 1 minuto.
1: Si tomamos un centímetro y lo dividimos en 2000 partes, obtendríamos el tamaño de una célula de nuestro cuerpo. Según el científico y bioquímico Michael Denton, dentro de una célula existe un mundo de tecnología suprema de una complejidad cegadora. Quienes niegan la existencia de Dios dicen que venimos de una célula que se formó por azar. Los evolucionistas, no científicos, solo repiten lo que escuchan. Prueba y comprueba. Dios es real.
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5: En este mensaje tratamos el siguiente caso de una mujer que descargó su conciencia de manera anónima en nuestro sitio conciencia.net, autorizándonos a que la citáramos.
6: Mi esposo se fue de la casa porque no llegué a dormir una noche debido a que estaba trabajando y no había nadie que me trajera a la casa. Él dice que eso es mentira, que yo de alguna manera tenía que haber llegado y que mi actitud no fue la correcta. Yo nunca le había dado motivos para dudar. En cambio, él me ha sido infiel muchas veces y yo le he perdonado todo. Le pedí que no se fuera, pero igual lo hizo. ¿Qué es lo que tengo que hacer?
5: Este es el consejo que le dio mi esposa. Estimada amiga, como usted no nos ha dado ninguna razón para desconfiar de su palabra, vamos a suponer que usted está diciendo la verdad sobre lo que le pasó cuando no pudo llegar a casa del trabajo. Sin embargo, si es cierto que su esposo nunca ha tenido razón alguna para desconfiar de usted, entonces la reacción de él parece muy exagerada. Es más, da la impresión de que él se está valiendo de eso para justificar el abandonarla. Como él le ha sido infiel muchas veces antes, bien pudiera estar aprovechando la oportunidad para volver a serle infiel. Y como no hay manera de que sepamos con certeza lo que lo motivó para dejarla, nos vemos obligados a adivinarlo basados en lo que usted nos cuenta. Respetamos el que usted haya perdonado a su esposo muchas veces y haya tratado de mantener intacto su matrimonio. Sin embargo, el hecho de que él le ha sido infiel repetidamente nos lleva a dudar de que usted deba seguir dándole más oportunidades, sobre todo si resulta que él la ha abandonado esta vez para estar con otra mujer. La pregunta que usted nos hace es, ¿qué es lo que tengo que hacer? La respuesta a su pregunta es nada. Usted no tiene que hacer nada. Si con esa pregunta usted quiere saber qué hacer para lograr que su esposo vuelva a casa, nuestra respuesta es la misma. Nada. Él ha tomado la decisión de dejarla en vez de confiar en usted. En una relación matrimonial, la confianza tiene suprema importancia. Mediante la infidelidad, su esposo ha quebrantado esa confianza repetidas veces y ahora él ha optado por creer que usted lo está engañando en vez de confiar en lo que usted le ha dicho. A no ser que los dos estén dispuestos a someterse a consejería profesional a largo plazo, no vemos ninguna manera en que pueda salvarse su matrimonio. El hecho de que no pueda confiar en su esposo pudiera hacerla pensar que no tiene a nadie en quien pueda confiar, pero eso no es cierto. Su Padre Celestial es siempre fiel a su palabra. Una vez que usted le haya invitado a que forme parte de su vida, él nunca la abandonará. Le recomendamos que hable con él hoy en oración y le pida que le dé fortaleza y sabiduría. Con eso termina lo que Linda, mi esposa, recomienda en este caso. El caso completo puede leerse con solo pulsar la pestaña en conciencia.net que dice casos y luego buscar el caso 782.
7: Si desea comunicarse con nosotros, puede enviarnos su mensaje por correo electrónico. Esta es nuestra dirección. Muy fácil de recordar. Mensaje@conciencia.net.

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5: Arranca Timeline y hoy tenemos una razón especial para celebrar a una verdadera reina del pop. Madonna cumple 68 años y vuelve a ocupar los titulares de todo el mundo. La fecha está generando una nueva ola de homenajes a una artista que transformó la música pop, la imagen y la cultura popular durante más de 4 décadas. Y hay un detalle que hace todavía más especial este cumpleaños. Madonna continúa activa musicalmente y este año ha vuelto a generar conversación con nueva música y una imagen que sigue desafiando las reglas sobre lo que significa envejecer dentro de la industria del entretenimiento. Desde Like a Virgin hasta Vogue, su influencia permanece intacta y varias generaciones siguen descubriendo sus canciones. Así cerramos Timeline, celebrando a una mujer que convirtió la reinvención en su mejor canción. 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
1: María, aquí mira, traje esta caja y tengo una alergia. No, es que estoy sacando y botando cosas del pasado.
2: ¿Seguro que es alergia?
1: Sí, eso es alergia, ese polvo que tienen todas estas cosas. Mire, y encontré este cuaderno, que era uno de mis cuadernos de la secundaria, cuando el último día de clase todos nos escribimos algo en el cuaderno.
2: Entonces diste, como decimos en los países latinos, con el martillo le dices al clavo, porque estamos hablando del pasado.
1: Sí, María. Okay. Bueno, yo dije, tengo que botar todas estas cosas que tengo aquí almacenadas. Y entonces, ¿sabes qué? Vi lo que decía el cuaderno, lo que habían escrito mis compañeros. María, lo que da es vergüenza. Que todos me escribieron, Anabel, tienes que cambiar. Anabel, tienes que ser más dulce. Anabel, mejora tu carácter. Ay, María, qué vergüenza. Yo de verdad era impertinente, era insoportable. Yo no sé cómo tenía amigos.
2: Por eso la gracia de Dios se extiende a toda criatura.
1: Sí, María. Y lo mejor de todo fue que me encontré a un compañero de clase de la secundaria. Y entonces, bueno, estuvimos conversando y todo eso. Y él me dice, Anabel, ¿cómo has cambiado? Y yo le digo, sí, es que soy una persona nueva.
2: Qué bueno, Anabel.
1: Yo le dije, el cambio que tú ves ahora en mí se lo debo a que yo conocí a Jesucristo y comencé a hacer las cosas de una manera diferente. Ya no tenía tanto rencor por cosas del pasado, ya no tenía esa rabia que me hacía hacer de esa manera cuando estaba en la secundaria.
2: Eso es tan importante, Anabel, porque lo que tú hiciste allí es que utilizaste tu pasado para mostrarle a este amigo que ahora hay una diferente Anabel. Aplicaste Efesios 4, del 22 al 24, que dice, en cuanto a la pasada manera de vivir, despojaos del viejo hombre, de la vieja Anabel, que está viciado conforme a los deseos engañosos, y renovaos en el espíritu de vuestra mente, y vestíos del nuevo hombre, creado según Dios en la justicia y santidad de la verdad. El pasado es parte de un testimonio personal. Tu testimonio personal de salvación debe de tener un pasado para que las personas puedan ver que esta mujer que ahora le está hablando de la gran comisión a este amigo es otra.
1: Sí, yo le compartí de lo que he recibido de Dios y él se mostró bastante interesado y quiere acompañarnos para ir a la iglesia.
2: Qué bueno, porque lo importante aquí, Anabel, es que tú superaste eso. Hebreos 8:12 es un versículo muy bueno para que las que nos están escuchando reflexionen.
1: Gracias, María.
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0: 5 en punto.
1: Dejen de estar tristes y enojados. No griten ni insulten a los demás. Dejen de hacer el mal. Por el contrario, sean buenos y compasivos los unos a los otros. Y perdónense, así como Dios los perdonó a ustedes por medio de Cristo.

0: renuevo mi esperanza mientras repito esa promesa de Jesús. En el mundo tendréis dificultades, pero ánimo, yo he vencido al mundo. Juan 16:33.
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2: Hola, hola, ¿qué tal amigos? Un saludo cariñosísimo, cariñosísimo, cariñosísimo. Yo soy Norma Pinzón, dándole la más cordial bienvenida a este tu programa de Pildoritas y Reflexiones. Para tu corazón, para tu alma, para tu espíritu, ¿cómo están? ¡Qué alegría que Papá Dios nos permite volvernos a encontrar en esta cita! A la hora que tú me escuches, a través de la internet, a través de la radio, a través de las aplicaciones que descargas allí o has descargado ya en tu celular, en tu tableta. Muchas gracias. Es para mí un honor, un privilegio poder realizar este programa y unirnos como familia en este espacio de Pildoritas y Reflexiones. Todo está listo, la música, las reflexiones, ustedes, mi linda, preciosa y fiel audiencia, está su servidora y el más importante de todos, la dulce presencia de nuestro Señor Jesús, que toma control de este espacio para hablarnos como solo Él lo sabe hacer. Así que, bienvenidos a Pildoritas y Reflexiones. Musicalmente comienza Evan Craft y este tema que dice, por siempre. Gracias por estar aquí.

por siempre, Evan Kraft, compartiendo con nosotros aquí en Pildoritas y Reflexiones. Reencuentro se llama esta reflexión. Apocalipsis 21:3 dice: He aquí el tabernáculo de Dios, he aquí el tabernáculo de Dios con los hombres, y Él morará con ellos. El niño abrió con entusiasmo la gran caja que recibió de su padre, un militar del que pensó que no estaría en casa para celebrar su cumpleaños. Dentro de la caja había otra, y dentro de esa, otra más, que solo tenía un papel que decía: ¡Sorpresa! Confundido, el niño levantó la vista justo cuando su papá entraba. Con lágrimas de alegría, saltó a los brazos de su padre y exclamó: ¡Papá, te extrañé! ¡Te amo! Para mí, ese reencuentro refleja la esencia de Apocalipsis 21, que describe el momento glorioso en que los hijos de Dios ven a su Padre amoroso cara a cara. Allí enjugará Dios toda lágrima de nuestros ojos. No experimentaremos más ni dolor ni tristeza, porque estaremos con Él. Entre tanto, la gran voz declara: He aquí el tabernáculo de Dios con los hombres, y Él morará con ellos. Hay un tierno amor y gozo que los creyentes en Cristo ya disfrutan con Dios, tal como lo describe 1 Pedro 1:8, a quien amáis sin haber visto, en quien creyendo, aunque ahora no lo veis, os alegráis con gozo inefable y glorioso. Pero imagina la alegría increíble y rebosante que experimentaremos cuando veamos a Jesús, a quien amamos y anhelamos que nos reciba con sus brazos abiertos. Amado Padre, anticipamos gozosos el día en que estaremos contigo. Mientras tanto, ayúdanos a servirte con alegría. Reencuentro. Y llega el momento de recordar un tema en la voz de Marcos Vidal. Y esto que dice: cara a cara. ¡Wow! ¿Cómo será ese momento cuando lo podamos ver?

Qué hermoso recordar este tema cara a cara con ese poeta cristiano como es Marcos Vidal. ¿Es él suficiente? Hechos 3:6 dice: no tengo plata ni oro, pero lo que tengo te doy. ¿Es Jesús suficiente? Esa es una pregunta que muchos cristianos necesitan hacerse. Tienen abundancia de posesiones materiales, pero ¿dependen estos creyentes de Jesús o de sus cosas? Si bien las Escrituras no condenan tener riquezas, en tanto se tengan las prioridades en orden y se traten las necesidades de los demás. Los que gozamos de relativa riqueza, debemos recordar que Jesús, y no las riquezas, es quien nos sustenta, dice esta reflexión. El apóstol Pedro nos ayuda con esto al relatar la historia del cojo que pedía limosna en la puerta del templo en Jerusalén. Este hombre le pidió dinero a Pedro, pero el apóstol le respondió: no tengo plata ni oro, pero lo que tengo te doy. En el nombre de Jesucristo de Nazaret, levántate y anda. El hombre que yacía a la puerta ese día pensó que el dinero era la respuesta a sus problemas. Pero Pedro le mostró que la respuesta era Jesús y sigue siéndolo. Leí acerca de un grupo de cristianos chinos que tienen mucho que enseñarnos mientras buscan difundir el evangelio en su patria y más allá de sus fronteras. Estos creyentes dicen: no podemos darnos el lujo de financiar grandes programas o elaboradas presentaciones del evangelio. Jesús es todo lo que tenemos para darles a las personas. Jesús es suficiente para nuestros hermanos y hermanas en China. Él es suficiente para los pobres. ¿Es Él suficiente para ti? Nuestras mayores riquezas son las que tenemos en Cristo. ¡Wow! Pildoritas y reflexiones para tu corazón, para tu alma, para tu espíritu. Y vamos con Living y este lindo tema que dice: más que suficiente. Tú eres más que suficiente, Jesús.

0: Más que suficiente, Living compartiendo con nosotros aquí en Pildoritas y Reflexiones. Bueno, me queda el tiempo para decirte que siempre es para nosotros muy grato recibir tu correspondencia. Es para nosotros muy importante saber dónde estás, hace cuánto nos escuchas, a través de quién nos escuchas y qué ha hecho Papá Dios en tu vida. Yo sé que hay gente que recientemente me está escuchando, o que me escucha hace mucho tiempo y nuevamente me está escuchando. Este programa lleva más de 20 años, ha pasado de generación en generación, porque así me escriben. Yo era pequeño y mi abuelita escuchaba el programa, mis papás escuchaban el programa. Hoy estoy casado, casada, mis hijos escuchan el programa. Así que ha pasado generación tras generación. Pero es lindo que nos lo cuenten y nos dejen saber eso, ¿qué ha hecho Papá Dios en sus vidas? Visiten el Facebook del programa Pildoritas y Reflexiones con Norma Pinzón Oficial. Coloquen que les gusta la página, dedito arriba. Síganme, muy importante. Por allí me pueden saludar y escribir. Y también me pueden seguir y saludar a través de Instagram, N Pinzón Pildoritas y Reflexiones. N Pinzón Pildoritas y Reflexiones. Nosotros vamos a identificar 2 minutos y estamos aquí con más Pildoritas y Reflexiones.
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más que a mi vida, el Grupo Rojo compartiendo con nosotros, recordando este grupo que también tuvieron tantos y tantos éxitos. Se acaba de llegar a nuestra sintonía. Te damos la más cordial bienvenida a nuestro programa. Muchísimas gracias a todos ustedes que cumplen esta cita, que se unen a esta gran familia de CBC La Voz, donde quiera que estén y de la manera que nos escuchen, a través de la internet, a través de los diferentes afiliados, a través de descargar las aplicaciones en tu celular o en tu tableta. También agradeciéndoles muchísimo, porque de verdad que les agradezco de todo corazón a aquellos que se toman un tiempo de escribir un correo electrónico, de contarme un poquito más en detalle qué ha pasado en sus vidas, de qué manera Papá Dios ha hablado a sus corazones. Gracias de verdad por testificar, gracias por dejarme saber de qué manera este programa ha ayudado a tu vida, en tu crecimiento espiritual. De pronto conociste al Señor a través de pildoritas y reflexiones, o te reconciliaste con el Señor, o has crecido espiritualmente. Qué hermoso que nos puedas dejar saber. También gracias a los que visitan el Facebook oficial de nuestro programa, que colocan que les gusta esta página, que me siguen y que también me saludan por allí, o que me siguen a través de Instagram en Epinson Pildoritas y Reflexiones. Seguir la guía de Dios. Mateo 4:20 dice: ellos entonces, dejando al instante las redes, le siguieron. En agosto del 2015, cuando me preparaba para asistir a una universidad a un par de horas de mi casa, me di cuenta de que tal vez no regresaría a vivir allí después de graduarme. Mi mente se volvió un torbellino. ¿Cómo podré dejar mi casa, mi familia, mi iglesia? ¿Y si Dios me llama a otro estado u otro país? Sentí miedo, como seguramente sintió Moisés cuando Dios le dijo que fuera a Faraón para que sacara de Egipto a su pueblo, los hijos de Israel. No quería dejar mi zona de confort. Sí, Moisés obedeció y siguió a Dios, pero recién después de cuestionarlo y pedirle que lo hiciera otra persona. Moisés somos nosotros. Moisés, una vez el Señor lo llamó, le dijo: yo soy tartamudo. Ahí no dice tartamudo, pero dice: no, lo mío no es el hablar. ¿Por qué no llamas a mi hermano? Yo ya estoy viejo. Todas las excusas que podemos poner. El ejemplo de Moisés nos enseña lo que no debemos hacer frente a un claro llamado. En cambio, debemos esforzarnos para ser como los discípulos, quienes cuando Jesús los llamó, dejaron todo para seguirlo. El miedo es algo natural, pero podemos confiar en el plan de Dios. Cuando se nos llama a dejar nuestra zona de confort, podemos ir contra nuestra voluntad, como Moisés, o responder con buena disposición, como los discípulos. A veces esto significa dejar muy lejos nuestras vidas cómodas, pero independientemente de lo difícil que sea, vale la pena seguir al Señor. No se nos ha llamado a estar cómodos. Somos un ejército. ¿Y cuándo hemos visto un ejército sentado? Si yo veo un ejército sentado, me asusto, porque digo: bueno, si ellos son los que me van a defender, ¿qué hacen sentados? Bueno, nosotros somos un ejército espiritual. Nuestro comandante en jefe es nuestro Señor Jesús, y tenemos que estar preparados siempre con nuestra armadura espiritual bien puesta. Y vamos a escuchar este tema en la voz de Juan Luis Guerra y Marcos Vidal, que dice: tu nombre. No hago más que pensar en tu nombre. Y así seguir la guía de Dios. Y así cumplir
y llevar a cabo ese propósito divino por el cual hemos sido llamados, hemos sido creados, hemos sido escogidos.

hago más que pensar en tu nombre y descanso, dice este tema. Eso debería traer a nosotros, pensar en su nombre. Si yo pienso, ¿quién soy? ¿Quién está conmigo? ¿Quién me ha llenado de promesas? Tiene que traer paz a mi corazón. Tiene que traer descanso a mi alma. Saber que no estoy sola. Saber que Él me ha prometido estar conmigo. Que Él literalmente duerme conmigo, se levanta conmigo. ¿Saben que de los procesos fuertes de la viudez es eso? Es acostumbrarte a estar nuevamente solo. Solo sin tu pareja, solo sin tu compañero. Esos primeros años que mientras escribí el libro, que fue todo ese proceso de dolor, de despojo, de luto, de soledad. Era eso. Yo podía literalmente pasar un día entero sin hablar. Yo solo tengo una hija, mi hija está casada, y aunque vivimos en la misma ciudad, ella tiene su hogar. Tiene a su esposo Pablo, a sus hijos, mis nietos preciosos. Pero ella tiene su hogar, ella tiene su vida. A mí la gente me dice, ¿y usted vive con su hija? No, yo no tengo por qué vivir con mi hija. Mi hija vive con su esposo y sus hijos. Pero volverse a adaptar. De hecho, en el momento que mi esposo falleció, yo nunca había estado sola, nunca había vivido sola. Porque yo fui madre soltera y viví con mis padres. Después fue cuando me casé. Todo esto fue antes de Cristo. Me casé. Duré casada 5 años. Que casi me matan. Sufrí de violencia doméstica y de muchas situaciones muy dolorosas. Que salí huyendo de mi casa y fui a vivir con mi mamá nuevamente y con mi hija. Y de allí ya me independicé después con mi hija y viví con mi hija hasta que me casé con el que fue mi esposo Fernando. Entonces yo nunca había vivido sola, solo en este proceso de viudez. Acostumbrarme a estar sola, acostumbrarme a no hablar con nadie, a cocinar para mí sola, a volver a entrar a un saber que Dios sí está conmigo y me acompaña. Pero tuve pánicos, tuve momentos que no podía dormir, de inseguridades, de temores. Muchos procesos pasé. Pero hoy le doy toda la gloria y honra a mi Señor, porque ya mi corazón está sano, porque mi esposo siempre va a vivir aquí como el amor que fue de mi vida, pero que sé y entiendo que Dios tiene un plan para mí, y un nuevo plan fue ese libro. Que el tiempo de mi esposo había llegado, él había cumplido con su propósito, él había corrido la carrera de la fe.

como un valiente guerrero, pero que mi tiempo aún en la tierra tiene a un propósito. El libro ha sido una bendición porque ha dado un nuevo camino, un nuevo respiro. Este programa, ni hablar, este programa ha sido, imagínense en tantos años que lleva, yo creo que ha contado toda la historia de mi vida, porque llevo casi la mitad de mi vida realizándolo, y he pasado por muchos momentos muy felices, muchos momentos muy tristes, pero en todos ha estado mi Señor. Por eso amo hacer este programa, porque aquí no habla una persona que no le ha pasado nada, ni ha vivido nada, ni ha pasado por necesidades. Yo he perdido todo, he sido despojada de todo, perdí mi casa, perdí mi carro, o sea, en la parte económica, he perdido muchas cosas, y la gran pérdida, mi esposo amado. Pero aquí estoy, el Señor me volvió a levantar, me sentí desplumada como un águila, sin pico, sin plumas, sin uñas, resguardada por allí en una cueva, llorando y preguntando muchas veces, ¿y ahora qué, Señor? Pero aquí está nuevamente Norma Pinzón. Aquí está nuevamente, ha resurgido y está para seguir hablando y hacer lo que más me gusta, predicar, llevar el mensaje a las naciones, donde me inviten, donde quieran que yo vaya, iré, porque amo llevar la palabra del Señor y amo y le doy muchas gracias al Señor haberme permitido hacer realidad el sueño que mi esposo tuvo, de que ese libro, para combatir el temor, para dar una herramienta a hombres y a mujeres a combatir el temor, se hizo una realidad. Cada página la escribió mi Señor, cada página fue escrita por Él, inspirada por Él, se los aseguro. Humanamente ese libro no hubiera salido, porque no tenía quien me lo publicara, yo no tenía experiencia para escribir, pero el Señor lo sacó adelante porque Él quería también entregarlo a ustedes. Y por eso es mi oración que pueda llegar a todos los rincones donde Dios quiera. Por eso fue publicado a través de Amazon.com, que llega al mundo entero, y por eso ha podido llegar a diferentes países ya. Y en las diferentes ciudades les digo, vayan a sus librerías, solicítelo, porque es una herramienta para ti, para tu esposo, para tu esposa, para tus hijos, para tus amigos, para tus iglesias. Es una herramienta para combatir el temor. Bueno, este bloque ha sido testimonio. Les he testificado un poco más sobre mi vida. Pero les habla una mujer que ha conocido de cerca el amor de Dios, su cuidado. Ha sido mi esposo, mi consolador, mi proveedor. Ha secado mis lágrimas, me ha acompañado y me ha vuelto a hacer sonreír. Gracias, Jesús. Gracias, Señor. Y con esto me despido y les doy las gracias por haberme acompañado en otra edición de Pildoritas y Reflexiones. Regala una sonrisa que no te cuesta nada y haces felices a los que te rodean. Me despido con el dúo Armados. No dudes.

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0: 6, un minuto.
1: Tu mente es como un enorme almacén en donde guardas todo lo que recuerdas y aprendes. Si ese almacén se llena de cosas destructivas, tus acciones y palabras serán negativas. En cambio, si llenas tu mente de aquello que vale la pena, tu comportamiento será una luz que ilumine a otros.
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4: La gente orgullosa provoca peleas. La gente humilde escucha consejos. Lo que fácilmente se gana, fácilmente se acaba. Ahorra poco a poco y un día serás rico. ¡Qué tristeza da que los deseos no se cumplan! Y cómo nos llena de alegría ver cumplidos nuestros deseos. Si te burlas de una orden, tendrás tu merecido. Si la obedeces, tendrás tu recompensa. He leído lo que dice la Santa Biblia en el libro de Proverbios, capítulo 13, versículos desde el 10 hasta el 13. Hola amigos, soy Donizetti Barrios y les doy una cordialísima bienvenida a Promesas de Dios. Un abrazo fraternal. Rompe costillas para cada uno de ustedes. Gracias por la sintonía que nos están dispensando a esta hora. Gracias por escribirle, por comentarle a otras personas de manera verbal cómo es que pueden escuchar este programa, a qué hora, a través de qué página de internet o por onda corta o qué emisora de radio nos está retransmitiendo en alguna ciudad o en algún país. Gracias por ese detalle. En tercer lugar, gracias por escribirnos o por llamarnos y comentarnos cómo es que nuestra programación les está mejorando la vida y porque nos cuenta con detalles. Hay algunas personas que dicen, su programa es muy bonito, de mucha bendición, gracias. Y uno se queda pensando, ¿qué habrá querido decir? Es de bendición, significa que es bueno, pero ¿bueno para qué? ¿En qué le hemos ayudado? No dijo. Sencillamente dice, hey, aquí estoy yo existo, pero no da detalles. Qué bueno cuando alguien dice, yo soy fulanito de tal, vivo en tal ciudad, en tal país, y le escucho a través de tal emisora, y quiero decirle que tal día escuchando su programa me ayudó para esto, o gracias a escuchar su programa recibí este beneficio de parte de Dios, o me ha cambiado la manera de pensar, o ahora tengo otra actitud frente a la vida. En fin, es muy importante cuando usted nos da detalles de cómo le estamos ayudando a mejorar su calidad de vida. Y en cuarto lugar, gracias, gracias y muchísimas gracias por orar por nosotros cada día. Cuando usted dedica unos minuticos de cada día a pedirle a Papá Dios por nosotros, por ese detalle es que le estamos tan altamente agradecidos. Quiero mencionar de manera especial a toda la gente que me escucha en la República de Honduras. Recibí muchas cartas en una pasada visita que hice tanto a la ciudad de Tegucigalpa, la capital, como a San Pedro Sula. Recibí llamadas telefónicas, recibí muchas cartas, fui invitado a dar unas conferencias tanto en la primera ciudad, en Tegucigalpa, la capital, como en San Pedro Sula, que es la capital industrial, la segunda ciudad en importancia, y la gente quedó muy contenta, lo cual me permite darle gracias a Dios, y aparte de ello, recibí ese feedback, esa retroalimentación. Ustedes me miraban a los ojos y me decían, oiga, su programa ha sido bueno por esto, por aquello, me traje muchas carticas, muchos detalles. Un abrazo grande para todos ustedes en la República de Honduras, en Centroamérica. Gracias por honrarnos con su sintonía. Iniciamos nuestro espacio en el día de hoy dando gracias a Papá Dios. Y damos gracias en esta oportunidad por la libertad. Papito Dios, gracias por permitirnos ser libres. Libres para movernos. Libres para decidir qué hacer con nuestra vida. Libres para pensar. Libertad para seguirte y amarte. Gracias, Señor, por ello. Es terrible estar privado injustamente de la libertad. o caer en una cárcel por un delito que no hemos cometido, o estar secuestrado, o ser prisionero de guerra. Es terrible, Señor, perder uno su libertad. Dios mío, gracias por darnos a los seres humanos esa libertad. Muchas gracias por ello. La atesoramos, Señor, y no queremos perderla. En el nombre de Jesús oramos. Amén.

Aún las estampillas pierden su uso cuando se pegan las unas con las otras. Segunda parte. Dice en Mateo 20, versículos 26 y 27, está hablando Jesús: el que quiera hacerse grande entre vosotros será vuestro servidor, y el que quiera ser el primero entre vosotros será vuestro siervo. Cuando usted da de sí mismo para ayudar a otras personas, recibe una recompensa abundante. Norman Vincent Peale dijo lo siguiente: el hombre que vive para sí mismo es un fracasado. Aun si gana muchas riquezas, poder o posición, todavía es un fracasado. El engreimiento nos hace necios. Proverbios 26:12 dice: ¿has visto hombre sabio en su propia opinión? Más esperanza hay del necio que de él. El hombre que no cree en nada más que en sí mismo vive en un mundo muy pequeño. La mejor manera de ser feliz es olvidarse de sí mismo y enfocarse en otras personas. Henry Courtney dijo: cuanto más engreído es un hombre, tanto más fácil es reemplazarlo. Lo que una persona orgullosa prueba es que hay mucho espacio para hacer progresos. Las lupas más grandes del mundo son los propios ojos de un hombre cuando mira a su propia persona. Alexander Pope. El egoísmo es la única enfermedad en la cual el paciente se siente bien mientras hace que todos a su alrededor se sientan enfermos. El egoísmo florece, pero no produce ningún fruto. Los que se cantan sus propias alabanzas muy pocas veces reciben un bis. Charles Eliot dice: no piense demasiado en usted mismo. Trate de cultivar el hábito de pensar en los demás. Esto lo recompensará. El egoísmo siempre trae su propia venganza. Cuando observa sus propios logros, la persona arrogante a menudo no ve a Dios, porque no puede ver lo que él está haciendo. Rick Renner dijo: no pase por alto el plan de Dios concentrándose en usted mismo. Cuando usted se cree superior, lo mejor es enfrentar la realidad. Usted no se puede impulsar hacia adelante dándose palmaditas en la espalda. Burton Hales dijo: es bueno creer en nosotros mismos, pero no debemos dejarnos convencer con demasiada facilidad. El mejor amigo de un egoísta es él mismo. El hombre que está profundamente enamorado de sí mismo debería divorciarse. Otro poeta famoso describe esto muy bien. Cuando hace mucho calor y hay muchas moscas, use el sentido común, coopere. Esta es una verdad que todos los caballos saben. La aprendieron hace muchos siglos. Una sola cola en la parte de atrás no puede alcanzar la mosca detrás de la oreja. Pero dos colas, cuando están colocadas en forma apropiada, pueden hacer el trabajo tanto adelante como atrás. Las personas que se jactan de haber logrado todo por esfuerzo propio, por lo general, no perciben bien la realidad. Usted puede reconocer a un hombre que dice haber logrado todo él solo. Tiene la cabeza muy grande y los brazos son tan largos como para poderse dar palmaditas en su propia espalda. Una persona engreída nunca llega a ningún lado porque cree que ya ha llegado. Cambie su forma de hablar de yo a usted o tú.

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1: Aquí está tu cheque para el día de hoy para que lo puedas cobrar por la fe en el Banco de la Fe. Este cheque debes firmarlo, endosarlo, apersonarte de él, adueñarte de él y cobrarlo por la fe en el Banco de la Fe. No intentes cobrar este cheque en otro banco porque no lo van a reconocer y no te lo van a pagar. Este cheque se cobra en oración delante de Papá Dios. Se le cobra a Papito Dios porque Él es el girador de este cheque. Y Él sí lo va a reconocer y sí te lo va a pagar. Ahora, debes hacer la diligencia con fe y personalmente. No le pidas a alguien más que te haga la diligencia. En persona se debe realizar en oración. El cheque lo estoy sacando del libro de cheques del Banco de la Fe de Charles Spurgeon, de la serie Grandes Devocionales de Libros CLIE. Y el de hoy se encuentra en el libro de Salmos, capítulo 146, versículo 7. Jehová liberta a los cautivos. Así lo ha hecho. Acuérdate de José, de Israel en Egipto, de Manasés, Jeremías, Pedro y de otros muchos. Y así lo puede hacer todavía. Con una sola palabra puede romper los cerrojos de bronce y con una mirada las cadenas de hierro. De ello somos testigos. En todas partes los perseguidos recuperan la luz y la libertad. Jesús sigue proclamando todavía la libertad de los aprisionados. Ahora mismo se están abriendo puertas y cayendo a tierra los grilletes de hierro. Querido oyente, el Señor se gozará en tu libertad si gimes a causa de la tristeza, la duda y el temor. Para Él será un gozo proporcionarte la libertad. Experimentará en ello tanto alegría como placer sentirás tú en verte libre. Empero, no eres tú quien debes romper la cadena de hierro. Esto será obra suya. Confía en Él y será tu libertador. Cree en Él a pesar de las murallas de piedra o las esposas de hierro. Satán no es capaz de detenerte, ni el pecado de encadenarte. Tampoco la desesperación podrá jamás atarte si quieres creer en el Señor Jesús, en la liberalidad de su gracia y en la plenitud de su gracia para salvarte. Desafía al enemigo y que la promesa de hoy sea para ti cántico de liberación. Jehová suelta a los aprisionados.

0: ¡El correo!
1: Veamos lo que ha traído el cartero para ti en esta oportunidad. En este sobre hay un mensaje especial de parte de Papá Dios para ti, que para él, para Papá Dios, eres muy especial. Es por eso que el Señor ha movido tiempo, espacio, circunstancias y personas para el provocar que en esta ocasión, justo en este día y a esta hora, tú puedas escuchar lo que el Señor te dice. Así que ya no sois extranjeros ni advenedizos, sino conciudadanos de los santos y miembros de la familia de Dios. Efesios capítulo 2, versículo 19 en la Biblia.

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1: Una pausa y ya continuamos con la segunda parte de Promesas de Dios.

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1: Estoy entrando ahora en la segunda parte de Promesas de Dios a través del sistema satelital CBC. Donizetti Barrios te está acompañando. Si deseas escribirme, hazlo a promesas@cbclavoz.com. Voy a deletrearte CBC La Voz. Se escribe con la C de cielo, la V con la que escribes Victoria y otra vez la C de cielo. Allí diría CBC. Luego la voz, la L de luz, la A de amor, la V de victoria, la O de oración y la Z con la que escribe corazón. Promesas@cbclavoz.com.

poseía un guardarropas sumamente surtido. En amplios roperos y vestidores se alineaban 29 trajes, todos de última moda, y de las telas más caras. 15 sacos deportivos de los cortes más sensacionales. 110 camisas de todas las telas imaginables, desde el poplín inglés a la batista italiana y desde la seda china al hilado de Filipinas. Poseía también 30 pares de pantalones, 15 trajes de baño y 18 pares de zapatos y botas. Con tal derroche de prendas de vestir, no es extraño que Arturo McFadden, corredor de bienes raíces de Miami en la Florida, Estados Unidos, se presente en quiebre. Debía 79 millones de dólares y tenía en efectivo apenas 1.490. En la petición de quiebra, McFadden solicitó al juez que le permitiera conservar su guardarropa, porque, según decía, un hombre de mi categoría no puede vestir con menos. Pero el juez, examinando su ficha y sus antecedentes, dijo filosóficamente: a este ciudadano no le queda mejor otro traje que el de presidiario. ¿Cuánta gente vive pendiente de lo que viste? Gente que vive para la ostentación exterior, para exhibir solo la fachada, para llenar los ojos de los demás con el relumbrón de un traje inmaculado, una camisa impecable y una corbata insuperable. ¿Y cómo engaña de primer momento y cómo cautiva la vista de gente desprevenida? Bien dice la Biblia: el hombre ve lo que tiene delante de sus ojos. Está en 1 Samuel 16, 7. Dios, sin embargo, ve lo que está en el corazón. Cuando Dios mira el corazón de la persona, la ve tal cual es. La ve desnuda, pobre, débil, enferma y cargada de malicia. Y cuando mira el alma del hombre perdido, la ve desnuda de su inocencia, despojada de su gloria, privada de su rectitud y hueca de su virtud. Para esa persona desnuda y mal vestida, que es el hombre por dentro, Dios ha provisto a Cristo para que Él nos cubra con su gloria y nos libre de la vergüenza de andar moralmente andrajosos, harapientos. El apóstol Pablo nos dice: vestíos del Señor Jesucristo y no proveáis para los deseos de la carne. Está en Romanos 13, 14. ¿Cómo hacerlo? Pidiéndole a Dios en oración que lo transforme y lo haga uno una nueva criatura. Y Cristo lo hará. Es más, Cristo lo desea hacer contigo en este preciso instante. Te invito para que rindas ahora tu corazón a Cristo Jesús y Él te pueda vestir interiormente con su elegancia, santidad y hermosura. Gratis, sin deudas. Di conmigo esta sencilla oración. Señor Jesús, te pido que entres en mi corazón y que transformes mi vida. Perdona mis pecados. Vísteme con tu santidad. Vísteme de buenas obras. Hazme una persona conforme a tu voluntad. Gracias por perdonar mis pecados, por vestirme con tu gloria, por estar dentro de mi corazón, por empezar a transformar mi vida a partir de hoy y por la salvación de mi alma. Amén. Te felicito por esta oración que acabas de hacer, y si hoy por primera vez has hecho esta oración, o si hoy te has reconciliado con Papá Dios, te invito para que por favor me escribas y me cuentes los detalles. Escríbeme a promesas@cbclavoz.com. Y si quieres material de desarrollo espiritual, pídemelo por favor y te lo voy a enviar por internet completamente gratis. Repito el correo: promesas@cbclavoz.com.

presidente de los Estados Unidos, Dwight Eisenhower, describía a su madre como una dama inteligente y apasionada. A menudo en este trabajo he anhelado consultar con ella, pero mamá está en el cielo. Sin embargo, muchas veces he sentido que sé lo que ella diría. Una noche en su casa de Hacienda, la señora Eisenhower participaba en un juego de cartas con sus hijos. «Bueno, no me malinterpreten», dijo el presidente. «No se trataba de esas cartas que tienen reyes, reinas, sotas y espadas. Mamá era demasiado puritana para eso». El presidente Eisenhower dijo que lo que jugaban se llamaba flinch, rechistar. «Pues bien, mamá estaba repartiendo y me dio una mano muy mala de cartas. Empecé a reclamar». Mamá dijo, «Niños, bajen sus cartas. Quiero decir algo, particularmente para Dwight. Ustedes están en un juego en su hogar con su madre y sus hermanos que los aman. Pero afuera, en el mundo, estarán jugando malas manos sin amor. He aquí un consejo para ustedes, muchachos. Tomen esas manos malas sin quejarse y juéguenlas. Pidan a Dios que les ayude». Y ganarán el juego importante llamado vida. El presidente añadió, siempre he tratado de seguir ese sabio consejo.

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1: Lucas capítulo 6, versículo 38 dice: Porque el que da, recibe. Lo que des regresará a ti en medida buena, apretada, remecida, para que quepa más y rebosante. Con la misma medida con que midas lo que das, medirán lo que te devuelvan. Dios quiere bendecirte. Sé que estás pasando por problemas económicos, pero tienes que aprender a dar a Dios con generosidad y abundancia para que Dios te regrese con generosidad en abundancia. Voy a orar para que Dios te permita salir de esta situación crítica y puedas pagar esos compromisos urgentes que tienes. Pero recuerda, aprende a dar a la obra de Dios, bendice al Señor, bendícele, reconócele como el dueño de todo y dile: Señor, yo solo soy un administrador.

administrador, esto no es mío. Aprende a ser generoso y vas a ver la mano de Dios muy generosa sobre ti y sobre tu familia. Papito Dios, estoy orando por esta persona que está atravesando una crisis económica en este momento y urgentemente, con desesperación, con urgencia, Dios mío, necesita que le proveas un dinero. Haz un milagro financiero. Necesita ese dinero, Señor. Si esta persona no paga esa deuda, tendrá un gravísimo problema encima. Ya en este momento está bien nerviosa esta persona, estresada. Señor, se le revuelve el estómago de pensar en los problemas que se vienen. Ten misericordia. Dale ese dinero, dale paz y dale la sensatez suficiente para que entienda que si te da a ti, estará sembrando y va a cosechar en abundancia. Te lo pedimos en el nombre de Jesús. Amén. Cuando Dios haya hecho el milagro financiero que estás esperando, me escribes y me cuentas con detalles qué sucedió, cuánto necesitabas, para qué día oraste, a qué hora y cómo Dios respondió. Escríbeme a promesas@cbclavoz.com.

0: Y así, amigos, estoy llegando a la parte final de Promesas de Dios por este día. A ustedes muchas gracias por la sintonía. Recuerden escribirnos al apartado postal 2889, Miami, Florida 33144, Estados Unidos. O enviándonos un correo electrónico también a promesas@cbclavoz.com. Donizetti Barrios les dice: por favor, cuando se levante de su cama, no ponga los pies en el suelo, sino las rodillas, para comenzar el día con oración. Es el deseo de Dios y el mío, que ustedes sean prosperados en todas las cosas y que tengan salud, así como prosperan sus almas.
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0: 7, 2 minutos.
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3: Alerta por asma en Chile, alta incidencia en escolares y falta de tratamiento en adultos. Gobierno pone fin al Día de los Patrimonios para Niños y Niñas. Defensoría de la Niñez pide explicaciones. En Chile, más de la mitad de las potenciales donaciones de órganos no se concretan por decisión de la familia.
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3: Hola, ¿cómo están? Bienvenidos. Les saluda Rodrigo Villagrán, conductor de CNN Chile. Les doy la bienvenida a esta nueva edición de Noticias junto a Radios Regionales. El CERVEL manifestó preocupación por un eventual recorte cercano al 15% de su presupuesto para 2027, advirtiendo posibles efectos en sus funciones. Sobre esto nos cuenta más Sebastián Riz. Seba, ¿cómo estás? Buen día.
4: Hola, ¿cómo están? Claro, fue la propia presidenta del CERVEL, Pamela Figueroa, en conversación con CNN Prime, con la compañera Mónica Rincón, en donde encendió todas las alertas en la negociación que está llevando a cabo el Ejecutivo para poder entregar la propuesta del presupuesto del año 2027. ¿Por qué? Porque esta propuesta que entregó por parte del servicio al Ministerio de Hacienda y también a la Dirección de Presupuestos, la respuesta por parte de Hacienda fue un recorte de cerca del 15% a la propuesta planteada por el CERVEL, algo que encendió todas las alertas y la preocupación parlamentaria también de expertos. ¿Por qué? Porque esto es algo inédito y también porque la importancia del CERVEL es mucho más allá de la planificación de una elección particular o de ver quién puede estar habilitado para sufragar. Gracias a las modificaciones al sistema político del año 2015, el CERVEL también tiene que velar y fiscalizar el financiamiento de la política de todos los partidos políticos y recortar un 15% de su presupuesto, según palabras de la propia presidenta de el CERVEL, Pamela Figueroa, podría afectar no solamente al funcionamiento de la institución, sino que también a la democracia y a la credibilidad y confianza de las personas acerca del financiamiento de la política, de los partidos políticos, de toda la política nacional. Escuchemos parte de lo que comentaba la presidenta del CERVEL acá en CNN Prime, conversando con nuestra compañera Mónica Rincón.
5: Bueno, lo que se nos informó en ese momento es que de lo que se solicitó sería un 15% menos. Si el órgano autónomo electoral que tiene Chile, que es el servicio electoral, que es el que organiza las elecciones y fiscaliza el sistema de partidos políticos y financiamiento de la política, no tiene los recursos financieros, humanos y tecnológicos requeridos para su función, obviamente que esto se puede ver afectado y esto sin duda va a afectar la confianza no solo en el servicio electoral, va a afectar la confianza en el sistema político y en la democracia.
4: Claro, ahí escuchábamos entonces parte de lo que mencionaba y las preocupaciones que también tenía la presidenta, la representante del servicio electoral en nuestro país. Desde el Ejecutivo también tuvieron palabras, tuvieron respuestas. Primero fue el subsecretario del Interior, Máximo Páez, quien dijo y quien negó que se iba a ver afectada con este recorte que estaría planificando la Dirección de Presupuestos las actividades esenciales del servicio electoral. Después también fue el propio ministro de Hacienda, Jorge Quiroz, que está encabezando y también planificando y llevando a cabo las negociaciones en conjunto con la Dirección de Presupuestos el presupuesto del año 2027 o la propuesta que va a presentar el Ejecutivo, en donde también negó que actividades esenciales que está llevando a cabo el servicio electoral, como la fiscalización del financiamiento de la política y también la planificación que está llevando a cabo para los procesos eleccionarios del año 2028 y 2029, se vieran afectados por estos recortes, que más bien serían, en palabras del ministro de Hacienda, más bien recortes administrativos. Escuchemos también la explicación que entregó el propio titular de Hacienda, Jorge Quiroz.
6: Que con ese recorte recorte, que no es un recorte propiamente tal, la verdad es que tiene ciertos detalles que son de naturaleza técnica, no se va a poner en riesgo ninguna de las actividades esenciales que realiza el CERVEL, ni de fiscalización, ni de realización de su servicio, y a esos efectos le he solicitado al director de presupuesto que tenga una conversación con ella y le explique cabalmente toda la situación.
4: Todo esto entonces se da en la negociación que se está llevando a cabo para la presentación de la propuesta del presupuesto de la Nación del año 2027 que tiene que entregar el Ejecutivo y que lo va a hacer el próximo miércoles 30 de septiembre a través de una cadena nacional encabezada por el propio presidente José Antonio Kast. Ahí entonces conoceremos entonces cómo se vieron afectados los distintos ministerios y también cómo se vio afectado con el recorte el servicio electoral.
2: ¿Qué pasa a Santiago? No le pasa a Chile. ¿Qué pasa en Antofagasta?
3: El retiro del proyecto para adquirir 4 carros lanzagua para carabineros en Antofagasta generó debate en el Consejo Regional. El gobernador Ricardo Díaz postergó la votación para reformular el convenio institucional y evitar un rechazo.
2: Chillán.
3: El MOP anunció en Chillán una inversión de 6.248 millones de pesos para licitar 9 proyectos de agua potable rural en la región. Las obras buscan sumar a 1.706 nuevas familias y optimizar el suministro de más de 2.500 hogares.
2: Punta Arenas.
3: Con un 23% de avance se ejecutan en Punta Arenas las obras de remodelación del Parque María Beetti. Los trabajos concluirán en abril de 2027 e incluyen nuevo cierre perimetral, estacionamientos y multicanchas.
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3: Chile se posiciona entre los países latinoamericanos con más síntomas de asma, afectando a entre el 15 y 18% de los escolares. Además, aunque el 5,4% de los adultos declara tener diagnóstico, un 63% no recibía tratamiento médico al momento de ser encuestado. Los detalles con Daniela Pérez.
7: Chile se ubica entre los países de Latinoamérica con mayor prevalencia de síntomas de asma. El escenario preocupa especialmente en el ámbito escolar, donde estudios vinculados al proyecto ISAAC revelan que entre un 15% y un 18% de los niños presenta estas molestias. En los adultos, el panorama también refleja brechas relevantes. La Encuesta Nacional de Salud indicó que un 5,4% declara diagnóstico de asma, pero un 63% de los afectados no recibía tratamiento al ser consultado. Esta patología se caracteriza por la inflamación crónica de las vías respiratorias, donde sus principales detonantes ambientales corresponden a la contaminación atmosférica, los cambios climáticos bruscos y la circulación de virus como sincicial, influenza o rinovirus. Las señales habituales incluyen silbidos en el pecho, opresión y tos nocturna frecuente. Ante complicaciones severas como labios azulados, confusión o una dificultad respiratoria que impide hablar, se debe acudir de inmediato a urgencias.
3: El gobierno revocó el decreto que establecía una jornada patrimonial exclusiva para niños y adolescentes con el objetivo de concentrar recursos. Ante esto, el defensor de la niñez, Anuar Quesille, criticó la decisión y solicitó antecedentes técnicos para evaluar su impacto. Nos cuenta más Ornella Mellado.
8: El gobierno puso fin a la jornada exclusiva del Día de los Patrimonios para Niñas, Niños y Adolescentes mediante el Decreto Supremo número 76. El Ministerio de las Culturas justificó la medida apuntando a evitar la dispersión de recursos y concentrarse en actividades generales de alcance familiar. El defensor de la niñez, Anuar Quesille, catalogó la resolución de lamentable al advertir que suprimir una jornada especialmente diseñada para este grupo etario no es una medida inicua.
9: Consideramos que se trata de una decisión lamentable, porque de una u otra manera se impacta en los avances que el Estado ha venido construyendo en materia de reconocimiento y garantía de los derechos de niños, niñas y adolescentes. Eliminar una instancia precisamente pensada para niños, niñas y adolescentes no es una decisión neutra. Por lo tanto, se debe justificar el porqué de esta decisión, qué impacto tendrá y cómo se va a asegurar que su derecho a participar de la vida cultural no retroceda. Es por eso que como Defensoría de la Niñez vamos a solicitar al Ministerio de las Culturas y las Artes todos los antecedentes que tuvo en consideración para adoptar esta decisión.
8: Ante esto, el organismo oficiará a la cartera de las Culturas para exigir los informes técnicos tomados en cuenta. La entidad busca clarificar cómo se evaluó el impacto en la infancia y qué garantías habrá para no disminuir su participación en la agenda cultural. Además, la Defensoría consultará a la Subsecretaría de la Niñez para verificar si existió la debida coordinación institucional. Quesille recalcó que la participación cultural de la niñez es un derecho garantizado por ley que las políticas públicas deben salvaguardar.
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3: En Chile existe una brecha silenciosa de la que no se habla mucho, pero en el contexto del Día Nacional del Donante, el Ministerio de Salud hizo el llamado para hablar de donación, ya que al menos la mitad de las donaciones no se concretan por decisión de la familia. Los detalles con María Belén Araya.
10: El domingo 27 de septiembre se conmemoró el Día Nacional del Donante y en esa instancia el Ministerio de Salud reconoció una brecha existente en la donación, ya que Chile mantiene una tasa de 11 donantes por cada 1 millón de habitantes, la mitad en comparación a países vecinos. Debido a estas cifras, es que las autoridades reforzaron el llamado a conversar sobre la donación en familia, considerando que cerca de la mitad de potenciales donaciones no se concreta por la negativa del círculo cercano. La secretaria de Salud Pública, Alejandra Pizarro, habló al respecto.
11: Actualmente son más de 2.000 personas que están esperando un trasplante. Tenemos una brecha no menor de necesidad de trasplantes. Por eso el llamado es a convertirnos en campeones de la solidaridad, a conversar el tema en las familias. Esto hay que conversarlo desde antes, hay que llevar este tema a la mesa, tenerlo en cuenta y respetar las decisiones.
10: Según el MinSal, durante este año se han realizado 451 trasplantes, aunque más de 2.000 personas siguen a la espera de un órgano. La instancia también sirvió para educar respecto al proceso de trasplante de órganos, dado que este debe ser un proceso rápido, mientras que el donante permanece conectado a un respirador artificial y tiene un tiempo limitado para llegar a quien lo espera. Independiente de dónde se encuentre el donante y la persona que reciba el órgano, la Coordinadora Nacional de Transplantes se encarga del traslado de los equipos para que lleguen a tiempo. El llamado es a conversar sobre la donación antes de enfrentar una situación de este tipo y respetar la voluntad de quien decide donar.
2: Lo que le pasa a Santiago no le pasa a Chile. ¿Qué pasa en Lautaro?
3: El Tribunal Ambiental de Valdivia rechazó el requerimiento de WTE Araucanía, que buscaba instalar una planta incineradora de basura en Lautaro. La resolución judicial descartó el proyecto para resguardar la salud de la comunidad.
2: La Serena.
3: El municipio de La Serena incorporó una moderna máquina chipeadora para triturar restos de poda y residuos vegetales. La iniciativa de economía circular busca transformar las ramas en mulch para hermosear y nutrir las áreas verdes comunales.
2: Chillán.
3: La Seremi de Salud llamó a la comunidad de Chillán a no manipular murciélagos ante el aumento de avistamientos durante septiembre, recordando que son especies protegidas y recomendando reportar hallazgos para descartar posibles casos de rabia mediante análisis del ISP.
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3: Y presta atención a lo siguiente, porque Sofía Maturana, estudiante de astronomía de la Universidad Católica, viajará en diciembre a Polonia para integrar una misión análoga de 2 semanas en la base Lunares, donde vivirá en aislamiento total, simulando las condiciones y tareas de futuras expediciones espaciales. Francisca Ponce nos cuenta más.
12: Sofía Maturana, estudiante de astronomía de la Universidad Católica, viajará en diciembre a Polonia para integrar una misión que recreará la vida en la Luna y Marte junto a una tripulación internacional en la base Lunares. Durante 2 semanas, el grupo permanecerá completamente aislado, sin acceso a internet y con alimentos racionados, cumpliendo extensas jornadas diarias dedicadas a la investigación científica, el acondicionamiento físico y tareas de mantenimiento. El programa contempla evaluaciones médicas y psicológicas para medir el impacto del encierro prolongado, además de labores de ingeniería y simulaciones de caminatas espaciales equipados con trajes y cascos reglamentarios. La experiencia busca aportar al estudio del comportamiento humano en entornos extremos y fomentar la creación de una base de simulación análoga en Chile, aprovechando las condiciones naturales del desierto de Atacama.
2: le pasa a Santiago no le pasa a Chile. ¿Qué pasa en Molina?
3: El hogar Hermanas del Buen Samaritano de Molina obtuvo la resolución sanitaria de la Seremi de Salud, lo que le permitirá regularizar sus instalaciones y ampliar la cobertura de atención para adultos mayores en la comuna.
2: Osorno.
3: El Consejo Regional aprobó recursos para acelerar el mejoramiento y ampliación del servicio de urgencia del Hospital Base San José de Osorno, proyecto clave para descongestionar el recinto asistencial y fortalecer la atención sanitaria provincial.
2: Coyhaique.
3: El municipio de Coyhaique concretó una alianza con la marca Rapala Chile para impulsar un torneo y una escuela formativa de pesca deportiva, iniciativa orientada a promover el turismo sustentable y las actividades al aire libre.
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3: Un informe del Climate Impact Lab advierte que el fenómeno del Niño podría aumentar en 44% los días extremadamente calurosos y provocar hasta 451.000 muertes adicionales relacionadas con el calor hasta febrero de 2027. Isidora Flores, periodista de CNN Futuro, nos cuenta más al respecto.
13: Hola a todos y bienvenidos a un nuevo boletín de Futuro 360. Este año, un fenómeno que ocurre de forma natural podría hacer que el calor extremo sea todavía más peligroso en distintas partes del mundo. Se trata del Niño, que actualmente presenta una intensidad extraordinaria y que, según un nuevo informe del Climate Impact Lab de la Universidad de Chicago, podría provocar hasta 451.000 muertes adicionales relacionadas con el calor entre junio de este año y febrero de 2027. Los investigadores analizaron más de 24.000 regiones del mundo y estimaron que este fenómeno podría generar un 44% más de días extremadamente calurosos que en un año típico. Pero, ¿cómo podría sentirse este fenómeno en Chile? El climatólogo Roberto Rondanelli, académico del Departamento de Geofísica de la Universidad de Chile y director del CR2, explica que el aumento de las temperaturas no sería igual en todo el país.
14: Esa situación hace que la temperatura en general de la atmósfera también esté más cálida, y eso sobre todo se verifica en la zona norte de Chile, ya al norte de Coquimbo, pero también en el verano hay una señal muy clara de aumento de temperatura al sur de Concepción, ¿ya? Entonces, en este caso, la señal del Niño tiene como esas dos ramas.
13: Pero el impacto del Niño no se limita a Chile. El aumento de las temperaturas podría sentirse en distintas partes del planeta y en algunos lugares tener consecuencias mucho más graves. De hecho, el informe estima que hasta 451.000 muertes adicionales podrían estar relacionadas con el calor durante los próximos meses. Una cifra que se explica principalmente por el aumento de las temperaturas en regiones especialmente expuestas al calor extremo. Rondanelli explica que este impacto podría concentrarse especialmente en algunas zonas de Sudamérica.
14: El Niño en general produce ese aumento de la temperatura que no solamente se concentra en Chile, sino que se concentra alrededor del planeta, ¿ya? Y la verdad es que dependiendo del lugar, ¿cierto? Esas muertes o esas muertes adicionales podrían ocurrir en por ejemplo, en zonas de Sudamérica, en donde la temperatura global va a aumentar muchísimo, la temperatura del verano aumenta muchísimo.
13: Y a esto se suma otro factor. El Niño es un fenómeno natural, pero está ocurriendo sobre un planeta que ya se encuentra más caliente debido al cambio climático. Por eso, sus efectos pueden ser todavía más intensos. Además de las altas temperaturas, el Niño puede aumentar el riesgo de sequías, incendios forestales e inundaciones, y generar impactos en la disponibilidad de agua y alimentos. Frente a este escenario, los expertos recomiendan contar con sistemas de alerta temprana, puntos de hidratación y espacios para protegerse del calor, especialmente para adultos mayores y personas que trabajan al aire libre. El Niño es parte de los ciclos naturales del planeta, pero hoy sus efectos ocurren sobre una Tierra cada vez más caliente, y eso puede hacer que el calor extremo sea mucho más peligroso.
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3: Le contamos ahora lo siguiente. En el programa Regiones al Aire de CNN Chile y Radios Regionales, el alcalde de Vallenar, Víctor Isla, se refirió a la fiesta electrónica que se realizará en el desierto florido, junto con hacer un llamado al cuidado del entorno. Sobre esto, Javier Vera nos cuenta más.
15: Desde hace algunos días empezó la convocatoria para la realización de un evento de música electrónica en medio del desierto florido, en la región de Atacama. Cabe destacar que el evento no cuenta con ninguna autorización de las autoridades. La noticia fue criticada de inmediato en redes sociales, específicamente por usar como escenario un entorno protegido debido al daño que pueden sufrir la zona al realizarse. A raíz de esta situación, el alcalde de Vallenar, Víctor Isla, en conversación con el programa Regiones al Aire de CNN Chile y radios regionales, confirmó que el evento no está autorizado y los temores que se tienen en torno a su realización.
16: Esta es una fiesta de carácter absolutamente privado. Aquí no intervienen los organismos públicos ni tampoco hay recursos involucrados de ningún organismo público del Estado en esta fiesta. Bien. Esta fiesta es de carácter privado y se hace en un terreno que también es privado. Pero la preocupación surge a raíz de que el terreno que es de carácter privado, que es una destilería de pisco, un muy buen pisco que se hace en la provincia del Huasco, está precisamente enclavada en un sector en donde también hay mucho desierto florido.
15: Sin embargo, el desierto florido no es el único lugar en Chile en el que visitantes realizan conductas irresponsables. En el programa Regiones al Aire también se evidenció la viralización de un video en el que se muestra una pareja bailando cueca sobre la laguna congelada de las Torres del Paine. En ese contexto, el corresponsal Andrés Robles, desde la región de Magallanes, explicó que en la laguna base Torres, si la capa superficial de hielo hubiera cedido, probablemente las personas hubieran fallecido de hipotermia. Es por eso que las autoridades llaman a no actuar de manera irresponsable y temeraria, a respetar las señaléticas y a disfrutar el entorno con respeto.
3: Y de esta forma llegamos al final de esta entrega informativa. Nos volvemos a encontrar en un rato con una nueva actualización de noticias. Que estén muy bien y les deseamos, por supuesto, una muy buena jornada.
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17: Un atleta sabe que tiene la resistencia para llegar a la meta. Sabe que sus competidores también la tienen. Sabe que no puede gastar toda su energía tan pronto, pero que si se detiene mucho, terminará perdiendo. Un atleta sabe que solo hay lugar para un ganador y por eso lucha sin descanso. Cuando sigues a Jesús, ocurre casi igual, pero quieres que todos ganen y sean parte del mejor equipo. Corre inteligentemente, vive con fuerza.
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21: Hola, hola, bienvenidos al 2004.
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21: Ese año había canciones que llegaban desde la radio, otras aparecían en un disco, y algunas simplemente estaban en todas partes. En los clubes, en los autos, en los televisores.

y terminar bailando Rain and Blues. Fue un año de canciones con personalidad. Algunas hablaban de relaciones, otras de identidad y otras simplemente tenían esa energía imposible de ignorar.

0: 2004.
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0: 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Número 5.
2: Número 5.
0: Antes de que las bandas de los 2000 necesitaran enormes paredes de guitarras, King demostró que un piano podía ocupar todo el espacio. Esta canción fue el sencillo que presentó al mundo el sonido característico de la banda británica y llegó al número 3 en el Reino Unido. Pero detrás de su sonido aparentemente sencillo, había una decisión poco habitual. King construía su identidad sin utilizar una guitarra como instrumento central. Eso hizo que la canción de piano, voz y batería terminara destacando en medio del pop rock de aquella época. Una melodía sencilla que terminó convirtiéndose en uno de los grandes recuerdos musicales de los 2000.
3: King, Somewhere Only We Know.

0: número 4.
1: En el 2004, Green Day regresó con una canción que no quería pasar desapercibida. American Idiot fue lanzada en septiembre del 2004 y alcanzó el número 3 en las listas británicas. Pero lo verdaderamente interesante estaba detrás del sencillo. La banda había decidido hacer algo mucho más ambicioso que un álbum tradicional de punk rock. Una especie de ópera rock con personajes, historias y canciones conectadas. El disco llevó a Green Day nuevamente al centro de las conversaciones musicales y terminó convirtiéndose en uno de los trabajos más importantes de su carrera. 4 minutos de canción, pero detrás había una historia mucho más grande.

0: 3.
1: Número 3.
2: Hay canciones que parecen fáciles de recordar desde la primera escucha. This Love tenía una guitarra reconocible, un ritmo particular y la voz de Adam Levine al frente. Aunque el álbum Songs About Jane había aparecido originalmente en el 2002, This Love fue lanzada como sencillo en enero del 2004. Y ese fue el año en que explotó internacionalmente. La canción llegó al número 3 en el Reino Unido y al número 5 en el Billboard Hot 100. Y hay un detalle que explica parte de su conexión. Adam Levine escribió la canción inspirándose en una ruptura sentimental, una historia personal que se convirtió en un éxito que terminó sonando en todo el planeta.

0: Número 2.
1: En el 2004, Britney Spears dejó claro que el pop todavía podía sonar peligroso. Toxic mezcló electrónica, pop y una producción llena de detalles que le hicieron inmediatamente reconocible. La canción llegó al número 1 en el Reino Unido,

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1: Antes de cerrar este viaje, una canción que convirtió un viejo recurso musical en un éxito completamente nuevo. Eric Price tomó como base elementos de Valerie, la canción de Steve Winwood, y los transformó en una producción de house que llegó al número uno en el Reino Unido en el 2004. Call on Me se convirtió además en uno de esos temas asociados inmediatamente con su época, gracias a su estética visual y su presencia constante en las pistas de baile. Una canción electrónica que parecía sencilla, pero que encontró una forma inteligente de conectar el pasado con el sonido de los 2000. Eric Price.

0: Número 1.
1: Número 1.
0: Y entonces llegó Yeah. Tres nombres, una producción explosiva. Una canción que prácticamente definió el sonido comercial del 2004. Usher, Lil Jon y Ludacris llevaron el crunk y el rhythm and blues a las radios de todo el mundo. En Estados Unidos, Yeah permaneció 12 semanas consecutivas.

0: música. Y Usher convertía el Rhythm and Blues en la banda sonora de una generación. Pero al final, lo que queda no son las listas, quedan las canciones, las que escuchaste en un viaje, las que bailaste, las que aparecieron en aquel viejo reproductor de CD, y las que todavía reconoces en los primeros segundos. Este fue el Top 5 del 2004 en Radio Peregrina. La música cambia, los recuerdos no. Hasta la próxima. Paz y amor para todos. Chau, chau.
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0: 8, un minuto.
1: Dejen de estar tristes y enojados. No griten ni insulten a los demás. Dejen de hacer el mal. Por el contrario, sean buenos y compasivos los unos a los otros. Y perdónense, así como Dios los perdonó a ustedes por medio de Cristo.
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7: 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En los socavones de Chuquicamata y El Abra, vive el Anchancho. Es chiquitito, cabezón, morenito, con ojos de brasa, y es el dueño del cobre. De día es una piedra, de noche es el diablo minero. Si usted trabaja sin saludar a la mina, sin pedir permiso, el Anchancho le esconde la pala, le apaga la linterna. En septiembre, los mineros antiguos le dejaban un trago de aguardiente y una hoja de coca en la entrada del pique para que los dejara trabajar. Si usted entra a una mina abandonada y siente que le tiran piedritas, no es derrumbe, es el Anchancho que le dice: fuera de aquí. 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

Hola, hola, hola. ¿Qué tal? ¿Cómo están? Qué gusto en saludarles. ¿Y qué le parece el anchancho? ¿Ah? El diablito de los socavones de Chucky Camata y el Abra. Historias, por supuesto, de Chucky Camata, de esas historias sabrositas, ¿ah? Que, bueno, son entretenidas de escuchar. ¿Ah? Es lo que contaban nuestros abuelitos o bisabuelos en esa época. Les queremos dar la más cordial bienvenida. Ya estamos a lunes, el último lunes de este mes de septiembre. Se nos va tiqui tiqui ti, se nos va tiqui tiqui ta. Septiembre, septiembre, se nos va. Oiga, qué increíble cómo se fue el tiempo, ¿eh? Ya llegamos al mes número 10. ¿Ah? El mes número 10. Y así pues, y se nos va, y se nos va. ¿Qué les parece? Sin decir agua va. Este mes termina el miércoles 30 de septiembre, y estamos a lunes, 2 días más, y chao septiembre. Bueno, ¿qué le vamos a hacer, ah? Amigas, amigos, bienvenidos como cada mañana junto a ustedes, compartiendo esta cita de día lunes 28 de septiembre, hasta las 11, la hora de

Esta es la hora de arrancar en Peregrina 93.1. Cada día nos juntamos ustedes, nosotros, ellos, vosotros, en fin, todos quienes comparten junto a nosotros esta programación matutina. Oiga, curioso, dentro de la semana, y revisando lo que nos entrega la Dirección Meteorológica de Chile, comenzando por Ollagüe, dice que el día martes, durante todo el día del día martes, van a haber chubascos, y vientos de 40 y 60 kilómetros a la hora. Eso es el martes 29, ¿ya? Pero hoy, lunes, la mínima fue de 6 grados bajo cero. La máxima será de 21. Nubosidad parcial la mañana y la tarde, nubosidad parcial con vientos de 40 y 60 kilómetros a la hora. Y mañana, bueno, ¿qué le vamos a hacer? Vamos a tener agüita allá en Ollagüe. En Tocopilla, oiga, también, fíjese que Tocopilla hoy lunes amaneció con llovizna. Ya la mañana se mantiene lo mismo. La tarde se merma un poquitito, ¿cierto? Y ya por la noche vuelve a caer llovizna. Y esto se va a mantener hasta el día martes en la mañana en Tocopilla. Llovizna, ¿qué le parece? Comenzamos la semana, ¿cierto? Una semana cortita del mes de septiembre. Y despidiéndola, con agüita, Claro, en Tocopilla la mínima fue de 17 grados, la máxima será de 21 hoy lunes 28. Llovizna en Tocopilla. Mejillones, lo mismo, fíjese. La madrugada, la mañana, hace un alto por la tarde, regresa por la noche, ¿cierto? Las lloviznas, mínima de 17, máxima de 24 en Mejillones. Le aseguro que Antofagasta debe ser lo mismo, pues sí, cuando le toca a uno, le toca a todo. Claro que sí, pues la madrugada con llovizna, cubierto y llovizna por la mañana. La noche estará con llovizna, esto se mantendrá hasta el día martes. Ojalá que sea solamente eso, llovizna, para no complicar la existencia, ni tampoco lo que se genera con la caída del agua en nuestra zona. Oiga, ¿qué está haciendo? No venga a molestar por acá, pues ya. La mínima fue de 17 grados, la máxima será de 21 para hoy lunes 28 en Antofagasta. Tal, lo mismo. Pero solamente la madrugada y la mañana, cubierto y lloviznas variando a nublado, hoy lunes en Tal. Mínima de 17, máxima de 19 para el día de hoy, lunes 28. San Pedro de Atacama, mire, San Pedro va a estar bueno, bonito y barato. No, va a estar llena. La mínima de 8 grados sobre cero, la máxima será de 28. Estará despejada la mañana, la tarde nublado con viento de entre 25 y 40 kilómetros a la hora, ráfagas de viento hasta 50 kilómetros por hora. Harto viento sí en San Pedro, pero no hay nada de agüita. Ojalá que la madre naturaleza no diga otra cosa. 28 la máxima para hoy en San Pedro. Calamita, ¿qué dice para Calamita? Bueno, nuestro Calama. La mínima 6 grados sobre cero, máxima de 25. La mañana despejada con viento de 25 y 40 kilómetros a la hora. La tarde, una que otra nubecita por ahí, de esas nubes caprichosas que aparecen en el azul del cielo de nuestro norte, Claro.
en nubosidad parcial, vientos de 40 y 60 kilómetros a la hora, que no nos dejan, ¿eh? Todos los días tenemos vientito y harta tierra, ¿eh? La máxima para Calama en el día de hoy, lunes 28, será de 25 grados, ¿eh? Va a estar bien agradable la temperatura, pero con viento hoy en nuestra ciudad. Y tenemos 9 grados de temperatura a esta hora aquí en nuestra provincia. Estas son las canciones. 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
1: Alvarado defiende adhesión al Estado de las Américas y cuestiona carta de Bachelet y Boric. Espero que haya sido un traspié. El viceministro del Interior y vocero del gobierno, Claudio Alvarado, sostuvo que Chile se incorporó a la instancia por convicción y descartó que el acuerdo implique una pérdida de soberanía o una alianza militar. Sobre los expresidentes, afirmó que sus diferencias debieron plantearse directamente al presidente José Antonio Kast y no a través de los medios.
0: Política.
1: Pérez Mackenna enfrenta este lunes inédita interpelación, los flancos que deberá responder ante el Congreso. El ministro de Relaciones Exteriores se convertirá en el primer ministro del gobierno de José Antonio Kast y el primer canciller en ser interpelado desde que el mecanismo fue incorporado como herramienta parlamentaria.
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2: Internacionales.
1: Ucrania golpeó una base de drones y depósitos de munición en el Donbass ocupado por Rusia. Mientras las fuerzas de defensa atacaban objetivos militares en Donetsk y Lugansk, Kiev también envió 4.000 kilos de comida a los 2.000 habitantes atrapados en Oleski, donde Moscú bloquea la ayuda humanitaria.
0: Deportes.
1: Francisco Crovetto pide respaldo al Team Chile tras Juegos Sudamericanos. La campeona olímpica de París 2024 disputó en Argentina su primer mega evento después de convertirse en madre y alcanzó la medalla de plata en los Juegos Sudamericanos 2026. Apuntó la necesidad de que hay más dinero para el deporte, al margen de los anunciados recortes al presupuesto a la actividad por parte del gobierno del presidente Kast. También se necesita del aumento del interés de la empresa privada en apostar por el alto rendimiento e invertir en él. Pero esto no es casualidad y es un trabajo de muchos años, dijo.
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Les acompañamos con toda esta programación. A ustedes quienes están en la sintonía, qué rico es acompañarle todos los días a estas horas, brindándoles toda la programación, acompañándoles con esta cita. Amigos de la Radio Peregrina, estamos en este lunes 28 de septiembre, cuando ya comienza a despedirse este mes de la primavera, el mes que dio inicio a la primavera. Claro, no es que la primavera se nos esté yendo, no, sino que dio inicio a la primavera y a fiestas patrias, ¿eh? Y como cada mañana, abrimos nuestro libro de la historia para recordarles acontecimientos que nos ayudan a conocer un poco más de Chile y, por supuesto, del mundo, ¿eh? Vamos a revisar las efemérides correspondiente a este día 28 de septiembre. 1917, se promulgó la ley número 3295, que permitió expropiar terrenos del Cerro San Cristóbal para destinarlos a la creación de un gran parque público. Con el tiempo, se convertiría en el actual Parque Metropolitano de Santiago, uno de los grandes pulmones verdes de nuestra capital. 1848, se funda el Colegio de los Sagrados Corazones en la capital. Ese día recibió el decreto de fundación del Colegio de los Sagrados Corazones de Santiago, firmado durante el gobierno del presidente Manuel Bulnes. El establecimiento formaría parte de la historia educacional de Chile durante generaciones, ¿eh? El 28 de septiembre, pero de 1932, nació don Víctor Jara, músico, cantautor, profesor, actor y director teatral chileno. Su obra se convirtió en una de las expresiones más reconocidas de la música popular chilena y de la llamada Nueva Canción Chilena. Te recuerdo, Amanda, El Derecho de Vivir en Paz y otras de sus composiciones trascendieron las fronteras de Chile. Te recuerdo a Amanda, ¿la tiene por ahí, amigo mío? ¿Sí? Ya, pues si la tiene, la vamos a tocar, ¿ah? ¿Eh? Ya, o si no, un temita de don Víctor, ¿eh? Víctor Jara, uno de los grandes músicos y cantautor, profesor, actor y director teatral chileno, ¿ah? ¿Eh? Ya. 1821, el buque Pueyrredón, antiguo Águila, capturado en Valparaíso después de la batalla de Chacabuco, se hundió en Ancón, Perú. La nave había integrado la escuadra del almirante Thomas Cochrane durante sus operaciones en el Pacífico. El 28 de septiembre, pero de 1993, durante el gobierno del presidente Patricio Aylwin, se promulgó en Nueva Imperial la nueva legislación indígena. Después de un proceso de diálogo con representantes de los pueblos originarios, fue un momento importante en el reconocimiento institucional de los pueblos indígenas de Chile. El 28 de septiembre de 1895 falleció el científico francés Louis Pasteur, una de las grandes figuras fundamentales de la microbiología. Sus investigaciones ayudaron a demostrar el papel de los

microorganismos en las enfermedades y permitieron desarrollar vacunas, entre ellas la vacuna contra la rabia. Ya. Cada 28 de septiembre, fíjese, se conmemora el Día Mundial contra la Rabia, precisamente en recuerdo a Louis Pasteur. La fecha busca educar sobre la prevención de esta enfermedad y la importancia de la vacunación de animales y personas cuando corresponde. ¿Eh? 1828, Alexander Fleming observa el fenómeno que llevaría a la penicilina. El 28 de septiembre de 1828, Alexander Fleming observó que un moho estaba destruyendo bacterias en una de sus placas de laboratorio. A partir de esa observación, se desarrollaría el descubrimiento de la penicilina, que transformó la medicina moderna. El año 2008, un 28 de septiembre, el Falcon 1 de SpaceX alcanzó la órbita terrestre. Fue un acontecimiento importante en la historia de la exploración espacial porque demostró que una empresa privada podía desarrollar y lanzar un cohete capaz de alcanzar el espacio orbital. El 28 de septiembre de 1820 nació en Alemania Friedrich Engels, filósofo, pensador y escritor que estuvo en una gran época, tuvo una gran influencia en la historia política y social del siglo XIX. Junto a Karl Marx, escribió obras que marcaron profundamente el pensamiento social y económico de la época. Bueno, esas son las efemérides correspondientes a este lunes 28 de septiembre aquí en Radio Peregrina. Cada día les entregamos efemérides que nos dejan una enseñanza, un conocimiento y, por supuesto, saber qué es lo que se recuerda tanto en nuestro país como en el exterior. Oiga, ¿y tiene algo de don Víctor? ¿De Víctor Jara? ¿Sí? Ya, pues escuchemos entonces algo de Víctor Jara. Esta es la hora de arrancar.

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0: 9, 2 minutos.
1: Último minuto.
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8: Ahora.
9: Ahora.
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7: Timeline.
9: Llega Timeline y una de las artistas más inquietas del pop acaba de cambiar nuevamente de rumbo. Charlie XCX sorprende con su séptimo álbum, Music, Fashion, Film. Un proyecto que marca un giro hacia el rock después del enorme impacto que consiguió con su etapa anterior y el fenómeno de Brat. El nuevo trabajo incorpora guitarras, riffs y una estética inspirada en la historia del rock, pero mantiene elementos electrónicos característicos de su sonido. Incluso la portada reúne referencias a figuras como John Cale, Martin Scorsese y Marc Jacobs. La crítica ha recibido positivamente esta transformación y Charlie vuelve a demostrar que no está dispuesta a quedarse dentro de una sola etiqueta musical. Esto fue Timeline, porque en el pop también hay artistas que prefieren romper las reglas. Timeline.
7: Timeline.

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Estamos en la hora de arrancar en su radio peregrina. Oiga, qué bien, ¿eh? Y qué importante esto. Una inversión cercana a los 940 millones de pesos destinada a la construcción de la nueva Plaza Gladys Marín permitirá transformar un antiguo sitio eriazo utilizado históricamente por la acumulación de basura y vehículos. Esto se convertiría en un moderno espacio público enfocado en la revitalización de la comunidad y el mejoramiento del entorno urbano en el sector norponiente de Calama. El proyecto brindará un entorno más seguro, privado y estimulante tanto para los niños del jardín infantil colindante como para los usuarios del CESFAM Norponiente y las actividades de la Junta de Vecinos, integrando infraestructura comunitaria que busca fomentar el encuentro y la vida del barrio. Nos parece realmente importante e interesante este proyecto. Destinan cerca de 940 millones para construir moderno espacio público y áreas verdes en Calama, ahí en el sector de la Gladys Marín, la nueva plaza de la Gladys Marín. ¿Qué les parece? Creemos que es un buen trabajo el que se va a desarrollar y va a beneficiar a muchos, muchos vecinos. 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

Estamos en la hora de arrancar. Oiga, ¿y qué le pareció la actividad del fin de semana, de los corpóreos? Buena, entretenida, oiga. Tremendas figuras que se mostraban ahí, que nos hicieron disfrutar, nos hicieron volver a nuestra niñez, ¿ya? Claro, porque Calama vivió la gran carrera de corpóreos, Esto junto a la ilustre municipalidad de Calama, liderada por el alcalde de la comuna mediante su Corporación Municipal de Deportes y Recreación, llevó a cabo una entretenida carrera de corpóreos en el marco de lo que es Fiestas Patrias, Dale color a tu corrida, edición 2026, Personajes, diversión, deporte y mucha energía se tomaron esta jornada, haciendo de esta carrera una experiencia diferente y llena de momentos inolvidables, Gracias, de verdad, gracias a todos quienes participaron y dieron vida a esta gran actividad. Bueno, se espera que la próxima vez, ¿cierto?, se vuelva a compartir con cada uno de ustedes y estas futuras generaciones, Muy, muy entretenida la gran carrera de corpóreos que se desarrolló el fin de semana, el fin de en nuestra provincia. De verdad, nos contenta mucho y eso invita a que se sigan realizando este tipo de actividades para que puedan compartir y disfrutar junto a la familia. Ya. Sigamos junto a ustedes. Es la hora de arrancar en Peregrina.

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2: Nacionales. Baja de ingresos irregulares vuelve a tensionar a oficialismo y oposición por quien tiene el mérito. Según registros de la PDI entregados por el Servicio Nacional de Migraciones, entre enero y agosto de 2026 fueron detectadas 286 personas cruzando irregularmente la frontera norte, frente a 4.393 en igualdad periodo de 2025, es decir, una baja de 93,5%. El presidente José Antonio Kast atribuyó este resultado al plan Escudo Fronterizo. Sin embargo, desde la oposición cuestionaron que el gobierno se adjudique por completo esta disminución y aseguraron que la tendencia ya venía a la baja desde antes de la actual administración. En esa línea, el diputado comunista Marcos Barraza sostuvo:
3: atribuir el 93,5% exclusivamente al denominado escudo fronterizo es engañoso y confunde correlación con causalidad. Estos resultados son acumulativos y responden a la continuidad de una política de Estado.
2: Policiales. Nueva explosión en Nevados de Chillán. Humo alcanzó 900 metros y Serna Geomín no descarta más episodios. De acuerdo con el reporte técnico, la columna de emisión presentó dispersión hacia el sur-sureste, mientras que la actividad volcánica lleva al organismo a mantener la alerta técnica amarilla. Serna Geomín advirtió además que no descarta la ocurrencia de nuevos eventos de similar o mayor energía, por lo que continúa la vigilancia del comportamiento del volcán.
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2: Internacionales. Papa León XIV pide a obispos franceses mantener la máxima vigilancia frente a abusos de menores. El pontífice destacó la medida adoptada por la Iglesia en Francia y llamó a continuar con la prevención y protección frente a estos casos. Durante su visita a Lourdes, también tiene previsto reunirse con el grupo de 7 víctimas.
1: Deportes.
2: Sin Mundial, sin Juegos Olímpicos y sin oro. La debacle de la Roja femenina que pone contra las cuerdas a Luis Mena. Un amargo desenlace vivió la selección chilena femenina en la definición por la medalla de oro de los Juegos Sudamericanos 2026. El combinado nacional dejó escapar el triunfo en los minutos finales del compromiso y terminó cayendo en la tanda de penales frente a Venezuela. Pese al resultado, el director técnico de la selección, Luis Mena, defendió el proceso al término del encuentro, asegurando que el proyecto deportivo va dando frutos.
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4: Si ama a su cónyuge, no trate de cambiarlo. Simplemente ámelo como es. El amor nos guía a lo íntimo, a lo personal y permite que la relación crezca. Es lo que hace que el amor sea más fuerte conforme pasa el tiempo. Cuando decidimos amar, aceptamos a nuestro cónyuge tal cual es. No significa que sea fácil, pero es el camino correcto. En el matrimonio nunca terminamos de conocernos. El amor no depende de un rostro atractivo o de músculos prominentes. Con el paso del tiempo, el amor lo sostiene la solidaridad, la comprensión, el afecto, la aceptación y la admiración mutua. Hoy es tiempo de alimentar la relación que hemos construido a través de los años. Le habla Sixto Porras de Enfoque a la Familia.
5: Visite enfoquealafamilia.com.
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0: Estamos en Radio Peregrina acompañándoles con esta programación a través de su Radio Peregrina. Oiga, fíjese que un camión conducido por un sujeto de 49 años fue interceptado en la garita de control La Negra. Con este procedimiento, la policía uniformada supera los 8 millones de cajetillas incautadas en la región durante el presente año. Quien nos entrega detalles al respecto es el coronel de Carabineros, Luis Muñoz, prefecto de Antofagasta. Escuchemos qué es lo que nos dice.
1: Este nuevo procedimiento que permitió incautar más de 300.000 cajetillas de contrabando es parte de nuestra estrategia contra el crimen organizado. En lo que va del año, a nivel regional, hemos sacado de circulación más de 8 millones de cajetillas de cigarrillo contrabando, dando un fuerte golpe a las ganancias de estas organizaciones criminales. El mensaje es claro, vamos a seguir presentes en las rutas, trabajando para anticiparnos al delito y entregar mayor seguridad a nuestra comunidad.
0: ¿Qué les parece? Yo creo que es importante el trabajo que están realizando las policías, tanto carabineros como PDI, tras un control en La Negra. Con este procedimiento, como ya les dije, la policía uniformada supera los 8 millones de cajetillas incautadas en la región durante el presente año. La información la entregó Luis Muñoz, prefecto de Antofagasta, coronel de Carabineros. Nos parece realmente bien y creemos que importante seguir trabajando en este frente. Ya, sigamos compartiendo la hora de arrancar en Peregrina.

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Oiga, hoy 28 y el 29 de septiembre, o septiembre como usted quiera decirle, se va a llevar a efecto el Festival de la Voz Estudiantil Exprésate 2026, ¿ah? Esta jornada se va a llevar a efecto en el Teatro Municipal de Calama a partir de las 5 de la tarde, a partir de las 17 horas, ¿ah? Así es que invitamos a toda la comunidad, a los jovencitos, para que puedan participar de esta gran actividad, ¿ah? El Festival de la Voz Estudiantil Exprésate. Ya hoy a las 12 horas en el frontis del Teatro Municipal se estará llevando a efecto la inauguración de esta jornada, que van a ser dos días, 28 y 29 de septiembre. Ya, y todo comenzará a las 18:30 horas en el Teatro Municipal. La inauguración de las ferias, también estará la inauguración, pues, hay una inauguración para mañana martes a las 18:30 horas, a la inauguración de la feria Semana del Turismo. Esta se realizará en el Parque El Loa, sector de la réplica de Chiu Chiu, ya donde van a poder disfrutar de gratos momentos, ¿ah? Pero lo pronto es hoy que se inaugura el Festival de la Voz Estudiantil en el Teatro Municipal y va a ser totalmente gratuita la entrada, para que puedan participar, descubrir nuevos talentos de la voz, sobre todo de estudiantes, ¿ah? Esto se va a desarrollar 28 y 29 de septiembre a partir de las 17 horas 5 de la tarde en el Teatro Municipal de nuestra ciudad, ¿eh? Teatro Municipal de acá de Calama, ¿eh? Así que les esperamos, les invitamos para que pasen un grato, lindo momento disfrutando de la buena música y de las buenas figuras que pueden emerger en el canto para la provincia de El Loa, ¿eh? Es totalmente gratuita. Ya, avancemos, sigamos disfrutando. Es la hora de arrancar.

0: 10, 2 minutos.
1: Último minuto.
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13: Qué complicada la cosa aquí en Calama. Pucha, le queda rabia, oiga. A pesar de que las policías hacen su trabajo, carabineros, PDI, Paz Ciudadana, ¿cierto? Pero igual nomás los delincuentes hacen de la suya. Les cuento que un guardia de seguridad de la ampliación Feria Modelo de Calama, imagínese, recibió un ataque con un arma a fogueo cerca de las 4 de la tarde con 20 minutos del pasado sábado, en momentos que el recinto comercial se encontraba cerrando. Esto fue a las 4:20. Según la información entregada, el ataque lo habría cometido un sujeto de nacionalidad, por Dios, oiga, nacionalidad venezolana, conocido como el Ruquero, quien ya había concretado amenazas de muerte de forma verbal en contra del guardia de seguridad afectado. De acuerdo a testigos, el relato de la misma víctima, el individuo le colocó el arma a fogueo en la frente, ocasionándole y generándole una quemadura, huyendo en dirección desconocida. Bueno, no se han entregado más detalles. El individuo, el delincuente aún no ha sido habido, ¿ah? Bueno, ojalá que... Yo creo que lo van a pillar lueguito nomás a este tipo, ¿ah? Y deberían echarlo de patitas en la calle o tenerlo preso un par de años aquí en nuestro país y después echarlo. ¿Por qué? Se les expropia, se mandan fuera de Chile, se vuelven a sus países y cuando se hace un control de identidad aparecen todos estos graciositos de regreso a nuestro país. ¿Y cómo lo hacen? Sepa moya, ¿eh? Una lástima, pero bueno, ojalá que se encuentre a este tipo y se le dé el castigo que se merece, ¿ya? Fíjese, nosotros conocemos y tenemos amigos que son venezolanos y son de los venezolanos buenos, lo mismo que colombianos que vienen a trabajar, a buscar nuevos horizontes y son honestos, ya, peruanos y bolivianos lo mismo. Pero no faltan, pues, ¿ah? Igual que chilenos, pues, ¿y para qué lo vamos a decir? Nosotros catalogados de mañosos, de ladrones en el extranjero, por culpa de otros graciositos, ¿ah? ¿Qué les parece? Bueno, ojalá que algún día cambien estas cosas, ¿ah? Guardia de la Feria Modelo de Calama recibió ataque con arma de fuego, o un arma fogueo en este caso, que sufrió quemaduras en la frente. Bueno, sigamos. Esta es la hora de arrancar.

0: Así estamos compartiendo esta cita de gratas canciones para ustedes a través de Radio Peregrina. Fíjese que el pasado fin de semana se llevó a cabo histórica exposición bíblica y actividades para toda la familia en la Plaza 23 de Marzo. Esto fue en el marco del mes de la Biblia que se celebra durante todo septiembre en Chile y en diversas partes del mundo. Distintas iglesias y ministerios evangélicos de nuestra ciudad se unieron bajo la organización de Frapel Calama para llevar la palabra de Dios directamente a las familias calameñas. El objetivo central de esta iniciativa realmente interesante ha sido darle a la Biblia el espacio que merece en cada hogar, promoviendo el trabajo conjunto entre las comunidades de la fe de la zona. Así lo destacó el pastor José Chea, capellán profesor de religión evangélica y representante de Frapel.
1: La Biblia se celebra en Chile y también en otra parte del mundo todo un mes completo como el mes de la Biblia. Y nosotros como iglesia queremos darle el lugar que se merece a la Biblia en todos los hogares de las familias calameñas.
2: Bueno, esta ya es la segunda actividad que tenemos, ya no tenemos otra. La otra la tuvimos el 12, una muy similar a esta. Y de aquí ya no tenemos más actividades con respecto a la Biblia, que ya se nos termina el mes. Así que nos faltó tiempo como para seguir hablando más de lo que es la Biblia. Bueno, yo doy gracias a Dios por la respuesta de los diferentes pastores de las iglesias. Acá hay diferentes iglesias participando con mucho entusiasmo. Pude entender que hay un buen equipo de trabajo evangelístico para poder trabajar más adelante con ellos, así que mi evaluación, digamos, es totalmente positiva, y en la segunda corregimos algunos errores de la anterior, así que creemos que esta fue mucho mejor, y esperamos que la tercera pueda ser mucho mejor todavía.
0: Fíjese que las jornadas públicas contaron con una amplia variedad de stands y presentaciones pensadas para toda la comunidad. Entre las acciones principales destacaron las 5 estaciones explicativas para niños a cargo de la Iglesia Jesús de Llama, la entrega gratuita de Nuevos Testamentos por parte de los Gedeones Internacionales, así como presentaciones de danza y evangelismo con la participación del Ministerio Camino al Cielo. También hubo participación a la pastora Gloria Valencia González, organizadora y coordinadora del evento, junto al pastor Chea, y nacida en Calama, valoró el impacto positivo de esta labor.
3: Y ha sido muy provechoso, ha sido muy bueno, ¿cierto? Usted ve ahora cómo se está trabajando en unidad a través de varias iglesias. Bueno, acá tenemos la iglesia Jesús de Llama, que está trabajando con 5 estaciones de cómo los niños pueden conocer a Jesús. Están los Gedeones Internacionales también repartiendo sus Nuevos Testamentos. Está el hermano José Isla, que es de la comunidad cristiana, con esta muestra como de más de 100 Biblias. Biblias de todo tipo, ¿cierto? En otros idiomas. La más antigua que tiene el hermano es la Biblia del Oso. Es la más antigua. Y bueno, están las hermanas que danzan. Tenemos una hermana evangelista que vino de Camino al Cielo. Bueno, como ve usted, una diversidad de iglesias y de ministerios representados acá.
0: Fíjese que para finalizar, ambos líderes enviaron un caluroso mensaje a toda la ciudadanía. El pastor José Chea invitó a los vecinos a buscar a Dios y a conocer su mensaje a través de las Escrituras, mientras que la pastora Gloria Valencia recordó que en la Biblia las personas pueden encontrar orientación, consejos, sanidad y guía para la vida diaria. ¿Qué les parece interesante la jornada que se realizó el fin de semana que ya hemos vivido. Bien, pues, en el mes de la Biblia. Sigamos, esta es la hora de arrancar.

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1: Nacionales. García Ruminot reconoce revés por reforma de detención a migrantes. Confiamos en la palabra de los parlamentarios. Estamos absolutamente convencidos de que los votos estaban y que teníamos voto incluso más allá de lo estrictamente necesario. Nunca nadie nos advirtió que no estaban los votos, apuntó el ministro Sexpress.
2: Política.
1: Raúl Soto critica adhesión de escudo de las Américas. Al presidente Kast le ha faltado coraje y patriotismo. El parlamentario PPD recordó cuando el expresidente Ricardo Lagos se negó a darle el voto a George W. Bush para atacar a Irak, indicando que, ojalá, el presidente Kast hubiese tenido ahora la mitad del valor para decirle que no a Trump.
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2: Internacionales.
1: Reino Unido. Cifran en 5 los detenidos en una operación antiterrorista cerca de una base aérea con presencia de Estados Unidos. Según se ha dado a conocer, los sospechosos están acusados de delitos recogidos en la ley de explosivos y el presidente estadounidense Donald Trump ha revelado que ha habido colaboración para realizar estos arrestos.
2: Deportes.
1: Arturo Vidal le da duro a Nicolás Córdoba y a La Roja. Si no tienes un entrenador, es muy difícil tener un líder. El rey que estuvo a cargo de la transmisión del REC oficial de Mega lamentó la nueva caída del combinado nacional. También cuestionó directamente al técnico y el liderazgo de Gabriel Suazo.
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Estamos en la hora de arrancar en Radio Peregrina. Oiga, bueno, vimos el partido. El otro día nos dijeron quizás qué partido estábamos viendo, que dimos un resultado nada que ver. Pero en esta ocasión, fíjese que nos informamos, en un partido no apto para cardíacos, Cobreloa debió recibir al líder Santiago Wanderers, con altas posibilidades de quedar como puntero exclusivo del campeonato de ascenso, logrando el triunfo y quedándose así como en primer lugar. Está en la cima del elenco de Cobreloa, a un punto de Wander. En el primer tiempo, los loínos tuvieron las mejores opciones, no pudiendo concretar ninguna de esas posibilidades, pero la visita recibiría dos tarjetas rojas que dejaría a los naranjas con altas posibilidades de abrir el marcador en el segundo tiempo. Fíjese que el elenco de Cobreloa, gracias a Justin Navarro, que colocaría el 1-0, y la alegría final en Calama le dio el triunfo al elenco cobreloíno. Ahora los mineros deberán viajar hasta la región de la Araucanía para disputar un encuentro ante Deportes Temuco, válido por la fecha número 16, que fue suspendida. Duelo que se jugará el próximo sábado 3 de octubre a partir de las 17:30 horas. Vamos a ver la posibilidad, ¿cierto? Si tenemos, deme un minutito, la posibilidad de tener la tabla de posiciones de la primera B. ¿Cómo estaría Cobreloa hasta estos momentos? Sería bueno tenerla para darles a conocer cómo está la tabla de ubicaciones del fútbol, donde el elenco de Cobreloa está con 45 puntos. Le sigue un poquito más atrás Santiago Wanderers con 44 puntos, San Luis con 41, Magallanes 40, Antofagasta 38, lo mismo que Recoleta, San Marcos de Arica con 36, Unión Española también con 36. Cobreloa queda como el exclusivo líder de la primera B con 45 puntos y supera por 1 a Wanderers. Así es que tiene que afirmarse el elenco de Cobreloa. No tiene que perder ni empatar ningún compromiso. Todos, en lo posible, ganarlos. ¿Por qué? Porque empata un partido, subiría a 46. Wanderers gana un encuentro, 4, 5, 6, 47 enteraría y lo pasaría arriba. Si pierde, con mayor razón. Ya San Luis también no está tan mal, está con 41 puntos. Pisándole los talones a Santiago Wander por 3 puntitos, ¿cierto? Y con 4 a Cobreloa. Bueno, esperemos que el elenco naranja siga en esta racha, ¿cierto?, de la mano de su nuevo entrenador y logre alcanzar el ingreso directo a la serie de honor, la serie A, para el próximo año. ¡Uy, que sería lindo, que sería bonito! Bueno, lo importante que Cobreloa ganó 1-0 a Santiago Wanderers aquí en Calama, con gol de Justin Navarro al minuto 88, y esto le ayudó a avanzar en la tabla de ubicaciones. Ya, sigamos compartiendo la programación de su Radio Peregrina.

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Oiga, cada mañana nos juntamos ustedes y nosotros, revisamos gratas canciones, le tomamos el pulso a nuestra provincia, les entregamos informaciones de actualidad.

Cositas que están ocurriendo, ¿cierto? Y lo más importante, contar con vuestra compañía. Fíjese que detectives del Departamento de Migraciones y Policía Internacional de Calama fiscalizaron distintas barberías ubicadas en el sector céntrico de la ciudad. Procedimiento que dejó a 6 ciudadanos extranjeros denunciados por infracciones a la ley de migración y extranjería. El operativo se desarrolló este 24 de septiembre en estos establecimientos ubicados en Avenida Granaderos y Calle Vargas, donde fueron controladas 24 personas, correspondientes a 23 extranjeros y un ciudadano chileno. Del total de extranjeros fiscalizados, 8 eran ciudadanos colombianos, 8 bolivianos, 3 venezolanos, 3 dominicanos y un peruano. ¿Qué les parece? A fiscalización en el centro de Calama deja 6 extranjeros denunciados por infracciones migratorias. ¿Ah? El control habitual que se realiza y, por supuesto, se encuentran con este tipo de sorpresas. ¿Ah? Es la hora de arrancar en Peregrina.

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Fíjese que la tarde de este miércoles, en el sector de la ribera del río Loa de Calama, tres sujetos de nacionalidad venezolana, dos de ellos en situación migratoria irregular y el tercero con una orden de expulsión vigente, fueron detenidos tras ser sorprendidos portando un subfusil calibre 9 milímetros al momento de ser fiscalizados. El teniente Boris González, de la primera comisaría de Calama, explicó que carabineros de la sección motorizada logró la detención de tres individuos de nacionalidad extranjera, quienes se movilizaban en un vehículo con domicilio en la región metropolitana, más encima era robado el auto, y portaba estos individuos un armamento tipo subfusil con dos municiones y un cargador, encontrándose aptas para el disparo. Tras el hallazgo, desde la policía uniformada realizaron las consultas correspondientes con personal especializado del OS-11, control de armas y explosivos, para establecer la situación registral del arma. De manera preliminar, se determinó que el número de serie consultado no registra inscripción en la Dirección General de Movilización Nacional. Por último, los detenidos de 31, de 20 y 21 años pasaron a control de detención este jueves en el juzgado de garantía de Calama. ¿Qué les parece? Tres venezolanos detenidos en Calama portaban un subfusil apto para el disparo. Ya. Bueno, que se siga realizando este tipo de trabajo precisamente para controlar este tipo de situaciones. Es la hora de arrancar.

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0: 11:04.
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1: Diputado repudia traslado de sicario a Punta Arenas y exige que control vuelva a manos de gendarmería. La polémica se centra en el ciudadano ecuatoriano Ronald Quiñones Quinteros, vinculado a la banda denominada Sicarios del Gran Concepción, quien fue trasladado recientemente hasta el complejo penitenciario de Punta Arenas, luego de que la medida fuera solicitada por su defensa. Cabe destacar que Quiñones se encuentra imputado por delitos de homicidio calificado, secuestro, sustracción de menores, asociación ilícita e incendio con peligro para las personas.
0: Policiales.
1: Fiesta clandestina en San Ramón reunía a cerca de 60 personas. La mayoría eran adolescentes. La propietaria del inmueble, una mujer de 57 años, conocida como Perfecta Musa, fue detenida durante el procedimiento. Según antecedentes policiales, ya había sido arrestada en 2024 por un hecho de similares características.
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2: Internacionales.
1: Israel impone cierre general en Cisjordania hasta el 3 de octubre por festividad de Sukkot. El ministro israelí de Defensa, Israel Katz, dispuso la medida desde el 27 de septiembre hasta la noche del 3 de octubre. Durante ese periodo, no se permitirá la entrada de trabajadores palestinos a los asentamientos, con excepción de quienes desempeñen labores esenciales.
0: Deportes.
1: Histórica participación. El mensaje del presidente Katz tras la actuación del Team Chile en los Juegos Sudamericanos. El mandatario destacó el resultado de la delegación nacional en Santa Fe, que finalizó en el cuarto lugar del medallero con 49 medallas de oro y 175 preseas en total. A través de sus redes sociales, el mandatario envió un mensaje a los deportistas que participaron en el certamen disputado en Argentina, apuntando a las cifras de la comitiva.
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0: 12:03.
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4: Zero minus 1 hour and 15 minutes.

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1: Gobierno de Santiago invertirá sobre 5.400 millones de pesos en primer hospital clínico veterinario público para la región. El gobernador de Santiago, Claudio Orrego, junto al alcalde de San Joaquín, Cristóbal Labra, oficializaron un convenio para la construcción del primer hospital clínico veterinario público de la región metropolitana. Se trata de un proyecto que contempla una inversión de 5.449 millones de pesos y que será financiado por el gobierno de Santiago.
0: Política.
1: Sindicato del Conservador de Santiago rechaza crédito para enfrentar indemnización y advierten impacto en remuneraciones. La Corte de Apelaciones condenó en julio de 2025 al CBRS a pagar cerca de 335 millones de pesos por la eliminación de la inscripción de dominio de un inmueble. El fallo, sin embargo, todavía no se encuentra firme debido a que el conservador de Santiago, Luis Maldonado, mantiene un recurso de casación ante la Corte Suprema.
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1: Autoridades hutíes reportan 7 muertos y 40 heridos tras ataque aéreo atribuido a Arabia Saudí en Yemen. El Ministerio de Salud hutí afirmó que el ataque alcanzó locales comerciales en un mercado de Taiz, mientras que el gobierno yemení sostuvo que el objetivo fue un campamento militar y vehículos hutíes. Las versiones contradictorias no pudieron ser verificadas de inmediato.
0: Deportes.
1: Tras el caos y la suspensión, la U sella su triunfo ante Everton por Copa Chile en un desierto estadio nacional. Ayer se completaron los 8 minutos pendientes del duelo postergado por el lanzamiento de elementos pirotécnicos en la cancha. El marcador no se movió y Universidad de Chile mantuvo la ventaja de 1-0.
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0: 13 horas, 2 minutos.
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1: Presidente José Antonio Kast hace llamado al Congreso tras muerte de carabinero. SpaceX lanzó vuelo de Starship con objetivo de alcanzar la órbita terrestre. Amerizará cerca de Rapa Nui. ¿Es replicable en regiones? Sabremos del modelo tras el primer hospital público veterinario de Santiago.
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1: Hola, ¿cómo están? Muy buenas tardes y buen inicio de semana. Les saluda María Luisa Carrión, periodista de CNN Chile. Les doy la bienvenida a esta nueva edición de Noticias, iniciando la jornada de este día lunes, junto a CNN Chile y radios regionales. Iniciamos sin duda con la noticia de que ha marcado el inicio de esta semana. La muerte del cabo segundo Christopher Aguilera moviliza peritajes de la Fiscalía Metropolitana Sur. El presidente José Antonio Kast pidió al Congreso acelerar la tramitación de iniciativas contra el crimen organizado. Javier Veras nos trae el informe con todo lo que ha pasado durante esta jornada.
2: Durante la noche del domingo se confirmó el fallecimiento del cabo segundo Christopher Aguilera, luego de recibir un disparo en la cabeza. El tirador fue abatido por otro funcionario de carabineros que realizaba sus labores junto al cabo segundo. El cabo Aguilera, parte de la 42 Comisaría de Radiopatrullas, se convirtió en un mártir más dentro de la institución. El fiscal jefe, Juan Chequiante, de la Fiscalía de Flagrancia Metropolitana Sur, entregó más antecedentes del caso.
3: Por un delito de homicidio consumado a carabineros de servicio en un hecho de acuerdo con los primeros antecedentes, en circunstancias que funcionarios de carabineros efectuaban trabajo preventivo en sector de Los Espejos, se encuentran de frente con un sujeto, un ciudadano venezolano, quien al ver la presencia de carabineros extrae desde su vestimenta un arma de fuego, iniciando un proceso de disparo en contra de los funcionarios policiales, hiriendo a uno de ellos, siendo también atacado el otro funcionario de carabineros, quien hace uso de su arma de fuego, causando la muerte de este sujeto.
2: El presidente José Antonio Kast condenó el hecho y solicitó celeridad a las instituciones del Estado para aprobar proyectos de ley contra el crimen organizado.
4: Y los funerales de el cabo Christopher Aguilera Fernández seguramente serán mañana. Así que, y se acaba de decretar el duelo, y se acaba de comunicar y publicar, cosa de que también cada uno haga, le transmita a la institución el dolor que nos causa la pérdida de un carabinero.
2: Con las diligencias a cargo de la Fiscalía Metropolitana Sur, las autoridades confirmaron que la investigación seguirá su curso, mientras se coordinan los actos de despedida institucional del funcionario abatido.
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0: ¿Qué le pasa a Santiago? No le pasa a Chile. ¿Qué pasa en Osorno?
1: Delincuentes vandalizaron la capilla Santa Teresa de los Andes en Osorno, causando destrozos en puertas, ventanas y sustrayendo hostias. Las pérdidas están evaluadas en más de 1,5 millones de pesos.
0: Los Ángeles.
1: El Minbu fiscalizó 80 viviendas sociales en la región del Biobío con base en Los Ángeles, detectando arriendos irregulares y abandono para recuperar los inmuebles y reasignarlos a familias en listas de espera.
0: Valdivia.
1: La Corte Suprema ratificó una indemnización de 14 millones de pesos a favor de una enfermera con autismo que sufrió maltrato laboral y discriminación en el hospital base de Valdivia antes de ser despedida.
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1: Y atención con esta noticia porque se espera que SpaceX enfrente una prueba decisiva con el vuelo 14 de Starship, que alcanzó por primera vez la órbita terrestre. La misión también transporta 26 satélites Starlink V3 y probará tecnologías necesarias para avanzar hacia la reutilización del sistema. La misión amerizará cerca de Rapa Nui. De todo esto nos comenta Carlos Maturana en el siguiente informe.
6: SpaceX realiza este lunes una nueva prueba de Starship, considerada una de las más importantes del programa hasta ahora. La misión Flight 14 tiene como principal objetivo conseguir por primera vez la inserción completa de la nave en órbita terrestre, algo que fue destacado por el astrónomo y divulgador científico chileno José Massa.
7: Hoy día está ocurriendo una etapa muy importante en la carrera espacial y el intento de conquistar el planeta Marte. Está despegando la nave Starship de SpaceX, este gran proyecto de Elon Musk, el que quiere poner personas en Marte.
6: Bueno, tal como lo decía el profesor, esta misión es esencial para ver el comportamiento de la nave de cara al objetivo final, poner al hombre en Marte en un futuro próximo. El lanzamiento se realizó desde las instalaciones de Starbase en Texas. La misión contempla, además, el transporte y despliegue de 26 satélites Starlink V3 de nueva generación destinados a aumentar la capacidad de la red de Internet satelital de la compañía. El vuelo también probará mejoras en el escudo térmico y diferentes maniobras antes del descenso. El desarrollo de Starship resulta fundamental para los planes comerciales de SpaceX y también para sus compromisos con la NASA y el programa Artemis. La compañía busca aumentar progresivamente la frecuencia de operaciones del sistema durante los próximos años. El Starship amerizaría cerca de las 19.05 horas de Chile en el Pacífico Sur, tras aproximadamente 10 horas de vuelo. La zona prevista se encuentra a unos 130 kilómetros de Rapa Nui, según los antecedentes publicados sobre la misión.
1: Y en Santiago, el gobierno regional invertirá más de 5.400 millones de pesos en el que será el primer hospital público veterinario en la comuna de San Joaquín, mediante derivación municipal y gratuidad para el 40% más vulnerable. El proyecto fija un precedente de salud pública animal. ¿Esta idea se puede replicar en otras regiones del país? Ornella Mellado responde a la duda en la siguiente nota.
8: El anuncio del primer hospital clínico público veterinario regional en San Joaquín, financiado con más de 5.449 millones de pesos por el gobierno de Santiago, marca un hito inédito en el país. El recinto contará con pabellones, UCI y laboratorio de alta complejidad, abriendo de inmediato el debate sobre si es posible reaplicar este estándar en el resto de las regiones. La iniciativa busca que los costos médicos dejen de ser una barrera para los hogares de menores recursos. Al respecto, el gobernador Claudio Rego remarcó que los animales de compañía hoy se consideran integrantes del núcleo familiar y su atención médica no debiese estar condicionada por los recursos económicos de sus dueños.
9: Hoy día las mascotas ya son parte de nuestras familias, acompañan a personas que viven solas, son de verdad un miembro más del hogar y no puede depender su salud del bolsillo de quienes son los dueños. Faltaba algo más. ¿Qué pasaba cuando había un problema de salud mayor? Bueno, las familias o tenían que sacarse literalmente el alimento de la boca para poder cuidar a sus mascotas o simplemente quedaban sin cuidado. Escuchando ese clamor, que es un clamor humanitario y también de solidaridad con las mascotas y con quienes tienen menos recursos.
8: La posibilidad de extender este modelo fuera de la capital descansa en una fórmula institucional transferible, la alianza entre gobiernos regionales y municipios. El esquema combina terrenos comunales, fondos regionales y una red de derivación desde la atención primaria local, lo que asegura una gestión ordenada y focalizada en familias vulnerables. Si bien la disponibilidad de especialistas y presupuesto plantea desafíos en zonas más pequeñas, el proyecto fija un precedente concreto. Grandes centros urbanos como Valparaíso Concepción cuentan con las condiciones institucionales para adaptar este diseño colaborativo y descentralizar la salud animal de alta complejidad en Chile.
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1: Y en materia política, la encuesta Plaza Pública CADEM reveló que un 48% rechaza el acuerdo de seguridad internacional y 52% asegura que deja a Chile en una posición de subordinación frente a Estados Unidos. En tanto, la desaprobación del presidente José Antonio Kast alcanzó 60% promedio. Aurí Morales con la nota.
10: Los resultados de la última encuesta Plaza Pública de CADEM dieron a conocer el escenario de resistencia al actuar internacional del gobierno, opiniones sobre las herramientas aplicadas contra el crimen organizado y las nuevas cifras de aprobación del presidente José Antonio Kast. Según la encuesta, un 48% se declara en desacuerdo a la suscripción al escudo de las Américas, mientras que el 52% de los encuestados asegura que sumarse al bloque equivale a una posición de subordinación hacia Estados Unidos. Si bien se presenta rechazo a la medida internacional, al evaluar los componentes específicos de la agenda de seguridad, las facultades que entrega al acuerdo son respaldadas, como congelar activos e inmuebles ilícitos con un 81% de aprobación, capacitar a las fuerzas de orden local con un 79% e intercambiar inteligencia estratégica con el 70% de aprobación. En cuanto a la percepción del mandatario, si bien la desaprobación de la última semana de septiembre cerró con 58 puntos porcentuales, el promedio mensual llegó a una desaprobación de 60 puntos. Mientras que la confianza en las instituciones va en baja, siendo la mayor credibilidad PDI, que retrocede 8 puntos obteniendo 65%. Luego, Carabineros con 4 puntos menos y un porcentaje de 63 puntos. La baja más pronunciada la obtuvo el Tribunal Constitucional con 10 puntos a la baja y una confianza de 34%.
0: Pasa a Santiago, no le pasa a Chile. ¿Qué pasa en San Antonio?
1: La PDI detuvo a 5 personas, entre ellas un menor de edad, tras allanar 3 viviendas en Llolleo, en San Antonio. En el operativo se decomisaron drogas, dinero en efectivo y 2 rifles con silenciador.
0: Calama.
1: El OS-7 de Carabineros incautó más de 1.250 kilos de marihuana tras allanar 2 viviendas en el sector poniente de Calama. 2 mujeres extranjeras fueron detenidas por acopiar el cargamento vinculado a bandas de narcotráfico.
0: Iquique.
1: La Dirección Meteorológica emitió un aviso por vientos de intensidad normal a moderada hasta el miércoles en la cordillera de la región de Tarapacá, condición que mantendrá bajo monitoreo a la zona y a Iquique por probables tormentas de arena.
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1: Y atención con la siguiente noticia, porque a partir del 1 de octubre entrará en vigencia el subsidio unificado al empleo. Este es un beneficio administrado por CENSE que reemplaza antiguos aportes laborales. La entrega de hasta 185 mil pesos mensuales serán distribuidos entre trabajador y empleador. María Belén Araya con el informe.
11: A contar del 1 de octubre entrará en vigor el nuevo subsidio unificado al empleo, una iniciativa estatal administrada por el CENSE que busca dinamizar la inserción laboral formal. Esta medida nace tras la fusión de 3 programas previos: el subsidio al empleo joven, el bono al trabajo de la mujer y el subsidio previsional a los trabajadores jóvenes. El aporte total puede alcanzar hasta los 185 mil pesos mensuales, dividiéndose en 2 vías. Un 10% del sueldo bruto para el trabajador con un tope de 52 mil 900 pesos y un 20% para el empleador, hasta 132 mil 250. La postulación se realiza de forma gratuita durante todo el año, otorgando pagos continuos por 12 meses, plazo que se extiende a 15 meses en el caso de trabajadores con discapacidad y está enfocado en 4 grupos prioritarios: jóvenes de 18 a 24 años, mujeres de 25 a 54 años, personas mayores desde los 55 años y personas con discapacidad mayores de 18 años que estén inscritas en el Registro Nacional de Discapacidad. Para acceder se exige una remuneración bruta mensual inferior a 1.383.000 pesos y pertenecer al 40% más vulnerable según el Registro Social de Hogares. Excepción hecha para personas con discapacidad. Además, el postulante debe acreditar al menos 6 meses de desempleo previo a la solicitud.
0: ¿Qué pasa a Santiago? No le pasa a Chile. ¿Qué pasa en Chillán?
1: El sector agrícola de la zona registró un significativo impulso en el empleo de temporada en Chillán, impulsado por el inicio de faenas y programas de capacitación orientados a fortalecer la mano de obra rural local.
0: Temuco.
1: El Ministerio de Educación reactivó la plataforma Biblioteca Digital Escolar en Temuco, permitiendo que miles de estudiantes y docentes de la comuna y la región accedan gratuitamente a miles de recursos pedagógicos y títulos literarios.
0: Talca.
1: En el marco del Día Nacional de la Donación de Órganos, autoridades de salud destacaron en Talca que la zona registra 5 donantes efectivos durante 2026, permitiendo trasplantar 10 riñones, 4 hígados y 3 corazones a nivel nacional.
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1: Sofía Maturana, estudiante de Astronomía de la Universidad Católica, viajará en diciembre a Polonia para integrar una misión análoga de 2 semanas en la base Lunares, donde vivirá en aislamiento total simulando las condiciones y tareas de futuras expediciones espaciales. Francisca Ponce nos comenta más en el siguiente informe.
12: Sofía Maturana, estudiante de Astronomía de la Universidad Católica, viajará en diciembre a Polonia para integrar una misión que recreará la vida en la Luna y Marte junto a una tripulación internacional en la base Lunares. Durante 2 semanas, el grupo permanecerá completamente aislado, sin acceso a internet y con alimentos racionados, cumpliendo extensas jornadas diarias dedicadas a la investigación científica, el acondicionamiento físico y tareas de mantenimiento. El programa contempla evaluaciones médicas y psicológicas para medir el impacto del encierro prolongado, además de labores de ingeniería y simulaciones de caminatas espaciales equipados con trajes y cascos reglamentarios. La experiencia busca aportar al estudio del comportamiento humano en entornos extremos y fomentar la creación de una base de simulación análoga en Chile, aprovechando las condiciones naturales del desierto de Atacama.
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1: Y en el marco de fiscalizaciones rutinarias, el Servicio Nacional de Pesca y Acuicultura detectó el virus de la anemia infecciosa en una salmonera de Aysén. ¿Qué efectos trae? ¿Qué significa esto? Josefina Manríquez nos lo explica.
13: Mediante un comunicado oficial, el Servicio Nacional de Pesca y Acuicultura activó medidas de vigilancia tras detectar el virus de la anemia infecciosa del salmón ISA en el centro de cultiva Isaza, ubicado en la agrupación de concesiones de salmónidos en la región de Aysén. La alerta se levantó luego que el pasado 17 de septiembre fuera detectado en 2 jaulas muestreadas el virus ISA. La entidad levantó el antecedente y aumentó la fiscalización en todos los centros de la región. Sobre esto habla la directora regional de Cernapesca en Aysén, Daniela Leiva.
14: Estamos en terreno fiscalizando rigurosamente el cumplimiento de todas las medidas establecidas para prevenir la dispersión del virus ISA. Seremos sumamente enfáticos en exigir que la empresa implementen oportunamente las acciones de control establecidas por la autoridad y que éstas se ejecuten dentro de los plazos definidos y bajo estrictas condiciones de bioseguridad.
13: ¿Pero qué es el virus ISA? Bueno, la anemia infecciosa del salmón es un patógeno altamente contagioso y letal para el salmón del Atlántico cultivado en centros de acuicultura. El virus ataca directamente el sistema circulatorio del pez, provocando anemia severa, daño en los órganos, letargo y alta mortalidad. Incluso entre 2007 y 2009 en Chile, este virus provocó la mayor crisis sanitaria y económica para la industria salmonera nacional, lo que a su vez provocó un aumento en las medidas de bioseguridad que existen hoy en la acuicultura chilena. Cernapesca logró detectar 2 piscinas que dieron positivo al virus, aunque de manera preventiva activaron protocolos de bioseguridad en los centros de cultivo ubicados en la misma agrupación de concesiones y en un radio de 10 millas náuticas alrededor del centro de Isaza, para disminuir los riesgos de diseminación de la gente.
1: Y con esta información dejamos hasta acá este resumen de noticias. Los dejamos invitados a que siga con nuestra transmisión y a que se continúe informando a través de las siguientes entregas noticiosas que hacemos junto a CNN Chile y radios regionales. Que tenga una muy buena tarde.
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0: 14 horas, un minuto.
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1: Arranca Timeline y una galaxia muy, muy lejana acaba de mostrar nuevas imágenes. Disney presentó el primer adelanto de Star Wars,
2: Starfighter,
1: la nueva película protagonizada por Ryan Gosling. El actor interpreta a Cade Oberon, un personaje que se verá envuelto en una aventura ambientada dentro del universo de Star Wars. El proyecto está dirigido por Sean Levy y llegará a los cines en 2027. El adelanto presentado en D23 ya generó una enorme expectativa entre los seguidores de la franquicia, especialmente por tratarse de una historia independiente dentro del universo de Star Wars.
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1: Skela acusa daño enorme por la declaración de Boric y Bachelet sobre la adhesión de Chile al escudo de las Américas. El presidente del Partido Republicano defendió la adhesión de Chile a la iniciativa y atribuyó los reparos de los exmandatarios a diferencias con el liderazgo de Donald Trump. También rechazó la cirugía mayor al gabinete planteada por Paulina Núñez.
0: Política.
1: 8 alcaldes piden al gobierno revertir suspensión del tren Santiago-Melipilla. Representamos a más de 1 millón de personas que llevan 30 años esperando esta obra, señalaron los ediles. Afirmaron que muchos vecinos tardan más de 2 horas en llegar al trabajo, combinando buses y pagando doble tarifa. Los jefes comunales argumentan que el Estado desarrolló este proyecto durante distintos gobiernos, licitó sus obras y ya inició su ejecución. Ese compromiso no puede desconocerse sencillamente por una situación de estrechez fiscal.
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2: Internacionales.
1: Los suizos rechazaron en referéndum 2 iniciativas sobre la neutralidad nacional y la dieta del origen animal. La consulta popular de este domingo descartó cambios constitucionales sobre la postura exterior del país y una propuesta ecologista para priorizar vegetales. La iniciativa sobre neutralidad pretendía incorporar a la Constitución la prohibición de integrar alianzas militares y de adoptar sanciones económicas contra otros países.
0: Deportes.
1: Tendrá su punto final al mando de árbitros chilenos. La reacción argentina de la elección de Béjar en el adiós de Messi. Precisamente en la despedida que ya enciende la emoción de los hinchas al otro lado de la cordillera, un chileno será protagonista. La Conmebol designó al árbitro Fernando Béjar como el encargado de impartir justicia en el adiós del astro rosarino. Es por esto que su elección por parte del ente rector del fútbol sudamericano ya es analizado en la prensa deportiva del país vecino.
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9: Hola, hola, bienvenidos al 2004.
10: Top 5, 2004.
9: Ese año había canciones que llegaban desde la radio, otras aparecían en un disco, y algunas simplemente estaban en todas partes. En los clubes, en los autos, en los televisores, en

terminar bailando Rain and Blues. Fue un año de canciones con personalidad. Algunas hablaban de relaciones, otras de identidad y otras simplemente tenían esa energía imposible de ignorar.

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2: Número 5.
0: Antes de que las bandas de los 2000 necesitaran enormes paredes de guitarras, Keen demostró que un piano podía ocupar todo el espacio. Esta canción fue el sencillo que presentó al mundo el sonido característico de la banda británica y llegó al número 3 en el Reino Unido. Pero detrás de su sonido aparentemente sencillo, había una decisión poco habitual. Keen construía su identidad sin utilizar una guitarra como instrumento central. Eso hizo que la canción de piano, voz y batería terminara destacando en medio del pop rock de aquella época. Una melodía sencilla que terminó convirtiéndose en uno de los grandes recuerdos musicales de los 2000.
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0: número 4.
1: En el 2004, Green Day regresó con una canción que no quería pasar desapercibida. American Idiot fue lanzada en septiembre del 2004 y alcanzó el número 3 en las listas británicas. Pero lo verdaderamente interesante estaba detrás del sencillo. La banda había decidido hacer algo mucho más ambicioso que un álbum tradicional de punk rock. Una especie de ópera rock con personajes, historias y canciones conectadas. El disco llevó a Green Day nuevamente al centro de las conversaciones musicales y terminó convirtiéndose en uno de los trabajos más importantes de su carrera. 4 minutos de canción, pero detrás había una historia mucho más grande. Green Day.

0: Número 3.
1: Hay canciones que parecen fáciles de recordar desde la primera escucha. This Love tenía una guitarra reconocible, un ritmo particular y la voz de Adam Levine al frente. Aunque el álbum Songs About Jane había aparecido originalmente en el 2002, This Love fue lanzada como sencillo en enero del 2004. Y ese fue el año en que explotó internacionalmente. La canción llegó al número 3 en el Reino Unido y al número 5 en el Billboard Hot 100. Y hay un detalle que explica parte de su conexión. Adam Levine escribió la canción inspirándose en una ruptura sentimental. Una historia personal que se convirtió en un éxito que terminó sonando en todo el planeta. 5, This Love.

0: Número 2.
1: En el 2004, Britney Spears dejó claro que el pop todavía podía sonar peligroso. Toxic mezcló electrónica, pop y una producción llena de detalles que le hicieron inmediatamente reconocible. La canción llegó al número 1 en el Reino Unido,

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1: Antes de cerrar este viaje, una canción que convirtió un viejo recurso musical en un éxito completamente nuevo. Eric Price tomó como base elementos de Valerie, la canción de Steve Winwood, y los transformó en una producción de house que llegó al número uno en el Reino Unido en el 2004. Call on Me se convirtió además en uno de esos temas asociados inmediatamente con su época, gracias a su estética visual y su presencia constante en las pistas de baile. Una canción electrónica que parecía sencilla, pero que encontró una forma inteligente de conectar el pasado con el sonido de los 2000. Eric Price.

0: Número 1.
1: Número 1.
0: Y entonces llegó Yeah. Tres nombres, una producción explosiva. Una canción que prácticamente definió el sonido comercial del 2004. Usher, Lil Jon y Ludacris.

0: Y Usher convertía el Rhythm and Blues en la banda sonora de una generación. Pero al final, lo que queda no son las listas, quedan las canciones, las que escuchaste en un viaje, las que bailaste, las que aparecieron en aquel viejo reproductor de CD, y las que todavía reconoces en los primeros segundos. Este fue el Top 5 del 2004 en Radio Peregrina. La música cambia, los recuerdos no. Hasta la próxima. Paz y amor para todos. Chau.
1: Así cerramos el conteo.
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0: En Peregrina 93.1 te indicamos la hora. 15 horas, 4 minutos.
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3: ¿Está pasando alguna prueba en su vida que no entiende? ¿No sabe por qué tiene que pasarle a usted? ¿Ve hacia el pasado y se pregunta, ¿qué hice para merecer esto? Y no encuentra una respuesta. Señor, ¿por qué permitiste esto en mi vida? No haya una respuesta. Y siendo sincero, lo que quiere más que nada es una salida. Quiero escapar de esto. Quiero libertad de esto. Quiero salir de todo este dolor, sufrimiento, decepción, desesperanza, desamparo y todo lo que estoy pasando. Por supuesto, quiero salir de todo esto tan pronto como sea posible. De lo que quiero hablar en el mensaje de hoy es de la sabiduría en medio de las pruebas. ¿Cómo debemos reaccionar? ¿Cómo responde Dios? ¿Qué planea Él al permitir que pase todo esto? O sea, ¿quiere usted beneficiarse de esto o solo quiere volverse amargado, resentido y hostil a Dios? Por esto, tiene que decidir. ¿Beneficiarse de cualquier dificultad que enfrente o amargarse, culpar a alguien o a Dios y perder lo esencial? Así que le invito a acompañarme a una epístola del Nuevo Testamento. Acompáñeme, por favor, a Primera de Pedro. Y veamos el primer capítulo, los primeros versículos, porque él aquí escribe a las personas que están pasando momentos difíciles, aquellos que están siendo perseguidos a causa de su amor y devoción por el Señor Jesucristo, y es natural que tengan ciertas dudas. Escuche la maravillosa respuesta del apóstol Pedro a lo que ellos estaban pasando. Primera de Pedro, capítulo 1, comenzando desde el versículo 3, dice así: Bendito el Dios y Padre de nuestro Señor Jesucristo, que según su grande misericordia nos hizo renacer para una esperanza viva por la resurrección de Jesucristo de los muertos. Habla de una esperanza viva, la misericordia de Dios, para una herencia incorruptible, incontaminada e inmarcesible reservada en los cielos para vosotros, o sea, para los que sois guardados por el poder de Dios mediante la fe, para alcanzar la salvación que está preparada para ser manifestada en el tiempo postrero. Ahora escuche esto. En lo cual vosotros os alegráis, aunque ahora por un poco de tiempo, si es necesario, tengáis que ser afligidos en diversas pruebas, para que sometida a prueba vuestra fe, mucho más preciosa que el oro, el cual, aunque perecedero se prueba con fuego, sea hallada en alabanza, gloria y honra cuando sea manifestado Jesucristo, a quien amáis sin haberle visto, en quien creyendo, aunque ahora no lo veáis, os alegráis con gozo inefable y glorioso. Ahora piense un momento. No sé lo que está pasando, pero lo más probable es que se haya preguntado, ¿por qué me ha pasado esto? Señor, ¿por qué no quitas esto? Recuerde, más importante que quitar la dificultad, adversidad, dolor y sufrimiento, para Dios es más importante que aprendamos algo que nos beneficie, que al salir de lo que sea que estemos pasando en la vida, podamos decir de todo corazón, sinceramente, Gracias, buen Dios, por todo lo que has hecho en mi vida. Gracias, amado Dios, por lo que estás enseñándome con esto. Así que a continuación le daré algunas preguntas. Son 4 preguntas. Deseo comenzar animándole a que las escriba y la primera es esta. ¿Qué debo hacer en vista de mis circunstancias pasadas? Es decir, lo que sea que esté pasando hoy, la pregunta es, ¿cuál es la reacción correcta? ¿Qué debo hacer en vista de mis circunstancias pasadas? La segunda pregunta es esta. ¿Qué debo hacer en vista de mi situación presente? O sea, en la condición en la cual me encuentro hoy, ya sea en cuanto a salud, finanzas, lo que sea, ¿qué debo hacer? La tercera pregunta es esta. ¿Qué debo hacer considerando mis metas y sueños futuros? ¿Qué debo hacer hoy en vista de eso? Y luego la última pregunta es simplemente, ¿qué quiere Dios que haga en esta situación? Se necesita sabiduría y valentía para andar en dificultad, adversidad, dolor y sufrimiento y pedirle a Dios, dame valentía. Mucha atención. Dame valentía para quedarme aquí hasta que me hayas enseñado lo que necesito aprender, lo que quieres lograr en mi vida. Y quizás alguien diga, eso no es lógico, correcto, pero agrada a Dios y es bíblico, y provechoso, y es la voluntad del Padre. Así que quien quiera que sea usted, por lo que sea que esté pasando en este momento en su vida, escuche muy bien. Hay una forma correcta, provechosa, de pasar por lo que sea que esté sufriendo, en lo que sea que esté enfrentando. Y lo que deseo hacer en este mensaje es compartir algunas cosas que Dios nos dice. Y debe decidir en su vida qué cree que Dios está diciéndole para ayudarle en algo doloroso que le es difícil confrontar en este momento. Entonces, al ver estas pruebas y todos los diversos propósitos, y al ver de dónde vienen, recuerde que lo importante es preguntar, Señor, ¿cuál es tu meta para mi dolor, mi sufrimiento, mi pena? No importa si lo causé yo mismo, o si alguien más lo causó, o si es una circunstancia que nadie tuvo nada que ver al respecto, salvo que Dios la permitió. Quizás usted diga, bueno, ¿por qué Dios permite que sucedan ciertas cosas? Porque Él tiene metas. Y mire, este es su plan. Obediencia. Reconocer su señorío, crecer en carácter como el de Cristo, crecer en nuestra fe, compartir nuestra fe, etc. Entonces preguntémonos, ¿realmente necesito discernir el propósito de la prueba? ¿Realmente es tan importante? Creo que lo es. Pensemos en esto un momento. Cuando veo este pasaje que habla de regocijarse grandemente, mucha atención, solo puedo regocijarme en mis pruebas, penas y cargas, escuche bien, cuando entiendo el propósito de Dios. Así que, si no entiendo su propósito, eso tendrá ciertos efectos negativos en mi vida. No siempre lo entenderé al principio, pero si no entiendo su propósito, habrá ciertos resultados negativos. Y claro, uno de ellos es que diré, bueno, esto solo me pasó a mí y no tiene nada que ver con Dios. Esa no es la reacción correcta. Segundo, si parece ser innecesario, sin sentido y fuera de lugar, es solo un valle de dolor, angustia, carga y sufrimiento, y eso es todo. No, esa no es la actitud correcta. Entonces, si no veo su propósito, lo que estoy diciendo es que no voy a entender los caminos de Dios. Y si no entiendo sus caminos, entonces me quedo allí sufriendo sin ninguna razón en particular. O una razón que Dios sabe, desde luego. Perderé la bendición. Entonces, desde el punto de vista de la sabiduría, ¿cuáles son los propósitos de estas pruebas en nuestra vida? El primero es simplemente esto. Como dice en 1 de Pedro, capítulo 1, versículo 6, escuche lo que dice. En lo cual vosotros os alegráis, aunque ahora por un poco de tiempo, si es necesario, tengáis que ser afligidos en diversas pruebas. ¿Por cuál razón? Dice, ahora mismo estás pasando un tiempo difícil. ¿Para qué? Para este propósito. ¿Cuál es? Para que sometida a prueba vuestra fe. Y no es prueba como lo pensamos, sino ser aprobada. Eso significa la palabra. Para que nuestra fe sea aprobada, probamos que nuestra fe es fuerte. Y mientras mayor sea su fe, más fuerte será su relación personal con Dios. Ahora, en segundo lugar, Cuando Dios permite que pasemos por estas pruebas, es para probar nuestra devoción. ¿Amo a Dios? ¿Acaso lo amo solo cuando todo sale como quiero? ¿Puedo decir con sinceridad que amo al Señor Jesucristo como mi Salvador personal? Y a menudo descubrimos dónde estamos. Entonces prueba nuestra devoción. Al sufrir más de lo que creo que puedo resistir, puedo aún decir, ¿en verdad te amo, Señor? En esas pruebas descubrimos quiénes somos y cómo somos. Y otro propósito es purificar nuestra vida. Aún recuerdo la primera vez que aprendí esto. Tuve una gripe severa por 2 semanas y nada que mejoraba. Finalmente, Dios captó mi atención y me recordó que examinara mi corazón, no la gripe. Y comencé a orar y a pedirle, Señor, ¿estás tratando de decirme algo? ¿Hay algo que quieres mostrarme en mi vida? Y no le tomó sino un par de segundos decirme, sí, quiero decirte algo. Me mostró algo que no estaba bien en mi vida. Yo ni siquiera estaba al tanto, algo incorrecto. Lo confesé, me arrepentí. Le pedí que perdonara mi indiferencia al no haber visto eso en mi propia vida. Al día siguiente, me sentía mucho mejor. Me enseñó una lección. Ahora, otra razón es que Dios toma la oportunidad ¿para qué? Para revelarse en nuestra vida. Pasamos por pruebas y penas y pensamos, Señor, ¿cómo podré manejar esto? Y Dios entra en esa situación y demuestra su grandioso poder. Dios muestra lo que Él puede y está dispuesto a hacer, lo que puede hacer en su vida si usted está dispuesto a escucharlo. Así que Dios tiene propósitos. Él no permite estas cosas sin un fin específico. Ahora bien, si alguien le ha atacado por algo y Dios está obrando en su vida de una forma maravillosa, necesitamos sabiduría para discernir cómo reaccionar apropiadamente. ¿Cómo reaccionaré ante esta prueba? Y como dijimos, puede volverse amargado, resentido y hostil, pero ¿cuál es la reacción correcta? Pensemos en esto por un momento. La Biblia dice, como leímos anteriormente, que debemos regocijarnos. Y esto es muy importante. No es que vaya a regocijarme por haberme fracturado una pierna. No voy a regocijarme por tener fracturado un brazo ni nada de eso. Voy a alegrarme, escuche bien, me gozo por lo que Dios está haciendo en este proceso de lo que sucede. Ahora, ¿cómo podemos gozarnos en medio del dolor y pasar por alto a Dios? No se puede, es imposible. Así que les daré 3 factores importantes para recordar. El primero es si valoramos más nuestra comodidad que nuestro carácter, lo que Dios está haciendo en nuestra vida. Entonces nos molestarán las pruebas. Si todo es comodidad, alivio y placer en lugar de que Dios desarrolle mi carácter, nos molestarán las pruebas y nos volveremos amargados, resentidos y hostiles. Lo segundo es esto. Si valoramos más lo material y lo físico que lo espiritual, no podemos tener por sumo gozo las pruebas. Si solo me intereso por lo material y no lo espiritual, no lo tendré por sumo gozo. Mire, al ver más allá, captaremos lo que Dios está haciendo en nuestra vida. Y en tercer lugar, si vivimos solo para el presente y nos olvidamos del futuro, las pruebas nos amargarán en lugar de mejorarnos. Así que es muy importante que las veamos desde la perspectiva correcta. Ahora quisiera que veamos algo más. Podemos regocijarnos en las pruebas al estar convencidos de esto. O sea, si verdaderamente creemos la palabra de Dios y quisiera darle una lista de cosas a continuación, si creo que son ciertas, realmente puedo regocijarme. Si no creo que sean ciertas, no me alegraré. Así que vea esto. Podemos alegrarnos al estar convencidos de que es cierto que Dios está al control del tiempo y la intensidad de nuestras pruebas. Es muy importante que entendamos eso, que Dios está al mando. Él controla la duración y la intensidad de este dolor o desastre o lo que sea. Segundo, que Dios tiene un propósito específico para permitirlas. Si realmente creo que Dios tiene un propósito específico al permitirlas, entonces podré pasar por ellas con confianza y seguridad y así podré beneficiarme de las pruebas. Pero debo creerlo. Tercero, que han sido diseñadas para suplir una necesidad específica en nuestra vida. Preste mucha atención. Recuerde esto. Cualquier dolor, sufrimiento, pena, adversidad que pase Dios no solo tiene un propósito, sino que es parte también de su entrenamiento. Dios está equipándole. ¿Y para qué? Para que usted pueda sentir lo que siente la otra persona. Cuando alguien más, por ejemplo, pierde a un hijo, ¿quién puede entender eso mejor que alguien que haya perdido también a un hijo? Hace Dios que todo entendimiento se limite a eso, ¿no? Pero lo que quiero que vea es que hoy, quienquiera que sea, donde sea que esté y lo que sea que enfrente en la vida, lo que sea que pase en su vida, Dios lo usará si usted reacciona de la manera correcta. Él lo usará para bendecir a alguien más, para ayudar a otros. Usted pasa a ser una palabra andante de aliento para otros y transforma la amargura de otros en algo mejor, ya que pasó por eso y Dios obró en su vida y sufrió dolor, pena, desilusión, vergüenza, lo que sea. Pasó por eso. ¿Sabe qué se siente? Alguien podrá decirle, estoy pasando por esto, no sé cómo manejarlo. Y usted dirá, he pasado por eso. Es impresionante. He pasado por eso. Cuatro palabras poderosas. Mire, podemos regocijarnos en las pruebas cuando estamos convencidos de que cada prueba es una oportunidad para demostrar perseverancia bajo presión. Sabe, muchas personas pasan por algo y se rinden, se dan por vencidas. La perseverancia dice, no importa lo que pase, sigo adelante. Confiaré en Dios, no importa cómo me sienta, seguiré adelante, digan lo que digan. Y puedo asegurarle, amable oyente, que si Dios no me hubiera enseñado a perseverar hace mucho tiempo, no estaría hablándoles hoy. La perseverancia es parte importante de la vida cristiana. No se rinda por haber fracasado una vez, al haber flaqueado por haberse salido de la voluntad de Dios. Regrese a su voluntad y siga adelante. Así se confrontan las pruebas que pasamos en la vida. Estas pruebas también nos ayudarán a medir nuestro crecimiento espiritual. Puedo recordar mi pasado, al igual que usted, y quizás algo que usted esté pasando hoy, que hace 5 años hubiera pensado, Dios mío, no puedo con esto. Preste mucha atención. Dios guarda cada aspecto de su vida y Él sabe exactamente cuándo podemos manejar lo que Él nos mandará. Porque recuerde, su meta nunca es derrotarnos, sino conformarnos a la imagen de Cristo. Así que Él gobierna cada aspecto de nuestra vida y recuerde también que Dios está preparándole en este momento. ¿Para qué? Para ser de ayuda, para ser de bendición, como dice en Corintios, un consuelo para otros. Recuerde también que la actitud correcta es poder decir, Dios me acompañará en cada etapa de esta prueba. Hablamos de estar en la presencia de Dios siempre, pero al pasar dolor, sufrimiento, a veces olvidamos que Dios está allí. Y me gusta pensar de este modo. Si Dios camina conmigo, no pienso, por ahí está Jesús y yo por aquí. No, Él lleva mi mano y yo la suya. Permítame indicarle la diferencia. La mayoría lo ve de este modo. Dicen, estoy agarrado, estoy agarrando a Dios. No es así. Él lo agarra a usted. Puede que usted se suelte y quizás vea que está debilitándose. Pero ¿sabe qué? Este amoroso Padre Celestial nunca le soltará. Y lo que dijo fue, no te desampararé ni te dejaré, nunca te abandonaré, no importa lo que estés pasando en tu vida. Hebreos 13:5 dice, no te desampararé. Si lo hubiera dicho alguien más, podría olvidarlo. Pero es el Dios omnisciente, quien todo lo sabe, omnipotente, todopoderoso, omnipresente, siempre allí, cuyo amor es inmensurable y fue visto y demostrado en la cruz. Es un Padre amoroso que tiene en mente lo mejor para usted, no importa lo que esté pasando en su vida. No desperdicie sus penas, angustias, su dolor, sus sufrimientos, sus decepciones. No los desperdicie reaccionando mal, sino dígale, Señor, no lo entiendo. No me gusta, me duele. No hubiese escogido esto. Pero Padre, confiaré en ti. Conoces lo mejor para mí. Sabes lo que quieres hacer en mi vida. Sabes que quieres usarme en la vida de alguien más. Señor, si tan solo me preparas, perseveraré y seguiré en tu senda. No importa cuán profundo sea el valle, caminaré en la senda confiando en que tú me llevarás al otro lado. No sé lo que esté pasando en su vida, pero si aplica en su corazón lo que ha escuchado, su vida cambiará y agradecerá a Dios por haber escuchado y haber reaccionado de la manera correcta. Ahora bien, Si no ha aceptado a Cristo como su Salvador, está de su cuenta. Y esto no funcionará. Si está dispuesto a aceptarlo como su Salvador personal, todo cambiará. Y esto puede hacerlo. Al confesar sus pecados, usted ha pecado contra Dios Todopoderoso, se rebeló contra Él. Reconózcalo, pídale perdón, no porque usted se portará mejor, sino porque Jesús fue a la cruz. El Padre puso toda su rebeldía, indiferencia y pecaminosidad sobre su Hijo, lo clavó a la cruz, derramó su sangre, y su sangre pagó toda su deuda de pecado. Él transformará su vida. Es una decisión que debe tomar. Y espero que sea lo suficiente sabio para decir: Señor, que no sea mi voluntad, sino la tuya.
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3: El agradecimiento genuino es más que palabras, son acciones. Y la mayor acción es dar. El ingrato es experto en recibir y la persona agradecida es experta en dar. La gratitud y la humildad siempre están juntas. Son compañeras de viaje. Si realmente soy una persona agradecida, voy a ser humilde porque reconozco que el mundo no gira a mi alrededor. Recuerde, el orgullo y la gratitud no pueden habitar en un mismo corazón. Nuestra forma de ser, de tratar a los demás, es lo que demuestra si estamos agradecidos o no. Un corazón agradecido es un corazón que anima, es un corazón alegre. Y creo que hay otro aspecto de la gratitud, y es que un corazón agradecido es un corazón sanador, porque cuando expresamos gratitud hacia alguien, nuestras palabras elevan la autoestima de esa persona, especialmente si está pasando por momentos difíciles en su vida. El expresar gratitud por algo puede parecer insignificante, pero no lo es. Tantas veces tenemos el privilegio de expresar gratitud por cosas que nos parecen pequeñas a nosotros, pero para la persona con quien estamos hablando es algo muy grande y especial. El hecho de reconocer el trabajo que hicieron por nosotros, su amabilidad para con nosotros. La gratitud no es barata, pero siempre debe venir de un corazón que está agradecido de verdad.
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1: Nacionales. Gobierno concreta 3 días de duelo nacional por asesinato del cabo Christopher Aguilera. El gobierno del presidente José Antonio Kast decretó duelo nacional durante los días 28, 29 y 30 de septiembre en homenaje a Christopher Aguilera, cabo segundo de Carabineros, asesinado el pasado domingo en acto de servicio en la comuna de Lo Espejo. Christopher Aguilera tenía solo 30 años y formaba una familia junto a su pareja y a su hijo de tan solo 9 meses. El mártir de la institución policial llevaba alrededor de 2 años formando parte de la 42 Comisaría de Radio Patrullas.
2: Política.
1: Nicolás Monckeberg. Ninguna reforma del gobierno valdrá si no se traduce en empleo. Esa es la vara de medición. El exministro del Trabajo plantea que el gran desafío del presidente Kast será la generación de más trabajo y está seguro de que avanzará en la línea correcta. Si bien sostiene que hay cosas que mejorar en esta administración, su balance de los primeros 6 meses es positivo.
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2: Internacionales.
1: Felipe Núñez. La defensa de la soberanía puede favorecer a Lula si consigue que la controversia sea percibida como una presión contra Brasil. Según el CEO de la encuestadora Quaest, en el debate sobre el escudo de las Américas, la interpretación puede dividirse entre la defensa de la soberanía y la expectativa de cooperación en seguridad. Pero sería un error concluir que una victoria diplomática se convierte, por sí sola, en una ganancia electoral, advierte.
2: Deportes.
1: En Argentina, alucinan con Carlos Palacio tras épica remontada de Boca Juniors. El chileno ingresó cuando el Ceney se caía por 0-2 ante Racing de Avellaneda. Con una asistencia de su autoría, consiguieron dar vuelta el marcador en el último minuto y clasificar a semifinales de la Copa Argentina.
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0: 16:02.
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1: Para un tiempo en que la sexualidad es más adivinada que conocida, los silencios confunden. Cuando de eso no se habla, la ignorancia reina. Cuando de eso no se habla, la intimidad está plagada de miedos, culpas y dudas. Por tal motivo, y para que vivas tu sexualidad plenamente y conforme al plan de Dios, los doctores José Luis y Silvia Sinali responden a todas tus preguntas.
2: Hay algunas preguntas que probablemente todos los padres se hagan. Por ejemplo, ¿cuándo empezar la educación sexual?
3: La educación sexual comienza con el nacimiento, por no decir antes. La preparación de la habitación, por ejemplo, de la cuna, de la ropa, dependen del conocimiento o no del sexo de ese hijo en particular. El rosa o el celeste, la elección del cuadro de fútbol, del nombre, de los juguetes, todo se relaciona con el hecho de si es nene o es nena. Educación sexual recibimos todos. Desde que somos pequeños vamos absorbiendo la opinión que nuestra cultura tiene de lo sexual. A través de los medios masivos de comunicación, a través de las conversaciones de nuestros mayores y a través también de los chistes de doble sentido. Todo, absolutamente todo, enseña.
2: Entonces empezamos la educación sexual desde el mismo nacimiento de nuestros hijos, ¿verdad?
3: Por supuesto.
2: Ahora hay otra pregunta. ¿Quién de los dos padres debe enseñar?
3: Es conveniente que ambos padres puedan relacionarse sanamente con sus hijos y charlar acerca de cualquier tema. Sin embargo, es posible que uno de los progenitores se sienta más cómodo para abordar la educación en sexualidad. Pueden tener entre mamá y papá una conversación en la que se pongan de acuerdo. El problema no es quién lo haga, sino que lo hagan. Cuando los padres se separan antes de que el niño haya alcanzado los 4 o 5 años y por ende haya adquirido la constancia genérica, el niño, si vive solo con su madre, suele llamarle papá al hombre que más se acerque a la casa y de él aprenderá los roles, es decir, cómo se comporta un varón. Decimos esto para que a sabiendas la mamá que está sola elija a alguien que influya positivamente sobre la vida de su hijo. Quizás otra de las preguntas sería, ¿qué debemos enseñar?
2: El contenido de la educación sexual dependerá de la edad del niño y del desarrollo que presente ese niño en particular, ya que hay diferencias evolutivas aún con la misma edad. Es muy importante la coherencia de la familia en el trato hacia el menor. Y usted preguntará, ¿cómo es esto de la coherencia? Si una madre trata a su hijo varón como si fuera una niña, al niño le costará identificarse como varón. Y queriendo satisfacer a su madre, aprenderá a actuar como una mujer, aunque sepa que es varón. Esto no tiene que ver con el hecho de que un varón ayude en las tareas de la casa. Eso no lo hará femenino. No tenga miedo de pedirle a sus hijos que levanten las cosas de la mesa o que laven un plato. Pero si la madre le deja crecer el cabello, le pone villitas, le permite usar su ropa y zapatos, es esperable que el chico se confunda. Usted dirá, ¿es posible esto? Mire, tiempo atrás asistió a una de nuestras charlas una mamá soltera y muy joven. Comentó que para que su hijo de 5 años no la molestara, le pintaba las uñas y lo maquillaba como si fuera una mujer. Todo empezó, claro, como un juego. Luego el niño se ponía los zapatos de su madre e imitaba la forma en que ella caminaba. Hoy día tiene 8 años y sus compañeritos lo rechazan. Le dicen que él no es varón porque se comporta como una nena.
3: Sean Money subraya que en la mayoría de las personas el factor que más influye en la identidad de un niño no es de origen biológico, sino fruto del aprendizaje cultural. Las pruebas importantes en número inducen a pensar que la programación genética prenatal y la acción de los mecanismos biológicos no son suficientes para compensar los efectos del aprendizaje postnatal. Por lo tanto, ayude a crecer a sus hijos orientándolos sanamente en todos los aspectos. La paternidad es una asociación con Dios. Los padres colaboran con el Creador en la formación del carácter y en la determinación del destino. Que Dios lo ayude en tamaña empresa.
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3: Nacionales. Tres veces es un patrón. La dura crítica de Orrego al gobierno tras postergación del tramo del tren Santiago-Melipilla. El gobernador de la región metropolitana, Claudio Orrego, se sumó a los cuestionamientos de alcaldes de 8 comunas por la postergación del tramo soterrado del tren Santiago-Melipilla, que contemplaba conectar Lois Aguirre con Alameda y permitir la llegada del servicio hasta Estación Central. La decisión generó reparos entre autoridades de la zona poniente de la capital, quienes solicitaron al gobierno reconsiderar la medida.
4: Policiales.
3: Caso Novak Imen. Dueño de laboratorio iría a procedimiento abreviado por ecografías mamarias falsas. Fue en 2023 cuando los primeros municipios, Concepción y San Pedro de la Paz, denunciaron al laboratorio Novak Imen por problemas con los exámenes contratados por la salud primaria. Algunas ecografías arrojaron resultados incluso de cáncer que después se probaron equivocados. Y además, algunas mamografías estaban firmadas por médicos que no trabajaban en Novak Imen. La fiscal María José Aguayo informó.
5: La audiencia el lunes se va a resolver sobre la preparación o bien el procedimiento abreviado respecto del dueño del centro médico y de la médico Carmen Martínez. Respecto del otro médico venezolano, el señor Audi Ferreira está en otra causa, existiendo la extradición ya resuelta por los tribunales en Chile, estando pendiente su resolución en Estados Unidos.
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4: Internacionales.
3: China y Estados Unidos acordaron recortar aranceles sobre importaciones por 60.000 millones de dólares. La decisión abarca bienes no sostenibles, desde cereales y carne norteamericanos hasta cafeteras, juguetes y ropa de cama procedentes del país asiático. Se anunció tras la cumbre de Xi Jinping y Donald Trump en Washington.
4: Deportes.
3: Ciclistas deberán inscribirse y usar chaleco con código para subir al Cerro San Cristóbal. La medida apunta a facilitar la identificación de quienes incumplan las normas al interior del Parque Metropolitano de Santiago, en medio de las fiscalizaciones por excesos de velocidad y la discusión por la convivencia entre ciclistas y peatones. Hay ciclistas que no respetan la velocidad y ponen en riesgo la seguridad de niños y adultos mayores que caminan por el parque, sostuvo Poduje al anunciar la medida.
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6: Hola, bienvenido a Enfoque a la Familia. El día de hoy estaremos conversando sobre cómo conectar emocionalmente con nuestros hijos. No es una tarea fácil porque cada hijo tiene su propia personalidad, sus propios momentos y los padres, ni qué decir. Para esto hemos invitado una extraordinaria escritora, madre de 4 hijos y lógicamente una gran esposa. Es de Guatemala, diseñadora gráfica. No solamente eso, sino Aisha de López es también escritora y oradora. Es vocera de la Alianza Cristiana para los Huérfanos en América Latina. Ha servido en grupos de apoyo para padres por adopción y también para jóvenes adultos que fueron adoptados. Autora del libro Para Siempre, lo que la adopción nos enseña sobre el corazón del padre. Y coautora del reciente libro infantil ¿De quién soy? Una historia impresionante de adopción escrita y diseñada para niños. Es esposa de Alex y madre de 4 hijos, 2 de ellos adoptados. Aisha, bienvenida a Enfoque a la Familia.
7: Muchas gracias. Gracias por abrir el espacio.
6: Un honor. Todos necesitamos conexión, esa conexión que nos hace sentir identificados con nuestra familia, ser parte de esta familia. Y uno quisiera que siempre fuera así, pero hay momentos donde esta conexión cuesta. Cuando mamá pone disciplina, cuando papá dice no, cuando tienen que cumplir obligaciones, cuando vienen los hermanitos, no es fácil. ¿Qué significa conectarse con nuestros hijos?
7: Es una palabra que usamos más contemporáneamente, más recientemente en la historia, pero vemos patrones donde Dios está constantemente buscando conectarse con su creación y conectarse con nosotros por amor de su nombre a través de Jesucristo. Entonces, la conexión no es un concepto psicológico, es una novedad, es una esencia del carácter mismo de Dios, el cual es un Dios trino, ¿verdad? Dios Padre, Hijo y Espíritu, que busca relación con nosotros. Y la conexión es simplemente la capacidad que tenemos con otro ser humano de poder identificarnos y encontrar seguridad para ser quienes somos. La conexión sucede, de hecho, más fuertemente en los momentos de debilidad. Hay una autora que me ha ayudado mucho en mi caminar, especialmente como madre adoptiva, y es Karen Purvis. Ella fue una creyente ferviente y yo diría que una pionera en todo el tema de conexión. En base a estudios científicos y mucho trabajo, de verdad, con un equipo extraordinario, ellos han creado como un protocolo, ¿verdad?, en donde simplemente la base y la esencia es que un niño conectado, eso es decir, un niño que se siente seguro, amado, conocido, es un niño que florece. Es un niño que sabe que puede equivocarse y que de todos modos va a recibir amor. Y ella decía que cada mala conducta o cada mal momento es una oportunidad de conexión. Y eso es así si lo vemos en la vida espiritual. ¿Cuándo es que nosotros nos pegamos a Jesús? ¿Cuándo sucede la conexión? ¿Cuándo sucede que nosotros abrimos nuestros ojos a quién Dios es? No es en los días de fiesta, no es en nuestro mejor momento, en un podio olímpico recibiendo el oro, sino es cuando hemos reconocido nuestro pecado. Ahí comprendemos el regalo de la cruz y entonces sucede nuestra mayor conexión. Entonces, es una necesidad básica del ser humano. Creamos o no en Dios, estemos con los ojos abiertos o no, es una necesidad básica del ser humano saber que hay un lugar seguro al cual yo puedo correr.
6: Wow, esto me lleva a la escritura cuando Jesús revela la conexión que tiene con el Padre y los discípulos le preguntan, ¿y cuándo nos mostrarás al Padre? Y él se sabe tan él en el Padre que dice, tanto tiempo de estar conmigo y no lo han visto, el que ha visto al Hijo ha visto al Padre. Y en otro momento él dice, Padre, sueño aquel día en que yo sea llevado a la gloria que teníamos antes de que todo fuera creado. Note bien que dice gloria, la gloria. Imagínate un hijo que está de viaje y piensa en la gloria de la casa. Yo quiero regresar a la gloria, a la paz, a la tranquilidad, a la seguridad. O el hijo pródigo cuando está lejos y dice, wow, hasta el criado más sencillo come mejor que yo. Y ahí él podía estar pensando en su cama, en la tranquilidad de su hogar, en las fiestas, en las noches en que papá venía y decía, te amo, en que mamá lo atendía con tanto amor y le hacía sentir su identidad. O bien cuando salimos afuera y nos preguntan nuestro apellido y uno dice, soy hijo de, ¿no? La seguridad que da saber que soy hijo de, y, oh, yo conozco a su papá, y que se relacionen con nosotros por el respeto que le tienen al padre. Ahí se construye esta identidad. ¿Qué puede quebrar esta conexión?
7: Tanto. El mundo desde el pecado que sucedió en Génesis 3, se salió de órbita y todo se rompió. Pero lo principal es que se rompió la relación con el Señor. Y en base a esa rotura de esa relación, todas las relaciones. Y vemos cómo se destruye la relación entre Adán y Eva, se fractura, y luego hay enemistad entre los hijos, y vemos cómo empieza esa raíz de pecado, ¿verdad?, a infectar toda la humanidad hasta el sol de hoy. Creo que el modo default del ser humano es tener ruptura, es desear conexión, pero siempre tendemos hacia la ruptura por nuestro orgullo. Esa es la raíz de todo pecado al final, es querer ser como Dios y hacer mi voluntad y pensar que yo mando y yo quiero determinar qué está bien y qué está mal. Y obviamente tú tienes otra idea de lo que está bien y lo que está mal, y ahí hay choque.
6: Claro.
7: Ahí hay ruptura constante. Entonces, solo ahí empieza a haber orden y calma y paz cuando nos reordenamos y nos sujetamos al estándar verdadero de la palabra de Dios, donde Él establece qué está bien y qué está mal. Obviamente, requerirá relación con Él y discernimiento en cada paso, en cada relación. Pero a grandes rasgos, yo te digo que el origen de toda ruptura es el orgullo. Y a veces no pensamos que un bebé, por ejemplo, ¿cómo voy a perder mi relación con un bebé cuando me estás hablando de orgullo? Bueno, digamos algo tan sencillo como tener que levantarte por quinta vez en la noche porque el niño está confundido y no sabe cómo, o le duele un diente, o cuando decimos en Latinoamérica está mañoso, ¿verdad? Uh-huh. Porque el ciclo de sueño se interrumpe y entonces te necesita en cada ciclo de sueño volver a dormir. Y sabes que yo recuerdo que habían días en donde yo estaba tan exhausta que yo resentía esas levantadas. Y eso cuesta decirlo en voz alta porque qué mala mamá, ¿cómo va a hacer eso? ¿Cómo va a decir Aisha eso? Sí, es algo real. Y sabes que yo quería mi comodidad.
6: Claro.
7: Mi comodidad, mi descanso. Es decir, todo regresa a mí, ¿verdad? Uh-huh. Entonces la ruptura sucede siempre alrededor de expectativas equivocadas y necesidades no satisfechas, o yo diría también deseos insatisfechos que queremos llenar de la manera equivocada.
6: Expectativas no cumplidas.
7: Correcto.
6: 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Continuamos con el programa. Hay una realidad que a veces escucho cuando doy conferencias como estas. Debo decirle a mi hija que ella no fue deseada.

0: niña que ya habían cerrado la fábrica y se vino de accidente, que a veces se siente frustrado con su hija o con su hijo porque no llena las expectativas intelectuales que ellos tenían con sus hijos.
1: Yo diría que los adultos necesitamos ayuda.
0: Claro.
1: Los adultos necesitamos pedir ayuda y no es hacia nuestros hijos que sobre todo si son niños, si son menores de edad, les ponemos cargas insoportables en sus espaldas. No se trata de nosotros. Un error muy grande que yo veo recurrente en familias biológicas y por adopción bastante, es que estamos pensando en función de nosotros, la maternidad y paternidad. Cuando en realidad, puesto, alineado hacia el diseño de Dios, sujeto al diseño de Dios, la maternidad y paternidad es un acto de servicio supremo, en donde yo me pongo a disposición de Dios para moldear una vida. Pero eso no sirve a mis propósitos, no estoy cumpliendo mis sueños, estoy velando por el bien de una vida. Y eso puede lucir muy diferente a lo que yo pensaba. ¿Qué hablar de las familias que reciben criaturas con diagnósticos complicados? Bueno, ok, fue niño como tú querías, pero resulta que es autista, pero resulta que trae síndrome de Down. Es decir, todos los seres humanos vienen por voluntad divina. Es decir, tenemos que quitarnos de la mente que nosotros tenemos algún poder sobre el curso de nuestra vida, sobre cómo debería ir nuestra vida. Nosotros pensamos que somos reyes y señores, y ese es el problema. Cuando en realidad una actitud cristiana ante la maternidad o la paternidad debe ser de servicio y de sujeción y de gratitud y de asombro y de dependencia. De dependencia y de fe. Señor, esta criatura que tú nos encomendaste, sea lo que sea, el diagnóstico que traiga, el sexo que tú le asignaste, porque no se lo asignamos nadie más, sea por biología o por adopción. Y lo hablo así porque obviamente es mi mundo, es lo que yo vivo. Y mucha gente quiere escoger. Y quiero decir que hay gente que está frustrada porque sus hijos biológicos tampoco llenaron sus expectativas, como tú estás diciendo. Entonces, creo que es cuestión de humillarnos delante de Dios y decir, Señor, perdóname. Claro. Porque yo no estoy viendo tu maravilla en mi hijo, el hijo que tú me enviaste, y tú eres el soberano, no yo. Es una cuestión de sujeción.
2: La conexión no es solo un concepto psicológico, sino la esencia misma del carácter de Dios buscando relación con nosotros. En este programa aprendimos que los momentos de debilidad son en realidad oportunidades de oro para conectar con ellos. En el siguiente segmento hablaremos con Aisha sobre qué rompe esta conexión y cómo el orgullo y las expectativas equivocadas pueden levantar muros entre nosotros y nuestros hijos. Gracias por habernos acompañado. Se despide su coanfitrión Esteban Porras, acá en Enfoque a la Familia, donde ayudamos a las familias a mejorar en Cristo.

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1: Arranca Timeline, donde la tecnología avanza todos los días. Apple comenzó a ampliar el acceso público a las nuevas funciones de inteligencia artificial para Siri, incluidas en la beta de iOS 27. La actualización busca ofrecer una asistente más natural, con respuestas más inteligentes y una integración mucho más profunda con las aplicaciones del iPhone. Este movimiento representa uno de los pasos más importantes de Apple en la carrera por la inteligencia artificial, en un momento en que las principales empresas tecnológicas compiten por ofrecer experiencias cada vez más avanzadas para los usuarios. 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

0: 17 horas en punto.
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1: Hola, ¿qué tal a todos nuestros amigos de Radio Peregrina y nuestro programa, nuevo programa Innova Calama? Hoy, como ya les había dicho, estamos haciendo un gran desafío desde el norte de Chile, desde el sol del desierto. Vamos a empezar a generar nuestro gran polo de desarrollo de innovación del norte, Calama. Hoy día tenemos como invitado un gran amigo, mucho más lejano, ya, de una empresa que se llama GreenSafe. Ya, una empresa especializada en ahorro de energía para el petróleo y los motores. Ya, hoy día tenemos a nuestro amigo Cyril para que nos comente cuál es la empresa y nos describa qué es lo que es el producto. Cyril, desde hoy día estás en España, ¿no?
2: Sí, exactamente, desde España. Soy francés, pero estoy en España ahora mismo, sí.
1: Así ocurre mucho, que los franceses se van a pasar las vacaciones a España, pero Cyril, ahora él trabaja en España, tiene en la distribución de esta empresa. Cuéntame, ¿cómo se llama tu empresa y a qué se dedica?
2: Vale, sí, totalmente es eso. Soy distribuidor de la empresa GreenSafe Product, que la fábrica se encuentra en Francia, cerca de los Alpes. Y pues desde ahí nos dedicamos a desarrollar productos que llamamos aditivos para carburantes, pero también para AdBlue. Nos dedicamos a desarrollar productos para distribuidores de carburantes y también empresas que consumen mucho diésel y también gasolina.
1: Bueno, yo conocí a esta empresa en Exponor 2026, ya en el stand de Francia, ya donde yo por parte de mi otro lado, en mi familia es francesa, ya mis hijos son franceses y por eso estoy muy cercano a la tecnología francesa. Y conocí a esta empresa y me dio mucha curiosidad porque decía que son ahorradores de petróleo. Cuéntame, ¿cuánto petróleo? ¿Qué significa ser ahorradores de petróleo, del consumo de petróleo en motores?
2: Sí, totalmente es eso. Pues sí, hemos venido en Exponor el principio de junio para presentar a nuestro producto estrella que llamamos GS Diesel. Es un aditivo, un tratamiento integral que ponemos directamente en los depósitos que se mezcla con el diésel. Y pues en Francia tenemos una certificación oficial de parte de la UTAC, que es un laboratorio como que se dedica a probar aditivos de este tipo, pero también otras cosas como piezas o un montón de cositas. Y somos los únicos ahora en Francia a tener un informe oficial para lograr una reducción de consumo de un 5% en camiones de carretera y para bajar también las emisiones de los 5 gases principales hasta menos 37% de hidrocarburos no quemados. Nuestro producto no es peligroso, no tiene nada de pictograma y es fácilmente biodegradable. Y así pues nos destacamos bastante de la competencia que son por la mayor parte productos que vienen directamente del petróleo.
1: Bueno, este producto entonces es un producto biodegradable y es un producto, se puede decir que es como la hamburguesa saludable, ¿ya? Es decir, es un producto que en realidad no viene de derivados de petróleo, sino que viene de derivados de productos biodegradables. ¿Es así?
2: Exactamente. Es como una base, nosotros decimos, una base de biomasa.
1: Green masa. Ok. Oye, ¿y hace cuánto tiempo ya fue creado este producto?
2: El producto, pues más o menos, ha nacido en los años 2011-2010. Era distribuidor de carburante ahí en Francia y estaba buscando productos para tener combustible más eficiente. Y he empezado a desarrollar este tipo de aditivo que podemos decir de nueva generación. Y pues así, desde sí, más o menos 15 años, trabajamos con el GS Diesel y también sus hermanos de la gama. y funciona bastante bien, que tiene su éxito ahí en Francia. Y también en España, África del Norte y ahora un poco más en norte de Europa también.
1: Ok, entonces Chile va a ser el primer país de prueba del producto GreenSave, ya, genial, ya, y más aún si es que podemos hacerlo acá en el norte de Chile, que tenemos gran cantidad de consumo de petróleo en todo lo que son los medios de transporte, en la minería, ya, sería una gran hazaña de poder empezar a ahorrar con los precios actualmente que están al alza.
2: Pues sí, por suerte en Exponor hemos tenido muchos contactos, muchísimos, con distribuidores y también con algunas grandes empresas del sector minero ahí, como con Antofagasta Mineral, con Codelco, con BHP, con Sierra Gorda también. Y también con otras empresas como con Ferronor, FSAB, el grupo Engie, varias empresas pues, se han interesado a nuestro producto.
1: Ok, entonces, es un producto hoy día, en realidad, que puede ser una gran solución a poder disminuir un poco lo que son los costos de producción de la minería, que ha visto incrementado su rango de precios por el alza del precio internacional del petróleo. Ya sería una muy buena solución. Y a la vez, su producto, aparte de disminuir el consumo de petróleo, me parece que disminuye la huella de carbono.
2: Sí, exactamente. Pues directamente ahorrando el consumo de diésel, pues vamos a bajar la huella de carbono. Pues en Francia justamente tenemos incentivos para comprar, las empresas tienen incentivos para comprar el producto porque claro, está reconocido oficialmente por la UTA, como he dicho antes, justo para eso, para bajar las emisiones, y pues es un tema el día de hoy muy importante. Y pues a eso nos dedicamos y sabemos que ahí el sector minero pues tiene como mucha presión para reducir su consumo de diésel y su huella de carbono, y por eso hemos venido en Exponor para ayudar, y si podemos mejorar la calidad del aire ahí en Chile sería con mucho orgullo, ¿sabes? Sí.
1: Bueno, para nosotros es muy grato ser a lo mejor la puerta de entrada de este producto, ya, GreenSave, al mercado del Cono Sur, ya, puede ser una puerta de entrada a todo lo que es el Mercosur, posiblemente, ya, y si es puede ser probado en el ámbito minero y en el ámbito de transporte, pensando que hoy Calama se está consolidando como uno de los polos de ingreso de la carretera bioceánica entre Brasil y los puertos del Pacífico. Así que sería una gran oportunidad. Ya, Cyril, yo creo que vamos a tener que hablar con nuestro pariente Quirós. No, ese es Quirós, el ministro de Hacienda, que es no es pariente mío, pero en realidad somos cercanía de apellido, ya, el ministro de Hacienda, que hoy día a lo mejor tiene todo este desafío de controlar el precio. El producto GreenSave puede ser una solución directa a quienes son los consumidores de petróleo, tanto el ámbito transportista, los grandes gremios que tenemos acá en el norte, tanto como Agreducan y Transcan, que consumen mucho petróleo, puede ser una solución para ellos. Por ello, te lo agradezco mucho, Ciril, y vamos a seguir en contacto y vamos a promover tu producto aquí en la región.
2: Vale, sí, claro, totalmente, como lo has dicho. Sí, un saludo, muchas gracias para recibirme.
1: Chao, Ciril, y gracias por todo, ¿ya?
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2: Nacionales. Senadora Gatica barre con republicanos. La derecha cobarde está de viaje en Nueva York. La senadora respaldó a la presidenta de la Cámara Alta y lanzó duros dardos contra los diputados republicanos que viajaron a la ONU con el presidente Kast. Gatica emplazó particularmente a Schubert, exigiéndole mayor autocrítica frente a los traspiés legislativos y cuestionando su ausencia física en el Congreso.
3: Economía.
2: Presupuesto 2027 genera tensión con municipios. Alcaldes advierten por posibles recortes a programas sociales. El alcalde de Maipú, Tomás Vodanovich, cuestionó los posibles efectos que los ajustes podrían tener en las comunas periféricas y particularmente en iniciativas destinadas a apoyar a las comunidades. El jefe comunal advirtió que una reducción del gasto estatal puede tener consecuencias directas en los servicios que reciben los sectores más vulnerables.
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3: Internacionales.
2: El Papa León XIV cierra su gira por Francia con un discurso sobre Europa y su integración en una ciudad marcada por las guerras. El pontífice tiene previsto abordar el futuro del continente y su integración durante una jornada que incorpora una dimensión política a su primera visita oficial a Francia en 20 años. El presidente francés, Emmanuel Macron, también tiene previsto intervenir y se esperaba la presencia de varios jefes de Estado y de gobierno europeo.
3: Deportes.
2: La U resiste ante Everton y avanza a los cuartos de final de Copa Chile. Los azules igualaron ante los viñamarinos en el Estadio Nacional y gracias al triunfo conseguido en la ida, aseguraron su clasificación a la ronda de los 8 mejores. La U logró resistir los últimos intentos de Everton y terminó sellando el empate que le permitió quedarse con la serie. Con esto, los azules se impusieron por 2-1 en el marcador global y avanzaron a los cuartos de final de la Copa Chile, instancia en la que se medirán con Deportes Antofagasta.
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4: Hola, hola, bienvenidos al 2004.
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4: Ese año había canciones que llegaban desde la radio, otras aparecían en un disco, y algunas simplemente estaban en todas partes. En los clubes, en los autos, en los televisores, en

bailando Green and Blues. Fue un año de canciones con personalidad. Algunas hablaban de relaciones, otras de identidad y otras simplemente tenían esa energía imposible de ignorar.

0: del 2004.
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0: Antes de que las bandas de los 2000 necesitaran enormes paredes de guitarras, Dean demostró que un piano podía ocupar todo el espacio. Esta canción fue el sencillo que presentó al mundo el sonido característico de la banda británica y llegó al número 3 en el Reino Unido. Pero detrás de su sonido aparentemente sencillo, había una decisión poco habitual. Dean construía su identidad sin utilizar una guitarra como instrumento central. Eso hizo que la canción de piano, voz y batería terminara destacando en medio del pop rock de aquella época. Una melodía sencilla que terminó convirtiéndose en uno de los grandes recuerdos musicales de los 2000.
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0: número 4.
1: En el 2004, Green Day regresó con una canción que no quería pasar desapercibida. American Idiot fue lanzada en septiembre del 2004 y alcanzó el número 3 en las listas británicas. Pero lo verdaderamente interesante estaba detrás del sencillo. La banda había decidido hacer algo mucho más ambicioso que un álbum tradicional de punk rock. Una especie de ópera rock con personajes, historias y canciones conectadas. El disco llevó a Green Day nuevamente al centro de las conversaciones musicales y terminó convirtiéndose en uno de los trabajos más importantes de su carrera. 4 minutos de canción, pero detrás había una historia mucho más grande.

0: Número 3.
1: Número 3.
2: Hay canciones que parecen fáciles de recordar desde la primera escucha. This Love tenía una guitarra reconocible, un ritmo particular y la voz de Adam Levine al frente. Aunque el álbum Songs About Jane había aparecido originalmente en el 2002, This Love fue lanzada como sencillo en enero del 2004. Y ese fue el año en que explotó internacionalmente. La canción llegó al número 3 en el Reino Unido y al número 5 en el Billboard Hot 100. Y hay un detalle que explica parte de su conexión. Adam Levine escribió la canción inspirándose en una ruptura sentimental. Una historia personal que se convirtió en un éxito que terminó sonando en todo el planeta.

0: Número 2.
1: En el 2004, Britney Spears dejó claro que el pop todavía podía sonar peligroso. Toxic mezcló electrónica, pop y una producción llena de detalles que le hicieron inmediatamente reconocible. La canción llegó al número 1 en el

Antes de cerrar este viaje, una canción que convirtió un viejo recurso musical en un éxito completamente nuevo. Eric Price tomó como base elementos de Valerie, la canción de Steve Winwood, y los transformó en una producción de house que llegó al número uno en el Reino Unido en el 2004. Call on Me se convirtió además en uno de esos temas asociados inmediatamente con su época, gracias a su estética visual y su presencia constante en las pistas de baile. Una canción electrónica que parecía sencilla, pero que encontró una forma inteligente de conectar el pasado con el sonido de los 2000. Eric Price.

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0: Y entonces llegó Yeah. Tres nombres, una producción explosiva. Una canción que prácticamente definió el sonido comercial del 2004. Usher, Lil Jon y Ludacris llevaron el crunk y el rhythm and blues a las radios de todo el mundo. En Estados Unidos, Yeah permaneció 12 semanas consecutivas.

sumaron 28 semanas en el número 1 del Hot 100 durante ese año. Así que cuando escuchamos Yeah, no estamos escuchando solamente un hit, estamos escuchando el sonido del 2004. Usher featuring Lil Jon and Ludacris.

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1: 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Chau.
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0: 18 horas en punto.
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1: SpaceX prepara el lanzamiento del vuelo 14 de Starship, la maniobra clave para llegar a la órbita. El megacohete de Elon Musk, con 123 metros de altura y 33 motores en su primera etapa, despegará desde la base de la compañía en el sur de Texas, a la espera de la aprobación regulatoria de condiciones técnicas y meteorológicas favorables. Mall Plaza ingresa a estudio de impacto ambiental para centro comercial en Concón. El proyecto espera generar un atractivo polo comercial que sin duda incidirá en la economía de la comuna. El gerente de ampliaciones y transformación de activos de Mall Plaza, Ricardo Owad, entregó detalles sobre la fase de gestión del anteproyecto, además de anunciar que avanzarán con un estudio de impacto ambiental. Comentó que, si bien es el mismo terreno, hoy estamos hablando de un nuevo proyecto, ajustado a la realidad y escala actual de la comuna.
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1: Internacionales. Israel revocará el estatus diplomático de Países Bajos en Cisjordania por el evento a productos de los asentamientos. El canciller israelí, Gideon Saar, dio 7 días a los funcionarios neerlandeses para entregar su documentación oficial y anunció que después quedarán sin las protecciones reconocidas por Jerusalén.
0: Deportes.
1: La Roja ya está en Estados Unidos para su segundo amistoso. Chile tendrá 2 bajas. El plantel nacional llegó ayer a Saint Louis para preparar el encuentro del martes ante los norteamericanos, donde no podrán jugar Lucas Cepeda y Gabriel Suazo, expulsados ante Canadá.
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0: 19 horas en punto.
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2: Cancelan polémico evento de electrónica en el desierto florido por falta de permisos. A prepararse, especialistas se prevén subida de hasta 110 pesos para el diésel. Ejecutivo lanza Chile Despega, plan por 1,3 billones de pesos, proyecta crear más de 100.000 empleos. ¿Cuál es el alcance? En minutos te contamos.
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2: Hola, ¿cómo están? Les saluda Juan Cristóbal Chato, conductor de CNN Chile, y les doy la bienvenida a esta nueva edición de Noticias junto a Radios Regionales. La productora a cargo del Festival Oficial del Desierto Florido suspendió el evento que se iba a realizar en la región de Atacama, esto en medio de diversas polémicas por la obtención de permisos. El informe es de María Belén Araya.
3: Tras la polémica por el evento de electrónica en el desierto florido, la productora Samsara, a cargo del Festival Oficial del Desierto Florido, emitió una declaración oficial a través de sus redes sociales, suspendiendo el evento y argumentando que no es una fiesta electrónica de 12 horas. En detalle, la productora aseguró que el proyecto era una experiencia que contemplaba música, observación astronómica, astrofotografía, yoga, meditación, rutas de contemplación y un tour de Pisco, entre otras cosas. Además, agregaron que el evento se realizaría en un recinto privado y delimitado en Chehueque, lugar que no corresponde a un área protegida administrada por CONAF, y que además es un recinto privado que pertenece a la destilería Jair Sabá, quien no formaba parte del evento, sino solamente es la propietaria del recinto. Por otro lado, indicaron que cometieron un error al incorporar los logos del gobierno regional de Atacama y otras instituciones en piezas de difusión, recalcando que la intención era invitar a las instituciones a participar, pero que no constituye patrocinio, apoyo formal o autorización. A raíz de esta situación, el alcalde de Vallenar, Víctor Isla, en conversación con el programa Regiones al Aire de CNN Chile y Radios Regionales, habló acerca de la intervención de organismos públicos en el evento.
4: Esta es una fiesta de carácter absolutamente privado. Aquí no intervienen los organismos públicos, ni tampoco hay recursos involucrados de ningún organismo público del Estado en esta fiesta. Esta fiesta es de carácter privado y se hace en un terreno que también es privado. Pero la preocupación surge a raíz de que el terreno, que es de carácter privado, que es una destilería de pisco, un muy buen pisco que se hace en la provincia del Huasco, está precisamente enclavada en un sector en donde también hay mucho desierto florido aquí.
3: Respecto a los permisos, la productora confirmó que aún continuaban en el proceso de obtenerlos y que el evento será reprogramado únicamente cuando se haya aclarado todo y cuenten con las autorizaciones, medidas de seguridad y protección ambiental correspondientes.
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1: ¿Qué le pasa a Santiago? No le pasa a Chile. No le pasa a Chile. ¿Qué pasa en Viña del Mar?
2: Desconocidos provocaron daños y sustrajeron cerca de 20 millones de pesos en indumentaria, vasos sagrados y cañerías desde la parroquia Inmaculada Concepción de Cerro Castillo, en Viña del Mar. Carabineros investiga a los responsables.
1: Antofagasta.
2: Los tres ministros titulares del primer tribunal ambiental con sede en Antofagasta se inhabilitaron tras la filtración en su sitio web de un fallo inexistente sobre medidas cautelares contra el proyecto Pascualama 2.0.
1: Iquique.
2: El Consejo Municipal de Iquique aprobó por unanimidad el proyecto para construir la sede social y el entorno de la Junta Vecinal Huantajaya 1, permitiendo culminar una esperada obra que se encontraba abandonada e inconclusa.
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2: Ante el escenario en el estrecho de Hormuz, los especialistas prevén una nueva alza en los combustibles para este jueves, enfatizando que el diésel podría subir, ojo, hasta 110 pesos. Javier Vera con el informe.
6: Los especialistas, frente a la actualidad del conflicto en el Medio Oriente por el estrecho de Hormuz, proyectan que este jueves nuevamente habrá una importante alza en el costo del petróleo y sus derivados. La cifra oficial será informada por la Empresa Nacional del Petróleo durante la jornada del miércoles 30. Pero las proyecciones anticipan un impacto especialmente para el diésel, que podría subir hasta 110 pesos por litro. Acerca de esto nos explica más detalles Carlos Smith, economista y docente investigador del Centro de Investigación de Empresa y Sociedad de la Universidad del Desarrollo.
7: Lo que seguramente vamos a ver el miércoles es un aumento en las estimaciones más altas que se habían hecho anteriormente, con un petróleo que estaba alrededor de los $100. Por lo tanto, estamos hablando de poco más de 40 pesos en las bencinas y bien cercano a los 110 pesos en el diésel. Y por lo tanto, si uno empieza a mirar lo que ha pasado en el último tiempo, en el último mes el Brent ha subido 18% y en lo que va del año alrededor de 60%. Ahora, las razones detrás de esta última alza tienen que ver con temas políticos y no de mercado.
6: En ese contexto, el escenario podría complicarse aún más si Estados Unidos concreta la eventual restricción de sus exportaciones de diésel. ¿Por qué afecta a Chile? Este escenario afecta en gran parte a nuestro país, ya que es uno de los principales compradores de combustible en el mercado norteamericano. Por otro lado, el crecimiento del diésel eleva costos asociados al traslado de productos, lo que podría generar un encarecimiento de la cadena de transporte, por lo tanto, de los productos.
2: Finalmente, el Ejecutivo presentó el Plan Chile Despega, una iniciativa de 1,3 billones de pesos que proyecta generar más de 100.000 empleos frente al 9,5% de desocupación. La estrategia combina la aceleración de obras públicas, subsidios laborales y el fomento a nuevas inversiones privadas. De esto nos comenta más Carlos Maturana.
8: Frente a una tasa de desocupación que suma 43 meses sobre el 8% y que hoy se ubica en 9,5%, el gobierno lanzó oficialmente el Plan Chile Despega. La iniciativa contempla movilizar 1,3 billones de pesos en inversión, obras públicas y medidas laborales con la meta de dinamizar la economía e impulsar más de 100.000 puestos de trabajo. Durante la presentación de la agenda, el presidente José Antonio Kast admitió que no existen soluciones mágicas ni inmediatas para revertir el escenario laboral, enfatizando que la recuperación de la confianza es un proceso gradual y que el país no puede darse el lujo de desaprovechar el talento ni la energía de sus trabajadores. Escuchemos al mandatario.
9: Y un país no puede desperdiciar ese talento, esa energía que nos ha caracterizado siempre. Si existiera una medida que pudiera solucionar este problema, no les quepa duda que ya habríamos tomado. Pero no hay una varita mágica. Esto no es tan rápido como uno quisiera, porque la confianza se va recuperando paso a paso. Hemos pasado por momentos difíciles como país. Tuvimos tensiones muy grandes. Se plantearon cambios constitucionales muy grandes y eso fue haciendo que muchas personas perdieran la confianza.
8: La estrategia se estructura sobre cuatro pilares operativos: la aceleración de infraestructura pública comunal y nacional, subsidios focalizados a la contratación, inyección de liquidez a pymes y proveedores y un seguimiento territorial continuo. En esa línea se destinarán 91 mil millones de pesos a subsidios de empleo y 800 mil millones fiscales para nuevas obras de rápida ejecución. Finalmente, el plan exige que carteras como el MOP y el MINBU ejecuten el 100% de su presupuesto vigente en el último trimestre de 2026 en proyectos habitacionales y viales. La hoja de ruta se complementa con el pago anticipado de 130 mil millones de pesos a proveedores de salud y aportes al FOGAPE por hasta 300 mil millones de pesos para asegurar el financiamiento empresarial.
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2: El Ministerio de Relaciones Exteriores entregó una nota de protesta al embajador de Israel en Chile, Peleg Levy. La medida responde a recientes declaraciones públicas del diplomático en contra de la expresidenta Michelle Bachelet. Ornella Mellado nos cuenta todo el detalle.
10: El Ministerio de Relaciones Exteriores entregó este lunes una nota de protesta al embajador de Israel en Chile, Peleg Levy. Según la Cancillería, recientes declaraciones públicas del diplomático representan una intromisión en asuntos internos del país, aunque el comunicado oficial no especificó cuáles fueron los dichos que motivaron la medida. La decisión ocurre de una polémica protagonizada por Levy en redes sociales, donde el embajador publicó fotografías de la expresidenta Michelle Bachelet junto a Hugo Chávez, Nicolás Maduro, Fidel Castro y Raúl Castro, acompañadas de la frase «Lo que nace del pecado termina fracasando», en referencia a la fallida candidatura de Bachelet a la Secretaría General de Naciones Unidas. La publicación generó además un intercambio entre el diplomático y la exdiputada comunista Carmen Hirst. La exparlamentaria calificó como impropio que un embajador realizara este tipo de comentarios sobre una expresidenta chilena y cuestionó su actuación, mientras que Levy defendió sus declaraciones señalando que se trataba de un asunto internacional. La Cancillería no ha establecido públicamente que ese episodio específico sea el motivo de la nota de protesta. Su declaración se limita a señalar que la presencia diplomática responde a recientes declaraciones de Levy, que a juicio del Ministerio de Relaciones Exteriores constituyen una intromisión en asuntos internos.
1: ¿Qué pasa a Santiago? No le pasa a Chile. ¿Qué pasa en Chillán?
2: Autoridades confirmaron los avances para la próxima puesta en marcha progresiva del nuevo Hospital Regional de Ñuble en Chillán, proceso que contempla la habilitación técnica, traslado de dependencias y optimización de la atención asistencial comunal.
1: Talca.
2: La Municipalidad de Talca modernizó su dirección de tránsito, permitiendo que el trámite para renovar la licencia de conducir en Talca se complete en solo 40 minutos, gracias a un nuevo sistema de atención más expedito.
1: Temuco.
2: Bomberos y equipos de emergencia activaron un operativo por emergencia química en Temuco, luego de que se emitiera una alerta sanitaria por la presunta ingesta de cianuro por parte de una persona en la comuna.
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2: Hace algunos días se dio a conocer que Chile adhirió al Escudo de las Américas, agrupación impulsada por Estados Unidos para, en cooperación internacional, combatir el crimen organizado. Sin embargo, con el pasar de las horas, trascendió que este compromiso también abordaba el sector económico e incluso recursos críticos. Pero en concreto, ¿cuál es la bajada económica? Todo lo explica Pilar Gutiérrez en la siguiente nota. Pilar, ¿cómo estás?
11: ¿Qué tal? ¿Cómo estás? Muy buenas tardes. Y claro, se trata de una arista del Escudo de las Américas que no fue abordado tan frecuentemente como sí el tema del resguardo de la seguridad y del crimen organizado. Pero el factor económico también es uno de los ejes centrales de esta iniciativa. Es entonces uno de los puntos sobre el que está generando ciertas dudas entre los economistas este Escudo de las Américas, porque dicen no hay una bajada concreta o detallada sobre y que permita estimar de forma certera los efectos que esto puede tener para Chile, las implicancias. En ese sentido, entonces, lo que se sabe hasta el momento es que el comunicado difundido por Estados Unidos habla de explorar mecanismos de control de inversiones, de resguardar el suministro de minerales críticos mediante fuentes de abastecimiento confiables y también promover regulaciones para proveedores de confianza en infraestructura digital, pero como decíamos entonces, el alcance que puedan tener las medidas es incierto y es precisamente por eso que ha generado algunos cuestionamientos. En ese sentido, lo que dicen los economistas es que si bien no se habla en ningún momento de forma explícita de China, lo que estaría detrás de esto es una intención de Estados Unidos de hacer un esfuerzo por desplazar a China de distintas áreas donde ejerce influencia económica a nivel global. Y sabemos, China es un importante socio comercial para Chile, el principal. De hecho, en el año 2025, el 37% de nuestras exportaciones fueron a ese país, y en ese sentido dicen el establecer estos mecanismos de control de inversiones, también las limitaciones a el abastecimiento de minerales críticos, que también es una industria estratégica para Chile, y donde China es un país bien interesado. Todo esto, con como está planteado, deja la puerta abierta que eventualmente se pueda ver afectada esa relación comercial. De todas formas, es un tema sobre el que no hay certezas, dicen, porque no existe esa bajada detallada de las implicancias que puedan tener las medidas. Ahora, en el lado positivo de la evaluación que hacen los economistas, dicen y mencionan, por otro lado, que el hecho de que se esté fortaleciendo la seguridad y cualquier esfuerzo que se pueda hacer en materia de abordar las complejidades del crimen organizado, eso trae consigo y puede generar efectos positivos para la economía, finalmente generando un entorno más propicio para que se puedan desenvolver inversiones y el desarrollo y la prosperidad económica. Pero es parte del alcance que podrían tener estas medidas, de la evaluación que hacen los expertos que hemos podido consultar durante esta jornada, en un tema entonces, como decíamos, que cuyos efectos en materia económica son bien inciertos con la información que se tiene hasta el momento.
2: Muchas gracias, Pili. Hasta la próxima.
1: Lo que le pasa a Santiago no le pasa a Chile. ¿Qué pasa en Copiapó?
2: Un conductor fue captado ingresando con su vehículo a una zona protegida del fenómeno del desierto florido en Copiapó. Tras la viralización del registro, las autoridades lograron identificarlo y cursar la infracción correspondiente.
1: Valdivia.
2: La municipalidad de Valdivia inauguró una extensión de 350 metros de alumbrado público en el camino Angachilla, en la ruta T424. El proyecto incorporó 9 luminarias para reforzar la seguridad y visibilidad vial de los vecinos del sector.
1: Machalí.
2: 11 voluntarios de la tercera compañía de bomberos Nogales de Machalí aprobaron los cursos de ventilación táctica y entrada forzada en incendio, fortaleciendo sus capacidades operativas y técnicas para responder a emergencias en la comuna.
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2: Y hasta ahora saludamos a Laura Soto, periodista del área internacional de CNN Chile, quien nos trae detalles de todo lo que ocurre en España. Hoy aquel país está entre las protestas contra la crisis de vivienda. Laura, ¿cómo estás?
12: Hola, ¿qué tal? Muy buenas tardes. Vamos a trasladarnos hasta España, donde se registra una ola de protestas por la crisis habitacional que afecta a dicho país hace ya varios años, y que también hemos visto que en el último tiempo el alza de los alquileres y también la compra de viviendas se hace cada vez más difícil para la ciudadanía, los españoles. Y en este caso es una ola de protestas que estalla por un caso particular, la historia de Mari Carmen, una mujer de 87 años que fue desalojada del departamento en el cual ella vivía hace más de 7 décadas el pasado miércoles, y es una situación que se ha convertido en un símbolo entonces de estas protestas, de esta indignación que siente la población española a raíz de esta problemática que no ha encontrado solución y que por supuesto sigue acomplejando a la población. Hemos visto entonces que particularmente en Puerta del Sol, en Madrid, que es uno de los puntos más turísticos de la capital española, se han instalado decenas de carpas donde los manifestantes están básicamente alojando, pasando la noche y el día para manifestar entonces su molestia a raíz de esta crisis que viene aquejando entonces a la ciudadanía hace ya varios años. Sabemos que este estallido de protestas comienza el día sábado, justamente a raíz de la situación de Mari Carmen, quien finalmente es desalojada tras una decisión judicial que ya había sido aplazada en varias ocasiones, pero que es un caso que en este sentido toma la empresa que compra el edificio donde ella vive en Retiro. Estamos hablando de Urba Gestión, que finalmente termina con este desahucio que vimos durante el miércoles pasado. Eso sí, hay que tener en cuenta, porque tenemos actualizaciones sobre el caso de Mari Carmen durante esta jornada, y es que justamente esta empresa propietaria del departamento del edificio ha llegado a un acuerdo este lunes con los representantes de esta mujer de 87 años, precisamente para que pueda regresar a su casa bajo un plan de arriendo que es bien similar al que ella pagaba antes de ser desahuciada. Estamos hablando de alrededor de 500 euros que en el fondo ella estaba teniendo ese arriendo bajo un régimen de renta antigua, y es así entonces que al menos por ese lado se llega a un acuerdo con ella para poder finalmente volver a su hogar. Pero aún así vemos que en este caso, por supuesto que el problema es mucho mayor, hablamos de una crisis habitacional mucho más grande, y al menos hasta este día lunes las carpas continúan en la Puerta del Sol de Madrid, donde se instalan los manifestantes. Todo esto comienza, por supuesto, este nuevo estallido de manifestaciones a raíz de esta crisis con el caso de Mari Carmen, pero por supuesto que esto habla de una problemática mucho mayor. Vamos a ver cómo continúa esto en las próximas horas, si van a continuar estas protestas, por supuesto, pero sabemos que durante el día de mañana el presidente del gobierno español, Pedro Sánchez, va a trabajar para llegar a un acuerdo de decreto de vivienda al Consejo de Ministros, que se va a desarrollar este martes, como yo les decía, y lo que busca, por supuesto, es responder entonces a las demandas de los manifestantes. Pero hay que ver finalmente si es que esto pone fin, ¿no es cierto?, a esta ola de manifestaciones que han estado afectando particularmente a Madrid, pero que también se ha visto en otros puntos del país. Así que, por supuesto, que seguiremos atentos a aquellos acontecimientos.
2: Muchas gracias, Laura, por el muy completo informe.
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2: El propietario del laboratorio Novaquimen, Roberto Ruiz, estudia aceptar los cargos en su contra luego de ser acusado de entregar mamografías y ecografías mamarias adulteradas a más de 1.300 pacientes. Esto le permitiría poder optar a un juicio abreviado. Auri Morales con el informe.
13: En preparación se encuentra el juicio oral del caso contra el dueño de un centro médico y una doctora en la región del Biobío por el caso Novaquimen, que acusa al centro de entregar mamografías y ecografías mamarias adulteradas a más de 1.300 pacientes. En el 2023 se denunció al laboratorio Novaquimen por la entrega de exámenes que se probaron equivocados, que arrojaban resultados de cáncer, mientras algunos de estos eran firmados por doctores que no eran parte del centro. Desde el propietario del centro médico, Roberto Ruiz, se busca consensuar un acuerdo con la fiscalía para someterse a un procedimiento abreviado, lo que implica la aceptación formal de los hechos que se investigan, y así evitar el procedimiento del juicio oral. En cuanto a la defensa de la doctora imputada, Carmen Martínez, se descartó sumarse a la vía abreviada para participar de la preparación del juicio, sosteniendo la inocencia de la funcionaria médica en la presentación de informes falsos. Por su parte, el tercer acusado de la trama penal, el médico Audi Ferreira, a quien se le imputa la firma de diagnósticos de cáncer y exámenes ginecológicos erróneos, no se encuentra en el país, por lo que su causa está congelada y a la espera de su extradición.
2: Y bueno, esto fue el resumen informativo. Nos encontramos mañana con más noticias, así que no se separe de nuestra transmisión. Que estén muy bien.
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0: 20:02.
1: Detenerse. Palabra maravillosa y necesaria para asimilar las lecciones que nos da la vida. Para ello, es indispensable ser humilde, no para resignarnos a las circunstancias que nosotros mismos hemos creado, sino para aprender lo que aún nos falta por aprender.
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5: Hola, ¿qué tal a todos nuestros amigos de Radio Peregrina y nuestro programa, nuevo programa Innova Calama? Hoy, como ya les había dicho, estamos haciendo un gran desafío desde el norte de Chile, desde el sol del desierto. Vamos a empezar a generar nuestro gran polo de desarrollo de innovación del norte, Calama. Hoy día tenemos como invitado un gran amigo, mucho más lejano, ya, de una empresa que se llama GreenSafe. Ya, una empresa especializada en ahorro de energía para el petróleo y los motores. Ya, hoy día tenemos a nuestro amigo Cyril para que nos comente cuál es la empresa y nos describa qué es lo que es el producto. Cyril, desde hoy día estás en España, ¿no?
6: Sí, exactamente, desde España. Soy francés, pero estoy en España ahora mismo, sí.
5: Así ocurre mucho, que los franceses se van a pasar las vacaciones a España, pero Cyril, ahora él trabaja en España, tiene en la distribución de esta empresa. Cuéntame, ¿cómo se llama tu empresa y a qué se dedica?
6: Vale, sí, totalmente, es eso. Soy distribuidor de la empresa GreenSafe Product, que la fábrica se encuentra en Francia, cerca de los Alpes. Y pues desde ahí nos dedicamos a desarrollar productos que llamamos aditivos para carburantes, pero también para AdBlue. Nos dedicamos a desarrollar productos para distribuidores de carburantes y también empresas que consumen mucho diésel y también gasolina.
5: Bueno, yo conocí a esta empresa en Exponor 2026, ya en el stand de Francia, ya donde yo por parte de mi otro lado, en mi familia es francesa, ya mis hijos son franceses y por eso estoy muy cercano a la tecnología francesa. Y conocí a esta empresa y me dio mucha curiosidad porque decía que son ahorradores de petróleo. Cuéntame cuánto petróleo, qué significa ser ahorradores de petróleo, del consumo de petróleo en motores.
6: Sí, totalmente es eso. Pues sí, hemos venido en Exponor el principio de junio para presentar a nuestro producto estrella que llamamos GS Diesel. Es un aditivo, un tratamiento integral que ponemos directamente en los depósitos que se mezcla con el diésel. Y pues en Francia tenemos una certificación oficial de parte de la UTAC, que es un laboratorio como que se dedica a probar aditivos de este tipo, pero también otras cosas como piezas o un montón de cositas. Y somos los únicos ahora en Francia a tener un informe oficial para lograr una reducción de consumo de un 5% en camiones de carretera y para bajar también las emisiones de los 5 gases principales hasta menos 37% de hidrocarburos no quemados. Nuestro producto no es peligroso, no tiene nada de pictograma y es fácilmente biodegradable y así pues nos destacamos bastante de la competencia, que son por la mayor parte productos que vienen directamente del petróleo.
5: Bueno, este producto entonces es un producto biodegradable, y es un producto, se puede decir que es como la, como dice su, es como la hamburguesa saludable, ¿ya? Es decir, es un producto que en realidad no viene de derivados de petróleo, sino que viene de derivados de productos biodegradables. ¿Es así?
6: Exactamente. Es como una base, nosotros decimos, una base de biomasa.
5: Green masa, ok. Pues, oye, ¿y hace cuánto tiempo ya fue creado este producto?
6: El producto, pues más o menos, ha nacido en los años 2011-2010, con... Era distribuidor de carburante ahí en Francia y estaba buscando productos para tener combustible más eficiente, y he empezado a desarrollar este tipo de aditivo, que podemos decir de nueva generación, y pues así desde sí, más o menos 15 años trabajamos con el GS Diesel y también sus hermanos de la gama y funciona bastante bien, que tiene su éxito ahí en Francia y también en España, África del Norte y ahora un poco más en norte de Europa también.
5: Ok, entonces Chile va a ser el primer país de prueba del producto GreenSave, ya, genial, ya, y más aún si es que podemos hacerlo acá en el norte de Chile, que tenemos gran cantidad de consumo de petróleo en todo lo que son los medios de transporte, en la minería, ya, sería una gran hazaña de poder empezar a ahorrar con los precios actualmente que están al alza.
6: Pues sí, por suerte en Exponor hemos tenido muchos contactos, muchísimos, con distribuidores y también con algunas grandes empresas del sector minero ahí, como con Antofagasta Mineral, con Codelco, con BHP, con Sierra Gorda también. Y también con otras empresas como con Ferronor, FSAB, el grupo Engie, varias empresas pues se han interesado a nuestro producto.
5: Okay, entonces es un producto hoy día en realidad que puede ser una gran solución a poder disminuir un poco lo que son los costos de producción de la minería, que ha visto incrementado su rango de precios por el alza del precio internacional del petróleo. Ya sería una muy buena solución, y a la vez su producto, aparte de disminuir el consumo de petróleo, me parece que disminuye la huella de carbono.
6: Sí, exactamente. Pues directamente ahorrando el consumo de diésel, pues vamos a bajar la huella de carbono. Pues en Francia justamente tenemos incentivos para comprar, las empresas tienen incentivos para comprar el producto, porque claro, está reconocido oficialmente por la UTA, como he dicho antes, justo para eso, para bajar las emisiones, y pues es un tema el día de hoy muy importante. Y pues a eso nos dedicamos, y sabemos que ahí el sector minero pues tiene como mucha presión para reducir su consumo de diésel y su huella de carbono, y por eso hemos venido en Exponor, para ayudar, y si podemos mejorar la calidad del aire ahí en Chile sería con mucho orgullo, ¿sabes? Sí.
5: Bueno, para nosotros es muy grato ser la puerta de entrada de este producto, ya, GreenSave, al mercado del Cono Sur, ya, puede ser una puerta de entrada a todo lo que es el Mercosur posiblemente, ya, y si es, puede ser probado en el ámbito minero y en el ámbito de transporte, pensando que hoy Calama se está consolidando como uno de los polos de ingreso de la carretera bioceánica entre Brasil y los puertos del Pacífico. Así que sería una gran oportunidad. Ya, Cyril, yo creo que vamos a tener que hablar con nuestro pariente Quirós. No, ese es Quirós, el ministro de Hacienda, que es no es pariente mío, pero en realidad somos cercanía de apellido, ya. El ministro de Hacienda, que hoy día a lo mejor tiene todo este desafío de controlar el precio green, el producto Green 6 puede ser una solución directa a quienes son los consumidores de petróleo, tanto el ámbito transportista, los grandes gremios que tenemos acá en el norte, tanto como Agreducan y Transcan, que consumen mucho petróleo, puede ser una solución para ellos. Por ello, te lo agradezco mucho, Cyril, y vamos a seguir en contacto y vamos a promover tu producto aquí en la región.
6: Vale, sí, claro, totalmente, como lo has dicho. Sí, un saludo, muchas gracias para recibirme.
5: Chao, Cyril, y gracias por todo. Ya.
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4: Esto es Timeline, donde la pantalla grande nunca deja de sorprender. Otra producción que genera enorme expectativa es The Odyssey, la nueva película dirigida por Christopher Nolan. El proyecto reunirá un elenco de primer nivel y llevará al cine una de las historias más famosas de la literatura universal con la visión del reconocido director británico. La producción ya figura entre los estrenos más esperados por los amantes del cine para la próxima temporada. Así termina Timeline, porque el cine siempre encuentra nuevas formas de sorprendernos.
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0: 21 horas en punto.
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1: Al hombre honrado, Dios lo bendice. Al malvado, su mala fama lo destruye. El hombre sabio cumple una orden. El imprudente acaba en la ruina. El que vive honradamente lleva una vida tranquila. El que es sin vergüenza, un día será descubierto. El engaño causa muchos problemas, y la imprudencia lleva a la ruina. He leído lo que dice la Santa Biblia en el libro de Proverbios, capítulo 10, versículos desde el 7 hasta el 10. Hola amigos, soy Donizetti Barrios y les doy una cordialísima bienvenida a Promesas de Dios. Un abrazo fraternal. Rompe costillas para cada uno de ustedes. Gracias por estar en nuestra sintonía. Muchísimas gracias por contarle a sus vecinos, amigos, compañeros, familiares acerca de este programa, qué días los pueden escuchar o en qué páginas de internet, en qué horarios, en fin, gracias por ello. En tercer lugar, gracias por escribirnos y compartirnos con detalles cómo este programa les está ayudando a mejorar como personas. Gracias por incluir los detalles, son imprescindibles. El que nos diga cuándo, dónde, de qué manera, por qué, de qué se estaba hablando ese día. Gracias por todos los detalles. En cuarto lugar, gracias, gracias, gracias, un millón de gracias por orar por nosotros cada día. Cada que tú conversas con Papito Dios y le pides por nosotros y por nuestras familias, somos altamente beneficiados. Así es que por eso me esfuerzo en que se note que te estoy dando las gracias por ello. En este día arrancamos nuestro programa dando gracias a Papito Dios porque nos estamos acostumbrando a ser personas agradecidas, no personas desagradecidas o malagradecidas o ingratas o personas quejumbrosas o quejicosas o personas criticonas. No, no, no, no. Estamos aprendiendo el idioma del cielo para ser verdaderamente bilingües. El idioma de la alabanza, de la adoración. Y en esta oportunidad vamos a darle gracias a Papito Dios por darnos la oportunidad de poner en práctica las cosas buenas que aprendemos de Él. Papá Dios, qué bueno que no es pecado poner en práctica las cosas buenas que aprendemos. Es todo lo contrario. Pecado es haber aprendido a hacer algo bueno, pero nunca hacerlo. Porque al que sabe hacer lo bueno, dice tu palabra, y no lo hace, se le cuenta como pecado. Y a veces uno piensa que por estar quietecito, juiciosito, escondido, no decir nada, no hacer nada, uno está en lo correcto. Uno es un santo.